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1: Las 5 de la mañana, Sanguirú, 9 minutos. Este día 14 de agosto 2026. La tengo bien. Y por allá, yo hayete, averiguado. 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Megahertz Rupi B. A ver, y plataformas digitales. Me acompañaba a Penangiru, Héctor Acuña, Paraguay al día, música, noticia, información. Participación de la gente a través de todos los medios disponibles. Allá, ya veré cómo te voy a leñar de este. Leñar de medio de WhatsApp. Facebook, que están bajo llegar con la niña comunicada. Sí, señor. Este cómico. 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

0: Ay, pero a las 5 con 11 minutos lo mitad, a las 5 de la mañana, 11 minutos. Bye, Pauina Arupi. Última hora, BGI, a 3 años de mandato, Peña centra su gestión en la agenda eléctrica. La demanda industrial supera la disponibilidad de energía proveniente de Itaipú. Y Burpa, amigo. Y más peor la tema. A veces en buscar la energía, gente y cuando vaya a poder subir. Cuando hay un problema, imagínese. Y algunos y que dentro de poco falta más. A ver. Va, digo eso. Por suerte, ya el coche se neta. Ya en tu maíz se vete. Vaya a coger a peñe ponando. Oye, pensar que yo ya puedo tener. Consulta por popular. Yo ya pongo otro. Otro hidroeléctrica sobre el Paraná. Sería entre Ciudad del Este y Encarnación. Terrible lento. Bueno. Los planes de generación llevan al menos un año de retraso y hay preocupación. Hey. Buenos Aires denuncia encajoneo de oferta ventajosa por compra de energía. Otra información. Camas al límite y terapia llena, drama en el Hospital Regional de Ciudad del Este. Chénete. Va, y un bojazo para chocar.
1: Exquisita dormida en su alma.
0: Va, es nadie. Ejecutan 16 allanamientos contra red de alias Macho en Canin de Yu. Perseguir, a ver, Villegas Timí se moviliza frente a falta de médicos de unidad de salud. Y por ahí la médico. Apreciación del guaraní golpea a los exportadores, señala CAPEX. Deja. Y para este lañan de pirapiré la guaranija, o sea, o perjudica la exportador, pero sí, porque se iba a ver la moneda extranjera, la dólar mía, deja de ver uno, anda ahí más guaricha, gualete ahí, hermano, ¿dónde iba la dólar? 8.000 ojos, puto y chepea, con menos de 6.000, venimiento, menos de 6.000. Sí, se mueve este la guaraní imparete. Ahora viene gente al liste, guaraní. Valdea, no, yo le voy a cobrar guaraní. Trabajador cuera. Guaraní, que a Peco Frontera a veces también paga real. Y más por lo menos se llama a tiempo del comercio privado. A veces, y presunto feminicidio en San Lorenzo, llegué medio grande. Mujer murió de un disparo y su pareja fue detenida. Olimpia demuestra firmeza contra Vasco en Río de Janeiro. 0-0 para la partida. Te quedo, pudo ellos, de la mitad. Por mal, mi rapa, ahí nada. Cuidado y cuáles.

Mujer da, argentina da a luz a su primer hijo a los 62 años. Miante Chara. 62 años, ¿ves? Primer mitad en el mundo. Pues ya hay nieto, mana, güey.

5 de la mañana, 16 minutos en la República del Paraguay. Ministerio de Agricultura intensifica monitoreo y asistencia al sector productivo ante fenómeno El Niño y la Nación. El Niño y su hermana. Yo canto Caso Metrobús Wins recusó a Emiliano Rolón para frenar causa penal. Tú eres mi vida. Un paisa de lo que estaba allá. Y esto, Hugo. Tema judicial, cuara. Inder concreta histórica firma de títulos en un asentamiento de Limpio. No sé, la título de propiedad coaco presidente de Inter, estamos allá. Estamos allá.

Emboscada tendrá asueto judicial por su aniversario de fundación. Emboscada. Mañana llegó. Fiscalía, mío. Botipata. No llévate más día. Formal. Proyectan crear Ministerio de Minas y Ente Regulador Eléctrico. Permitieron con la ande leite y pumia puta petina. Desde el Ministerio de Obras Públicas, ¿oye? Entonces acabamos de hacer el Ministerio de Minas. Y tu lenguaje, cuñata, y nomás no bailar. Cancillería rinde homenaje a embajadora por su aporte.

5 de la mañana, 19 minutos, 5 de la mañana, 19 minutos, lo mitad. 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

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Hey, wey, hoy. 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Hoy, pa, muchas gracias, 5:26. Ojen Ducelo, Mital Lidia Mariana, y Jaya Obrecomo, versión de contrapunto. Ojo, acá tú ves.

0: Contrapunto por la gente de Lidia Mariana. 5:29 minutos, lo mitad 5:29. Ni que te vas a tirar a la opa para jajen o chupé allá. Corre, pero no descansa ahí. Sí, señor. Ya te digo, vas a allá. 5:29, 5:30. Sí. 14 de agosto es día. Día de la bandera paraguaya. Señor, se celebra el Día de la Bandera Paraguaya conmemorando. Se conmemoraba en esta fecha desde el año 1913 para evitar que coincidiera con las festividades de la Fundación de Asunción el 15 de agosto.
1: Feliz se guarda la dicha que Navidad.
0: Eman de vela. Mian de bandera paraguaya, sea mío. Tricolor con franjas horizontales, roja, blanca y azul. La única bandera en el mundo con dos escudos diferentes en su anverso y su reverso. Un lado un escudo, a otro lado otro escudo. El único que yo. Sí. En el anverso lleva el sello nacional. Palma, olivo y estrella. Pea o cambia a Gibbe, pea curio de copetain. Este copet reverso, gato, reverso. Sello de Hacienda. Ahora el copete y tiene redondo. Pinta ahí QPBGI con letras blancas. República del Paraguay. Y en el reverso, el sello de Hacienda León. Pique gorro frigio con la frase paz y justicia.
2: Madre perdió apoyo y cayéndose murió.
0: Hoy de iniciativa parlamentaria de que se vuelva a usar el mismo, la misma insignia de Yeshua, el sello de la República. Día de la bandera paraguaya, entonces este día, Jacob, en acá tu 15 de agosto, feriado nacional. Lástima la joda, es la viernes. Digo sábado, tengo la viernes. Fecha inamovible. Hay que atribuir y trasladarse, no te llamas. O lunes ayer. La feriado por la conmemoración de la fundación de la ciudad de Asunción.

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Quienes trabajen ese día, mañana, deben cobrar el doble según la ley laboral del Paraguay. Dai point riego y cuana más por la pata doble. No extraño, allá, dai. Y cuando formamos la ley, la ley, la que cumplimos la palabra. La pan llegué.

5:35 en la República del Paraguay. Te cobio la Ñan de fútbol cuera y la información. Ya es más, cerró un patacuri 1-1 frente a Palmeiras. Aunque pujaré un patabe y Olimpia 0-0 por la Sudamericana frente al Vasco da Gama en Río de Janeiro. Moco y equipo paraguayo y presentada próxima semana Paraguay va a llevar en Asunción frente a su público y ojalá los dos puedan pasar. Moco y Aru empate. Entonces, hoy Codaina, seramos una y ponáisna la perspectiva ya de Chupé. En cuanto al fútbol local, el Cotala, la partido cuera con semana, ya se mandió hoy, este día, 6:30, o jugata Recoleta va a recibir al Gallo Norteño, al 2 de mayo, 6:30. Recoleta combate con la, en cuanto a posiciones, vamos a ver un poco, está en el quinto lugar con 7 puntos. De Jenny Dieve, puntero. Ya te coges a Sugar 13, va. Que actúa ya. Va, hola. Va, el atanto. En cuanto al descenso, ni me pone. Ni me octavo lugar, pues con 1298 puntos. Ni ande. La oiva y ve. Ni ande de Wigina hoy. 4 equipos. Ameliano Re con 1254. UPI Luqueño Ore con 1175. 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UPI Rubio Ñu Ore con 0.923. A San Lorenzo 0.615. San Lorenzo a Rubio Ñu. Ni en duda. Ya mejora mi ña deja ya japona, ¿verdad? Sí, señor. 5:37, las 5:40, espacio exclusivo de la lista 1.

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1: 5:39, la mitad 5:39, te agradecen a Juiciante Cuera del programa Paraguay al Día, música, noticia, información y participación. 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
1: 5:40 en la República del Paraguay. Peixa Sanguirucuera, Ñamoñepuruma, espacio exclusivo de la lista 1, presentaba para el departamento.

0: lista 1, Luis Guillén y su espacio exclusivo. 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
1: 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Programación Paraguay al día dedicado a la lista 1. 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
0: 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Esperanza renovada y un saludo renovado para toda la gente trabajadora, honesta, que quiere un futuro mejor para la ciudad de Pedro Juan Caballero, Jave y Shanguirú. 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
0: 5:57, soluciones prácticas, soluciones palpables, ya se ya, ñaña en dúa. 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
0: Hasta lunes, muchas gracias, buen día.

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2: Son las 6 de la mañana y un minuto.
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nombre del Padre, del Hijo y del Espíritu Santo. Amén. Te agradecemos, Señor, por tus hijos que se dedican a esta labor de la comunicación. Bendícelos, bendice este estudio, las personas que trabajan, bendice todos los objetos que ellos utilizan, bendice las personas que vienen en este lugar. También derrama tu bendición sobre la audiencia, sobre aquellas personas que son fieles a esta radio, sobre los enfermos, sobre aquellas personas que nos están escuchando en este momento, y que tu

bendición siempre nos conceda sabiduría, ilumine nuestra mente para elegir siempre el buen camino, que pueda fortalecernos para que podamos ser personas que puedan cumplir tu voluntad. Bendice también, Señor, nuestra memoria para que seamos agradecidos con todo lo que tú haces por nosotros y que tu bendición descienda sobre todos ustedes, sobre los que escuchan, sobre los que están aquí, sobre las casas, las familias, sobre todo Pedro Juan, en el nombre del Padre, del Hijo y del Espíritu Santo. Amén.

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0: ¿Qué tal? ¿Cómo están? Muy pero muy buenos días. Bienvenidos. Estamos iniciando esta nueva edición del programa El Radar. Hoy viernes 14 de agosto del año 2026. ¿Cómo están todos? ¿Qué tal amanecieron? ¿Qué tal les tiene este nuevo día? Imagínense que estamos ya amaneciendo con un poco de niebla otra vez, neblina, ¿verdad? Un poco de neblina. La temperatura fresca la temperatura esta mañana. La sensación térmica llega a 18 grados. Hay un leve viento que sopla desde el sector sur a 5 kilómetros por hora, lo que genera este fresquete, ¿verdad? Entonces aquellos que salen temprano de sus casas para ir a trabajar, a abrigarse, a poder ponerse un rompeviento en todo caso para evitar el frío de la mañana, ¿verdad? El fresquete de la mañana.
1: ¡Viernes, Mikey!
0: 5 kilómetros sopla el viento desde el sector sur con ráfagas de hasta 12 kilómetros. No, periego ya, frío si ya es a cubeta, más bella. Periego ya. Más tarde para los que...
2: Sí.
0: Para los que duermen un poco más tarde pueden venir desabrigados.
3: Eso era.
0: Y catuta más operiré, jope, o papo, mira, sin abrigo allá.
4: Sí, señor. Tranquilo.
0: Cuándo te oigo la pecha, suele ser más temprano, suele ser así, ¿verdad? A los que en este horario se movilizan suelen encontrarse con este clima. A pesar de que estamos todavía no nos mantenemos en invierno, ¿no? Todavía no nos mantenemos en invierno, no puedo cambiar mucho todavía, ¿verdad? Pero inclusive la próxima semana, ¿qué tal, Ricardito? ¿Cómo estás hoy día, venía? De Coe Moratia.
5: ¿Eh? Buen día.
6: Chau, chau. Sí, buen día, Raúl. Gracias. Saludos a ti, también a la audiencia.
0: La otra semana, por ejemplo, desde el miércoles, jueves, y eso ya empieza a bajar la temperatura. Viernes 11 grados, inclusive la próxima semana, dentro de 8 días ya. Entonces, para los que salen temprano de sus casas rumbo a sus locales de trabajo, eso les decimos que se abriguen, ¿eh? Que se abriguen. O Pepe, eso ya,
2: sí.
0: Desabrigado, hombre. Pepe ya ha cambiado para Julia. Va saliendo de a poco. Muy bien. Y viento sopla del sur, la humedad 95%, visibilidad 10 kilómetros aproximadamente, la presión atmosférica 1016 hectopascales. Eduardo, por ejemplo, Boyose, Eboí o Eduardo. ¿Está abrigado en Eduardo? ¿Qué tal? ¿Cómo le va? Buen día.
7: Buen día, compañeros. Buen día a la audiencia de Radio Urundel. Sí, bien abrigado, Raúl. Tiempo fresco, con mucha neblina. Estamos para informar a la audiencia. Ya estoy con el comisario Juan Ortiz.
0: Sí, allá se está mal. Así ya confirmamos a la comisario Mapa.
7: Sí,
0: ¿no?
7: Sí.
6: No, y estoy con el comisario Raúl Ortiz, sí, que sí. Es de la comisaría...
0: No, PH Superior, Ina. PH Superior.
7: De superior.
0: Comisario, bueno, sí, de comisario principal, ma.
7: Sí, señor.
0: Va, sí, lo hago el vehículo.
2: Sí.
0: Orajala, andas ahí, Yara, entrega allí, Yara, pero ya la hay vehículo, yo igual la otro... Va a decir con la llave o funcionar la PTI, no funcionar la otra hora ahí. Eso es lo que sorprende. Pero lo sorprende, ¿no?
7: Sí, una confusión total lo que ocurrió.
0: Al final yo le llevo el vehículo.
7: Sí, ya. Con su dueño. Bueno, comisario Juan Ortiz, para la audiencia de Urunday, buen día.
8: Buen día para usted y toda su audiencia. Asimismo, el día de ayer, en relación a videos viralizados a través de las redes sociales y grupo de WhatsApp de noticias referente a un supuesto hecho de hurto de vehículo de automotor. Esto ocurrió a las 12 horas sobre las calles República de Cuba, casi General Burgués y Cerro León, consistente en un automóvil de la marca Toyota Corolla año 2001 color dorado, chapa número de larga HR517, a cargo de la señora Paula Enemia Calón Gabáez, paraguaya, 49 años de edad, profesión licenciada en enfermería, domiciliada en el barrio Bernardino Caballero, de parte de personas desconocidas, quien formuló denuncia escrita en la comisaría en acta número 754. Esta persona es funcionaria del Hospital Regional Ella ingresa diariamente a las 6 de la mañana y su horario de salida es a las 12. Fue así que siempre deja estacionado su vehículo allá sobre la calle de Cuba, como mencioné, especialmente allá detrás de Salud Mental. Fue así que ella, a la hora de su salida, no encontró más su vehículo donde dejó estacionada. Personal de la comisaría jurisdiccional, acompañado del personal de automotores, a cargo del subcomisario Elicer Enciso, acudieron hasta el lugar y a través de circuitos cerrados se pudo visualizar a una persona de sexo masculino también que abordó el vehículo mencionado y se retiró del lugar. Fue así que a través de las averiguaciones pudimos contactar con, a las 12:30 aproximadamente, fue que la señora Liz Paola Brizuela Ledesma, paraguaya soltera mayor de edad, domiciliada en la calle Cerro León y Mariscal Estigarribia de esta ciudad, acudió hasta el lugar. La misma es también propietaria de un automóvil de la marca Toyota Corolla color dorado, chapa número B larga T-P-292, mismas características de prácticamente igual al vehículo hurtado. Fue así que a través de los circuitos cerrados pudimos ver que esta señora y Paola acudió también al hospital para seguir el tratamiento de su padre, que está convaleciente después de una cirugía. Fue así que ella le dio la llave a su padre, le dio a su padre la llave para que vaya ya a esperarle en el vehículo. Fue el padre que se fue y subió en ese vehículo utilizando la llave de su hija. Así también, en un momento dado, cuando la víctima del robo acudió hasta el lugar donde se hurtó supuestamente el vehículo, fue así que su llave también abría y hacía arrancar las puertas del otro vehículo. Coincidencia total y algo insólito lo que ocurrió ayer ahí en el estacionamiento del hospital. Y gracias a Dios pudimos evacuar que no se trataba de ningún hecho de hurto, sino un hecho de confusión de prenda, digamos, ¿verdad?
2: Así. ¿Algo más que se tuvo en tu jurisdicción?
8: Solamente esa novedad, sí.
2: Muchísimas gracias, comisario Juan Ortiz, jefe de la comisaría primera. También ya estamos con el subcomisario.
0: Pero ¿cómo se explica el tema de la llave? ¿No le preguntaste?
2: Sí, estamos ya por acá, Raúl, si quieres.
0: Sí,
2: ya,
0: sí.
2: Le paso
0: sí. Endovina.
2: Sistema de retorno. Comisario, un ratito, de que te vayas. Te escucha, Raúl.
0: Comisario, ¿cómo le va? Buen día.
8: Buen día, Raúl.
0: ¿Y cómo se explica el tema de la llave? ¿Qué explicación le da el tema que la llave que ella tenía funcionó la llave del otro vehículo?
8: Mira, Raúl, es algo insólito, no sé cómo explicar, pero la llave de la víctima abría la puerta del otro vehículo y hacía arrancar. También la llave de la otra persona abría el otro vehículo y también lo hacía arrancar. Uh-huh. Prácticamente la llave, coincidencia de llave, vamos a decir. Uh-huh. Así que gente de automotor y nosotros también le dijimos para que vayan a un cerrajero para ver cuál puede ser la coincidencia o la solución a esto, porque si somos sinceros, personas con malas intenciones pueden ir a partir de ahora a probar cualquier vehículo, esos famosos chileres son esos vehículos, esos Toyota Corolla.
0: Así mismo.
8: Algo que no puedo explicarte, no sé qué teoría te puedo dar, pero eso es lo que sucedió ayer de tarde.
0: Ya. Es decir, las llaves coincidían, de ambos vehículos coincidían por los mismos vehículos.
8: Y sí.
0: Y son los mismos años, son los mismos años, los dos vehículos son del mismo año.
8: La llave extraña hacía arrancar el otro vehículo y sucesivamente la otra llave hacía arrancar y abrir el otro vehículo.
0: Decime, comisario, la llave que tenían ambos hacía arrancar ambos vehículos, como dijiste. ¿Los vehículos son del mismo año?
8: Sí, son de iguales años y son de los mismos modelos, casi casi el mismo color, uno un poquito más desgastado.
0: Uno un poquito más desgastado, ya. Pero fácilmente podés equivocarte.
8: Y sí, fue una equivocación.
0: ¿La señora en qué momento se percata de que no era su vehículo?
8: La conductora de su mamá. Del vehículo, ese es el vehículo del señor que estaba enfermo. La hija prácticamente le dio una carona a su papá. Fue así que la hija le dio al papá la llave y le dijo que ella iba a hacer algunos trámites todavía ahí dentro del hospital. Y le dijo para que se retire ya él y vaya a sentarse a descansar ahí en su vehículo y le espere unos minutos. Pues así que ella viene y le ve ya a su papá sentado en un vehículo, se sube, hace arrancar y se retira. Llega hasta su casa ella y se da cuenta de que se equivocó prácticamente de vehículo y regresó nuevamente inmediatamente al lugar, a eso las 12:30.
0: Para la entrega del vehículo.
8: Sí, ella mencionó que lleva casi 3 semanas, casi un mes, detrás de lo que fue la cirugía de su padre, cuidando lo que es la recuperación y ese agotamiento tal vez no le llevó a darse cuenta en el momento de abordar y de la equivocación que estaba surgiendo ahí en ese
0: lugar. Sí, eso es lo que podemos entender, así mismo es. Y la otra señora no llegó a mirar, mira, acá no está mi vehículo, pero allá está el vehículo similar, no llegó a confundirse ella también, la
8: víctima. Sí, eso es lo que no ayudó ya desde el principio a no de dejar de lado que ocurrió un hurto, sino que revisar inmediatamente las cámaras. Uh-huh. Estaba ahí un vehículo a 4 o 5 metros aproximadamente de donde supuestamente ella había dejado.
0: Ya. Muy bien, excelente.
2: Gracias a vos. Ahí está, palabras del comisario principal, Juan Ortiz, jefe de la comisaría primera. También estoy con el subcomisario Ángel Maldonado, su jefe de la comisaría sexta, para hablar sobre sus novedades. Subcomisario, para la audiencia, buen día.
3: Sí, buenos días, compañeros. Con el caso de hurto ocurrió dentro del Colegio Nacional General Génesis, el cual tuvimos conocimiento alrededor de las 9:45, tras de la denuncia formulada por el señor director, donde nos mencionó que su encargada de la cantina y cocina, le mencionó que alrededor de las 7:45 llegó hasta el lugar y observó el faltante de una mixtera y una jarra eléctrica. A través de eso se percató que se ejerció violencia aparentemente sobre la ventana tipo balancín. No se notó ninguna rotura a simple vista, pero aparentemente usaron la fuerza para abrir forzadamente esa ventana y sacar a través de ahí la jarra y la mixtera. Sí.
2: ¿Se tiene circuito cerrado? ¿Se pudo visualizar a los autores del hecho?
3: La institución no cuenta aún con cámara de circuito cerrado. No cuenta aún, pero aún así estuvimos indagando, también observando a través de las cámaras de horario de la institución, de repente, ya que tenemos un parámetro de horario en el cual tal vez de repente estos sujetos hayan ingresado, cuál sería en hora de la madrugada. En cuanto a eso, hay una casera que quien vive dentro de la institución y cuenta con animales dentro, de perros. Generalmente son estas las alarmas que les suele indicar a la casera que hay gente que intenta o esté dentro de la institución, gente extraña.
2: Esta vez no se pudo percatar de la presencia de extraños dentro del local.
3: Es lo llamativo del caso y también le llamó la atención a la casera y al director, que en este caso el animal no ladró. Lo que acaba de repente presumir que de repente él o los quienes ingresaron dentro hayan sido ya conocidos del animal.
2: Aparte de la mixtera, ¿qué más pudo llevar?
3: A raíz del hecho sucedido, ahora de la mañana se realizó un despliegue operativo dentro del barrio General Génesis en los distintos asentamientos, como se suele hacer, teniendo un resultado positivo a través de del procedimiento realizado por el grupo Linke, donde se logró la detención de un sujeto de sexo masculino, quien cuenta con orden de captura y varios antecedentes por hurto y robo.
2: ¿Serían los famosos adictos que deambulan por la zona?
3: Podemos presumir que sería adicto a la droga del sujeto.
2: Bueno, ¿alto solo en este caso?
3: El detenido en este caso estaba solo y está a pie.
2: ¿Algo más que se tuvo en su jurisdicción?
3: Hasta el momento seguimos con solo esa novedad.
2: Vale, muchísimas gracias por su tiempo.
3: Muy bien.
2: Subcomisario Ángel Maldonado, su jefe de la comisaría C.
7: El subcomisario David Pereira también tiene novedad en la jurisdicción de la comisaría segunda, compañeros. Subcomisario, para la audiencia de Burundi, buen día.
4: Buen día para usted, para la audiencia. Exactamente ayer en la mañana procedimos a la pensión de una persona de 23 años por ejecución de un hecho de hurto domiciliario, ¿verdad? En este caso, el aprendido fue identificado como Alfredo Matías Maldonado, de 23 años. La víctima del hecho de hurto domiciliario es su propia madre, ¿verdad? La señora Maricel Maldonado, quien ya cansada de los hechos de hurto constante que recibía en su domicilio de parte de dos de sus hijos, ¿verdad? Estos prácticamente serían consumidores de tipo de asiento, ¿verdad? Estarían hurtando en forma constante cualquier objeto del domicilio de la señora. Los objetos hurtados fueron un horno eléctrico, una garrafa de gas, estos fueron en el mes de julio, y antes de ayer fue hurtado un aparato celular. En base ya a este último hecho, la señora cansada fue a realizar la denuncia, no manifestó lo ocurrido, ahora no dio la característica de su hijo. Personal de patrulla realizando de patrulla son asamblados y cuadro al sindicato, ¿verdad? Lo trajeron a la comisaría, a uno de ellos, y este admitió, ¿verdad?, que ellos llevaron las cosas de su mamá y que habían empeñado una casa de empeño, esto, el horno y la garrafa, ¿verdad? Nos fuimos a la casa de empeño, efectivamente ahí tenían el recibo del empeño, ¿verdad? Así mismo la fotocopia de cédula de uno de sus hijos, ¿verdad?, que él había empeñado como propietario ahí.
7: Exactamente, uno solo de los hijos de la señora se la prendió.
4: Exactamente, uno ya estaba prendido y el otro está prófugo hasta ahora.
7: ¿Cómo más que se tuvo en su jurisdicción?
4: Solo esta persona tiene antecedentes, también su hermano, ¿verdad?, por ya varios hechos de hurto, violencia familiar, como te digo, son conocidos consumidores de estupefacientes en la zona.
7: Ahí está Raúl, si tenés alguna consulta, te escucha el subcomisario David Pereira.
0: Nada, excelente procedimiento, bien, por ya que son conocidos en la zona, él mismo lo dijo, consumidores de estupefacientes. Y ya hoy vamos registrados, ¿cómo se dice? ¿Ya le ficharon a usted, comisario? Sí. ¿Qué tal? Buen día.
4: Buen día, Raúl, bravo para tu compañero. Así mismo ya tienen su ficha en la comisaría.
0: Así es. Muy bien, atentos entonces a lo que va a ser este inicio de viernes, lo que va a ser el fin de inicio de semana también. Éxito para ustedes, sí, David.
4: Igualmente, a las órdenes.
0: Igualmente, hasta luego.
7: Ahí está su comisario David Pereira, su jefe de la comisaría segunda, compañeros.
0: Gracias, muy amable, Eduardo.
7: Hasta luego.
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0: Está Arnaldo Recalde. ¿Cómo le va, Arnaldo? Buen día, buen día. Vaya a recordar, Arnaldo.
10: Pon ahí. Buen día, Laura. Buen día al Todoroso, buen día al compañero Marcos, a la audiencia, y como ya estamos con informes de la primera corrección a videos viralizados a través de redes sociales y grupos de WhatsApp de noticias referentes a un supuesto hecho de vehículo automotor ocurrió en el día 13 de agosto a las 12 horas en las calles República de Cuba, casi General Brugués y Cerro León de esta ciudad, consistente en un automóvil de la marca Toyota modelo Corolla año 2001, color dorado, chapa número DHR517, chasis número, nombre de Atilio Vidal Ramírez Flores. Acá la señora Paula Meira de Talón Garraez, a la guayica 49 años, licenciada en enfermería por parte de personas desconocidas. Personas de esta comisaría acudió al lugar para realizar las averiguaciones en relación a la denuncia, acompañando al personal del Departamento de Control Automotores, el lugar donde la supuesta víctima trabaja, y dejó su auto muy estacionado en horas de la mañana y fue supuestamente hurtado. Seguidamente del hecho se dedicó la cámara de circuito cerrado y se pudo corroborar que horas antes una persona se hizo femenino llegó hasta dicho nosocomio a bordo de un automóvil con similares características a la que fue denunciado. Y posterior de algunas horas, la misma se retiró, acompañado de una persona de sexo masculino, quienes abordaron el automóvil denunciado y se retiraron del lugar, donde siendo las 12:30 aproximadamente se presentó en el lugar del hecho la ciudadana Liz Paola Ursula Ledesma, paraguaya mayor de edad, quien manifestó que de forma equivocada su padre abordó el vehículo denunciado con similares características a su propiedad y se dirigieron hasta su vivienda, donde al llegar se percataron que abordaron un vehículo equivocado, donde lo regresó nuevamente hasta el hospital para entregar el rodado y dialogar con los intervinientes. Luego de cotejar todos los datos de las personas afectadas, el documento de los citados vehículos, se pudo constatar que las llaves de contacto de ambos vehículos coinciden con el arranque del motor del automóvil denunciado, y luego la denunciante acudió hasta la comisaría a retirar su denuncia, teniendo en cuenta de que la otra parte llevó el vehículo de forma equivocada. Se logró que el procedimiento de todos los autos. Hoy sería la segunda aprehensión de personas indicadas como uno de los supuestos autores de hurto domiciliario. En fecha 13 de agosto a las 12 horas aproximadamente de la vía pública, crédito número de Hermanas Valentinas, de Barrio San Blas de esta ciudad. Se trata de Alfredo Matías Maldonado Céspedes, para hoy 23 años, quien posee antecedentes penales por el supuesto hecho de hurto agravado en 2024 y violencia familiar en 2025. El mismo fue aprehendido en una acción de hecho de hurto domiciliario ocurrido constantemente la última vez en fecha 13 de agosto de 2016, en horas de la madrugada, del interior de la referida vivienda, consistente en dos garrafas de gas de 13 kilos y otro de 5 kilos, un horno eléctrico industrial de la marca Tokio, color plateado, ocurrió meses atrás, y un aparato soldado de la marca Xiaomi, modelo RMX 10, color oscuro, según denuncia formulada por Antonia Maricel Maldonado Céspedes, trabaja 46 años, madre del aprendido, quien se indicó como supuesto autor al aprendido, y a su otro hijo de nombre Juan Manuel Domínguez Maldonado, paraguayo, 28 años, se comunicó al Ministerio Público. Un día 13 de diciembre se necesitó poseer orden de tortura y aprehensión el mismo por exhibición al peligro en tránsito terrestre, de esa fecha 13 de agosto a las 17 horas aproximadamente en la vía pública, sobre la avenida Carlos Domínguez, casi avenida Fernando de la Mora, en el barrio San Juan de Oman. En esta ciudad se trata del CIES Andrés de León Ferreira, paraguayo, 50 años, que no se orden de captura, según nota número 447, desde el 21 de marzo del año 2019. Firmado por juez Candido Fernández en dieta en la causa de incumplimiento del deber legal alimentario. El mismo se encontraba a bordo del motocicleta marca Kenton, Molotov 110 LX, en color rojo, sin chapa, chasis, número sin licencia de conducir. Se comunicó al Ministerio Público. Comisaría tercera. Desde el centro es una puerta de orden, 14 de Gregorio Antonio Jiménez Cuenca, para varios 41 años, quien posee orden de captura pendiente, según oficio número 1787, de fecha 22 de diciembre de 2025, firmado por el actuario judicial del juzgado penal de garantía número 4 de Asunción, abogado Alfredo Ruiz Díaz Ojeda, en la causa número 385/25 sobre violencia familiar en esta ciudad, contendiente por violencia familiar año 25, se comunicó al Ministerio Público. Comisaría tercera. Incendio parcial local comercial ocurrió en el día de la fecha, en el día 13 de agosto, en las 20:30 aproximadamente, local comercial denominado el comercial Canam Multimarcas, ubicado en las calles José Santos Lugo, esquina Ramón Álvarez Quintana, el barrio obrero de esta jurisdicción, vivienda material cocido, propiedad de Aníbal Ortellado Morel, paraguayo mayor de edad, arrojando como resultado la quema de dos fardos de ropa usadas destinadas a la venta y muebles varios, según el Ministerio Público. Se le afecta a la detención personal por poseedor de captura pendiente. Se trata de Gregorio Ramón Aquino, paraguayo, 33 años, orden de captura por supuesto hecho de exposición al peligro en el tránsito terrestre, según noticia número 215, de fecha 21 de mayo del año 2021, firmado electrónicamente por el autor judicial del juzgado de la garantía 2 de esta jurisdicción, oficial abogado Edgar Francisco León, antecedentes por tenencia y comercialización de marihuana y cocaína, según oficio oficial 1441, fecha 11 de junio de 2020, hurto agravado, según nota judicial número 131, fecha 13 de octubre de 2017, se comunicó al juzgado penal de la casa. Mencionó que estaba en la sesión de denuncia por un supuesto hecho hurto ocurrió el 13 de agosto en la madrugada del interior del Colegio Nacional General Quienes, ubicado en la calle General Quienes, esquina de la calle Defensor Clemente, de la calle Clemente, el barrio General Quienes, de esta ciudad persistente, en una mistera grande de color blanco, la manjanina, una jarra de eléctrica de color blanco y tres focos que se encontraban en el pasillo, que cuatro personas conocidas se ponen por el Ministerio Público. Coincidencia séptima. Desde un accidente de tránsito, choque de vehículos y omisión de auxilio ocurrió en el día 13 de agosto a las 18 horas, aproximadamente la vía pública Calicoma Fúsica, a Augusto Cerrado de la fracción Ciudad Nueva. Esta ciudad, entre una motocicleta de la marca Sara, tipo cobrador de color rojo, cuyos más datos se desconoce, guiado por BSM, paraguayo menor de 17 años, quien debutó con lesión, y un automóvil cuyo de más datos se desconoce por base a la población comunitaria del Ministerio Público. Soy comisario número 9 de Colonia y usted comunica al compañero de la Comisaría Fiscal de la Unidad Penal número 4 especializada de lucha contra el alijeato a cargo del agente fiscal abogado Santiago Rafael Martínez en el marco de la causa número 2054-226, investigación fiscal sobre un supuesto hecho punible contra el ámbito de vida y la intimidad de las personas invasión de inmueble ajeno en esta jurisdicción de esa fecha. De ayer a las 08:30 horas del inmueble individualizarlo como finca número 1619, registro número 13.320, padrón número 7607, ubicado en el kilómetro 5 de la colonia Presidente Sánchez, y usted, propiedad de los señores Virgilio Ramón Villalba y Dionisio Cáceres González. En fecha y hora señalada, la comunidad fiscal policial se constituyó hasta el inmueble indicado precedentemente a los efectos de dar cumplimiento al cese de derecho antijurídico dispuesto mediante resolución fiscal número 186/2016, encabezada por la agente fiscal de la causa abogado Santiago Rafael Martínez, acompañado del representante de Derechos Humanos del Ministerio del Interior, el señor Iván Pablo Feliz Angelo. Abogado Santiago Martínez, acompañado del representante de Derechos Humanos, como decía, representante del Colegio, igualmente abogado Fabián Saavedra. Siguiente, la agente fiscal informó a los presentes el motivo de la presencia de la comitiva y sobre la disposición de dar cumplimiento al caso, al cese de hecho antijurídico relacionado con el supuesto hecho punible de invasión de inmueble ajeno, otorgándoles un plazo que procederá a retirar sus pertenencias personales y abandonar el lugar. Una vez transcurrido el tiempo establecido, se procedió a realizar un recorrido de verificación general del inmueble, constatándose que ya no se encontraban personas en el lugar, quedando el inmueble libre de ocupantes. Finalizando el procedimiento del inmueble objeto, procedimiento del inmueble objeto del presente causa quedó bajo total responsabilidad de sus propietarios. Se habló alta de todo lo otro. Los informes policiales y en el ámbito deportivo, ayer Olimpia empató 0-0 por la Copa Sudamericana. Primeramente damos los resultados de la Copa Libertadores de América: Mirasol 1, Liga de Quito 1, Rosario Central 0, Corinthians 0, Copa Sudamericana Santos 2. Santos estaba perdiendo 1-0, dio la vuelta, finalmente ganó por 2-1 a Macará. Vasco da Gama 0, Olimpia 0, Cienciano 6, Botafogo 1. Qué goleada.
0: ¿Qué partido más caigüe lo de Olimpia?
10: Caigüetismo total.
0: Los dos equipos. Aunque Vasco fue el que más atacó y más jugó, ¿verdad? Pero demasiado caigüe ya.
10: Caigüe. Y para el día de la fecha tenemos estos partidos, compañeros de Raúl, pero Clausura Paraguay, Recoleta recibe único partido de la fecha al poderoso Gallo del Norte y a las 18:30 horas, único partido del campeonato Clausura a las 18:30 horas, y a ganar Gallito Norteño para que podamos seguir en las cúspides de este campeonato.
0: Así es. ¿Contra quién juega, dice?
10: Recoleta, quien jugó ante Boca Juniors esta semana, seguramente están cansados, Raúl, que perdió por 3-1 por Sudamericana.
0: Gallito le va a picotear otra en su casa.
10: Así mismo como
0: yo. Te he botado liquidez.
10: Sí, bueno, sí.
11: Así muy bien. Mismo.
0: Gracias, Arnaldo.
10: Hasta luego, señor.
0: Hasta luego, señor. Ahí está Arnaldo Recalde con la información policial y deportiva. Son 6:41 en todo el territorio nacional.
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0: Estafa piramidal, capturan a empresaria que ofrecía negocios en eventos de Kakupé y Shakira. La fiscalía allanó una residencia en el marco de una investigación por una presunta estafa piramidal que provocó un daño patrimonial de más de 160 millones de guaraníes a 8 víctimas. El procedimiento dejó 2 personas detenidas, entre ellas una empresaria vinculada a eventos masivos. ¿Cuál era su modus operandi? 2 personas fueron detenidas durante un allanamiento realizado a tempranas horas del jueves en una residencia ubicada sobre la ruta Paraguay 03, ex Transchaco, en el barrio Loma Pitá, en Asunción, por una comitiva encabezada por el fiscal itálico Adriano Rienzi. Se trata de Manuel Enrique Amado Talavera y Claudia Elizabeth Villalba Salcedo, señalada como empresaria de eventos masivos. La mujer posee 2 antecedentes penales por estafa. En el lugar se incautaron de cheques, facturas con montos multimillonarios, documentos de reconocimiento de deuda, citaciones de fiscalía por estafa en otras causas, entre otros elementos que serán analizados por las autoridades. El procedimiento se ejecutó tras denuncias por presunta estafa piramidal que tiene como víctima a 8 personas. Según los cálculos preliminares del Ministerio Público, el perjuicio patrimonial sería de 165.399.000 guaraníes, aunque este monto podría aumentar conforme avance la diligencia. El modus operandi y protección jurídica. El fiscal del caso explica cómo opera el esquema en el cual se pedía una suma de dinero como inversión bajo la promesa de obtener rentabilidad semanal de hasta 10%. El gancho para los desembolsos eran los servicios de logística, merchandising y organización de eventos masivos. Uno de los ejemplos que citó Rienzi fue la supuesta venta de agua a los peregrinantes de Kakupé. Se pedía una inversión de 3 millones de guaraníes y en 2 días devolvía entre 4 y 5 millones. En algunos casos se pagaba la totalidad, en otros la mitad, argumentando que no estaba pudiendo pagar por cheques bloqueados, le decía que tenía otras inversiones para recuperar la anterior, señaló. Calecite, avena. El otro negocio era supuestamente brindar servicio de bebidas en los camarotes en el concierto de Shakira, que se realizó en noviembre del año 2025. Y es así que la gente iba aumentando su inversión, agregó. Uno de los desembolsos fue de aproximadamente 70 millones de guaraníes. Incluso para generar aún más confianza en los potentes inversionistas, se habría utilizado una fachada de actividad empresarial acompañada de documentación de apariencia legal, planillas y referencias comerciales con el propósito de generar confianza entre potenciales inversores y lograr que realizaran transferencia y depósito de dinero, indica el reporte fiscal. La mujer se protegía jurídicamente para evadir la acción penal, ya que firmaba documentos de reconocimiento de deuda y pagarés a sus víctimas. Sin embargo, no cumplía con obligaciones ni promesas. En el marco de la investigación se detectó ingresos de 72 millones de guaraníes en cuentas bancarias. A su vez, se hallaron vinculaciones registrales, domiciliarias y operativas con una persona y una firma comercial que estaría relacionada con los hechos. La Fiscalía tampoco descarta incluir el delito de lavado de dinero en la causa penal, lo cual se confirmaría con la trazabilidad del dinero. Esta hipótesis surgió al ver una factura de compra de diésel para una empresa de transporte, pero no hay camiones. Añete, te la ambeula, llego a esto y a ti te la plata.
9: Qué bárbaro, ¿eh?
0: Bueno, está coño de guaraya, pero comparativamente con lo que suelen robar, no es poco, ¿verdad? 165 millones.
11: No sé más esto, ¿verdad?
0: No sabe más esos. 6:48.
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0: Detienen a tía Morena en un falso spa espiritual en Asunción. La Secretaría Nacional Antidrogas allanó durante el jueves una vivienda ubicada en mediaciones del Mercado 4 de Asunción, en donde detuvo a una mujer con drogas. El sitio contaba con una habitación para masajes y sesiones espirituales. La Dirección de Operaciones Urbanas de la Secretaría Nacional Antidrogas, SENAD, y el fiscal Andrés Arriola intervinieron en un inmueble del barrio Teniente Silvio Petirossi en las inmediaciones del Mercado 4 de Asunción, que bajo la apariencia de un spa terapéutico, supuestamente comercializaban drogas. Los intervinientes hallaron marihuana cuidadosamente acondicionada, cocaína, blister de comprimidos somníferos. En el lugar había cartas de tarot, una camilla para masajes y elementos vinculados a la meditación espiritual. Una mujer identificada como Gladys Francisca Saucedo Serna, alias Tía Morena, de 40 años, quedó detenida. La misma cuenta con antecedentes por tráfico de drogas. En el sitio fueron incautados 52 gramos de cocaína, de dosis de cocaína equivalente a unos 104 dosis, más de un kilo de marihuana equivalente a unos 100 tocos, 11 tiras de pastilla tranquilizante. Durante el procedimiento, la mujer aparentemente manifestó que las sustancias se encontraban en su poder bajo una modalidad de consignación. Me suena preparado. O vende. No vende, o lo lleve. debía ofrecerle para su comercialización, entregar las ganancias y obtenía y devolver las dosis que no fueron vendidas, según explicó la Senat. Y tía Morena, periodista hablando de eso, violento, fue. Tenés que preparar tu pi, pero igual no me escuchan vos.
12: Esto, por eso es importante que vos des tu versión para que nosotros conozcamos la verdad. Nosotros hablamos de supuesto porque no podemos confirmar nada.
13: Mi poder, vos decís supuesto y vos sabes más que nadie. Que venís a comprar la cocaína y te hace coger por el vecino si sos fero puto.
12: Bien, es la versión que da esta mujer. Por supuesto que nosotros respetamos que ella pueda escuchar, pero sí, nosotros hablamos de su...
0: Será veo y cliente va a ir elaborando eso, ¿eh?
12: De supuestos, por eso es importante que vos des tu versión para que nosotros conozcamos la verdad. Nosotros hablamos de supuestos porque no podemos confirmar nada.
13: Mi poder, vos decís supuestos y vos sabes más que nadie. Que venís a comprar la cocaína y te hace coger por el vecino si sos un puto.
12: Bien, es la versión que da esta mujer. Por supuesto que nosotros respetamos que ella pueda escuchar, pero sí, nosotros hablamos.
0: De ahí cuál por una vez y dice, hey, mi suese.
14: Una broma nomás.
0: Una broma, ¿no? 6:52.
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0: Estamos contigo, Ricardito. Vamos a la pausa. Antes que se viralice, ya después iban de eso.
14: Una video
0: Vamos contigo, ya hablamos enseguida.
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1: Son las 7 de la mañana.
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0: 7 de la mañana con 12 minutos, tenemos 17 grados de temperatura a estas horas, la humedad del 97%, viento soplando desde el sector este-sureste a 3 kilómetros por hora, la nubosidad del 94%, cielo nublado. Arrancamos síntesis de noticias.
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0: Comisaría Primera Barrio Mariscal Estigarribia comunica con relación a videos viralizados a través de las redes sociales y grupos de WhatsApp de noticias referente a un supuesto hecho de hurto de vehículo automotor ocurrido el día de ayer a las 12 horas en las calles República de Cuba, Casi General Brugués y Cerro León de esta ciudad, consistente en un automóvil marca Toyota modelo Corolla año 2001 color dorado con chapa número BHR-517, a nombre de Atilio Vidal Ramírez Flores, a cargo de la señora Paula Eneida Calonga Báez, paraguaya de 49 años, licenciada en enfermería, de parte de personas desconocidas. Personal de esta comisaría acudió al lugar para realizar las averiguaciones con relación a la denuncia, acompañado de personal del Departamento de Control de Automotores, lugar donde la supuesta víctima trabaja y dejó su automóvil estacionado en horas de la mañana y fue supuestamente hurtado. En seguimiento al hecho, se verificó las cámaras del circuito cerrado y se pudo corroborar que horas antes una persona de sexo femenino llegó hasta dicho nosocomio a bordo de un automóvil con similares características, al que fue denunciado y posterior de algunas horas la misma se retiró acompañado de una persona de sexo masculino, quienes abordaron el automóvil denunciado y se retiraron del lugar, donde siendo las 12:30 horas aproximadamente se presentó en el lugar del hecho la ciudadana Liz Paola Brizuela Ledesma, paraguaya mayor de edad, quien manifestó que de forma equivocada su padre abordó el vehículo denunciado con similares características a su propiedad y se dirigieron hasta su vivienda, donde al llegar se percataron que abordaron un vehículo equivocado.

0: donde regresó nuevamente hasta el hospital para entregar el rodado y dialogar con los intervinientes. Luego de cotejar todos los datos de las personas afectadas y de los documentos de los citados vehículos, se pudo constatar que las llaves de contactos de ambos vehículos coinciden con el arranque del motor del automóvil denunciado. Y luego la denunciante acudió hasta la comisaría a retirar su denuncia, teniendo en cuenta que la otra parte llevó el vehículo de forma equivocada. Se elaboró acta de procedimiento de todo lo actuado. Comisaría Segunda Barrio General Díaz comunica aprehensión de personas indicada como uno de los supuestos autores de hurto domiciliario realizado ayer a las 12 horas aproximadamente en la vía pública calle Utenoró, entre Lomas Valentinas del barrio San Blas de esta ciudad. Se trata de Alfredo Matías Maldonado Céspedes, paraguayo de 23 años, quien posee antecedentes penales por el supuesto hecho de hurto agravado año 2024 y violencia familiar año 2025. El mismo fue aprehendido en relación al hecho de hurto domiciliario ocurrido constantemente y la última vez el pasado 13 de agosto del corriente, en horas de la madrugada, del interior de la referida vivienda, consistente en dos garrafas de gas, uno de 13 kilos y otro de 5 kilos, un horno eléctrico industrial de la marca Tokio color plateado, ocurrido meses atrás, y un aparato celular marca Xiaomi modelo RMIX10 color oscuro. Según denuncia formulada por Antonia Maricel Maldonado Céspedes, paraguaya de 46 años, madre del aprehendido, quien se indicó como supuestos autores al aprehendido y al otro a su hijo de nombre Juan Manuel Domínguez Maldonado, paraguayo de 28 años de edad, se comunicó al Ministerio Público.
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2: Detención de persona por poseer orden de captura pendiente que se realizó en fecha 13 de agosto del año 2026, siendo a las 16:30 horas sobre la calle Arasá, casi calle General Genes. El detenido es Gregorio Ramón Aquino, paraguayo soltero de 33 años de edad, quien cuenta con orden de captura pendiente. También fue detenido por ser sospechoso de quien ingresó en la institución educativa General Genes a hurtar objetos de la cocina de la mencionada institución. Para el radar informó Eduardo Pessoa.
3: Vamos, Eduardo Pessoa.
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0: Familiar de víctima de fatal accidente no descarta apelar sobre seguimiento de Sanabria Bierzi. La familia de Osvaldo Jaquet, una de las víctimas del fatal accidente ocurrido en noviembre de 2024 sobre la Ecovía, analiza si existe una vía legal para cuestionar el sobreseimiento definitivo otorgado a Eugenio María Sanabria Bierzi. La familia de Osvaldo Jaquet, una de las víctimas del fatal accidente ocurrido en noviembre del año 2024, analiza si existe una vía legal para cuestionar el sobreseimiento definitivo otorgado a Eugenia María Sanabria Bierzi. Durante la entrevista en el programa Mesa, Enrique Jaquet, familiar de Osvaldo, sostuvo que la familia no da por cerrada el caso y que todavía estudia la posibilidad de recurrir la resolución que extinguió la causa tras un acuerdo de reparación. La familia Jaquet, según explicó, quedó fuera de ese acuerdo. En una cuestión todavía analizable desde nuestro punto de vista, señaló Enrique, quien admitió que la situación es judicialmente compleja debido a que el sobreseimiento definitivo ya fue dictado. No damos por cerrado la página, ya que manifestó que mantiene la esperanza de encontrar alguna puerta o ventana abierta que permita revisar la decisión judicial.
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0: Perú declara emergencia hídrica a un tercio de sus municipios por El Niño. El gobierno de Perú declaró de emergencia a un tercio de sus municipios ante el muy alto riesgo de que sequías asociadas al fenómeno climático de El Niño afecten la seguridad alimentaria de la población, informaron autoridades durante el jueves. La mayoría de las proyecciones prevén que este año el evento, que eleva las temperaturas y aumenta las lluvias, tenga una magnitud excepcional.
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2: Aguantó Olimpia sin jugar un gran partido. Olimpia aguantó en el Sound Januario y rescató un 0-0 que deja todo para la revancha de la próxima semana en Sajonia. Sí, aguantó el decano. Olimpia jugó un partido estratégico, se dedicó a esperar, le dio la pelota al rival, atacó poco y nada y terminó consiguiendo un empate en el juego de ida ante Vasco da Gama por los octavos de final de la Conmebol Sudamericana 2026, que lo deja, bueno, bien parado de cara a la revancha en Asunción. Fue 0-0 con un gran responsable en el primer tiempo llamado Gastón Olveira, que tapó tres claras de gol, mostrando que de a poco está regresando a ese gran nivel que lo llevó a la Copa del Mundo. En ese primer tiempo, el decano apenas logró pasar la media cancha, ningún disparo al arco. En el complemento, sí, el equipo de Vitamina Sánchez mostró otra imagen. Los cambios se le hicieron bien. Franco Alfonso, Thiago Caballero y Rubén Lescano le dieron otra cara a la ofensiva del decano, que se paró distinto y, si bien seguía viendo cómo Vasco manejaba la pelota, ya no sufría tanto en el fondo. En los últimos tramos, ya sin ideas, el equipo carioca se dedicó a meter centros al área, pero chocó una y otra vez con la muralla franqueada, que le puso el pecho a la situación y terminó aguantando firmemente. El empate de sin goles quedó sellado y todo se resuelve el próximo jueves 20 de agosto en el Defensores del Chaco, donde con una victoria por cualquier marcador, el franjeado se anotará en la siguiente ronda de la Sudamericana.
3: Dale Olimpia, dale Olimpia, dale Olimpia, ra, ra, ra.
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2: El dólar guaraní se cotiza en la compra 5.920, la venta 6.000. Real guaraní en la compra 1.130, la venta 1.165. Dólar real en la compra 5.19, en la venta 5.31.
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2: Para Pedro Juan Caballero, el día de hoy, viernes 14 de agosto, tendremos un ambiente fresco a cálido, cielo mayormente nublado, vientos del sureste, luego variables, lluvias dispersas, temperaturas mínimas de 17, máximas de 28 grados centígrados. A nivel país, la jornada de hoy, viernes 14, se caracterizaría por un ambiente fresco a cálido, con temperaturas máximas que oscilarían entre 19 y 29 grados centígrados en gran parte del territorio nacional. Además, continuaría predominando el cielo mayormente nublado y vientos del sureste. Para mañana, sábado 15, se prevé un amanecer fresco y tardes cálidas en el sur, centro y este del país, mientras que hacia el norte predominaría un ambiente caluroso. Para el domingo 16 se espera un aumento de las temperaturas, con un ambiente caluroso en gran parte del territorio nacional y máximas que oscilarían entre 31 y 37 grados centígrados. En cuanto a las precipitaciones, para hoy se prevén lluvias dispersas en el sur y centro de ambas regiones. Hacia el este y sureste, estas podrían estar acompañadas de actividad eléctrica. Durante el sábado 15, las lluvias se concentrarían principalmente sobre el sureste y este de la región oriental, mientras que en el resto del país es baja la probabilidad. Para el domingo 16 se prevén lluvias dispersas en el sur de la región oriental y el oeste de la occidental, mientras que para el resto del territorio nacional la probabilidad de precipitaciones se mantendría baja. 14 minutos de las 7 de la mañana, hasta aquí síntesis de noticias.
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0: 7 horas con 31 minutos en todo el territorio nacional, 18 grados la temperatura actualmente en Pedro Juan. Tenemos un clima fresco en la capital del Amambay en esta jornada de hoy, viernes 14 de agosto del año 2026. Una fresca mañana que se está registrando en este horario, Olimpia resistió en Río de Janeiro y quedó con un empate ayer. Estábamos observando el partido que realmente no fue muy bueno para los espectadores, ¿verdad? Sea de ellos, de los locales como también de visitantes. Y gusto y ya. Un partido sin mucha precisión, un partido con pocas llegadas. Se lució Olveira porque le bombardeó Vasco las veces que podía, ¿verdad? Ahí se lució un poco Olveira, permitiendo la valla 0-0 y logró así hasta el final. Entonces eso hace parte de un rendimiento que, dentro de todo el resultado, es bueno, es beneficioso, ¿verdad? Porque fuera de casa empató, podría darse vuelta el marcador aquí en Paraguay, ¿verdad? Entonces, fuera de casa un buen resultado, pero el rendimiento del plantel no fue muy convincente, no convenció. Por a lo mejor la vive un hija peinala sin punto de acuerdo. Porque de la forma que jugó la torneo internacional no se juega así. Pero estratégicamente es bueno el empate, pero ojalá que mejore su fútbol, ¿no? Ojalá que se pueda ver un Olimpia más despierto, más... No, es porque no jugó Juan Manuel Alfaro, que está lesionado ya. Le cayó la ofensiva. Concentrado está la defensa, ¿no? Está la Oikoa. Y por suerte los jugadores vascos bastante imprecisos también al momento de concretar. Que al lado permitía a Veila y Catón echando Oikoa y la gol cuera, ¿no? Muy bien, Paraguay es uno de los países más seguros para visitar en Sudamérica, según los Estados Unidos. El ranking elaborado por el Departamento de Estado de Estados Unidos posicionó a Paraguay en el nivel 1 como uno de los 10 países más seguros de América Latina para viajeros. El ministro del Interior, Enrique Riera Escudero, celebró la mención que coloca al Paraguay como uno de los más seguros. Las buenas noticias son también noticias, sobre todo cuando la certificación sobre el trabajo del gobierno de Peña y la policía viene del State Departamento de Estados Unidos, escribió en su cuenta de X. La gráfica compartida por el ministro del Interior detalla que Paraguay está en el puesto 2, pero con nivel 1. Con advertencia a viajeros a tomar precauciones normales junto con las de Argentina, que se encuentran en el puesto 1. En el nivel 2 se encuentran Chile, Bolivia, Uruguay y Costa Rica, cuya advertencia señala ejercer mayor precaución. Por su parte, en el nivel 3 se encuentran países como Colombia, Perú, Ecuador, con el consejo de reconsideración del viaje. Lamentablemente, Venezuela continúa en el nivel 4, con la advertencia de no viajar por los presuntos índices de inseguridad que se vive en el país. Brasil no. Brasil, ¿qué nivel está? Está para decirle y medidor, ¿cuerda? O en Chicago, es Brasil, pero... Amarillo. Nivel 2 está Brasil. Brasil, Bolivia, Uruguay. Venezuela el único rojo. ¿Qué aparece en el mapa? 7 horas con 36 minutos.
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0: Clima en Paraguay, seguirán las lluvias durante el fin de semana, de acuerdo al pronóstico de la Dirección Nacional de Meteorología. El pronóstico anticipa un viernes con nuevas precipitaciones en gran parte del país. Se mantendrán inestables las condiciones del tiempo para el día sábado, también el domingo. En su pronóstico de este viernes, la Dirección de Meteorología e Hidrología anuncia una jornada fresca con cielo mayormente nublado, vientos del sur, lluvias dispersas en la mayor parte del territorio paraguayo, incluyendo Asunción, y ocasionales tormentas eléctricas en la zona este del país. Las precipitaciones continuarían mañana sábado en la zona sur y este del país y el domingo en el norte. Mientras tanto, en el resto del país, las condiciones del tiempo se normalizarían durante el fin de semana. El ambiente se mantiene fresco hoy en un pronóstico de temperaturas mínimas de 13 grados centígrados en Asunción, Ciudad del Este 16, 2 en Encarnación hasta 18, en el norte hacia el Chaco también 18, con máximas entre 19 y 32 grados. Pedro Juan Caballero, 29 máxima se aguarda para hoy.
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0: Gracias, Ricardo. Gracias, Ricardo. Gracias, muy amable. 7:40. Nosotros vamos nuevamente a la pausa. Vamos nuevamente contigo, Ricardito. Ya volvemos enseguida.
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0: Viernes.
1: Viernes.
2: Navidio, Vilarizado.
3: Joder, vos decís, pues si vos sabes más que nadie. The just get closer,
2: 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También estoy con el comisario Raúl Ortiz, jefe de la comisaría. Raúl, saludos.
0: Vaya.
2: Raúl, saludos. Así es, Raúl, así mismo.
4: ¿Qué te pasaron?
5: Con Rubio.
6: Una locura.
0: Qué locura.
7: Buen día, ¿cómo estás, Raúl? Va en la puerta y nada, tranquilo, padre.
0: No te escuchamos, Gerard. No sale tu... Se escucha un ruido de fondo ahí, un gurirí de fondo, pero no te escuchamos ahí.
8: Oñe, ¿eh? Anoñe.
7: Así mismo.
2: Estamos vivos. Tal vez.
0: ¿Al aire? ¿Estamos al aire?
2: Rápido, al aire.

0: Bastante trabajo. ¿Verdad?
1: Y de nutrición moderada. Una video viralizaron.
2: Supuestos, por eso es importante que vos des tu versión para que nosotros conozcamos la verdad. Nosotros hablamos de supuestos porque no podemos confirmar nada.
3: Y bueno, ¿dónde será?
1: Chatea otra cosa y...
0: Sí, señor.
4: Bueno, chicos.
1: Saludos.
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1: Son las 8 de la mañana.
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0: 8 de la mañana con 2 minutos, tenemos 17 grados de temperatura a estas horas, la humedad del 95%, viento soplando desde el sector este-sureste a 2 kilómetros por hora, una nubosidad del 96%, cielo nublado. Arrancamos síntesis de noticias.
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0: Comisaría Tercera, Barrio Obrero, comunica detención de persona por poseer orden de captura y aprehensión del mismo por exposición a peligro en el tránsito terrestre, realizada el día de ayer, siendo las 17 horas aproximadamente, en la vía pública, cito, sobre la avenida Carlos Domínguez, casi avenida Fernando de la Mora, del barrio San Juan Neumann de esta ciudad. Se trata de Alcides Andrés de León Ferreira, paraguayo de 50 años, quien posee orden de captura pendiente, según nota número 447, de fecha 21 de marzo del 2019, firmado por el juez Cándido Insfrán Mendieta. En la causa de incumplimiento del deber legal alimentario, el mismo se encontraba a bordo de la motocicleta de la marca Kenton, modelo Blitz 110 DLX de color rojo sin chapa, sin licencia de conducir al momento. Se comunicó al Ministerio Público y al Juzgado Penal de la causa. Comisaría Tercera, Barrio Obrero, comunica detención de persona por poseer orden de captura realizada el día de ayer, siendo las 15:30 horas aproximadamente, la oficina de guardia de esta comisaría. Se trata de Gregorio Antonio Jiménez Cuenca, paraguayo de 41 años, quien posee orden de captura pendiente según oficio número 1787, de fecha 22 de diciembre del año 2025, firmado por el actuario judicial del Juzgado Penal de Garantías número 4, Asunción, abogado Alfredo Ruiz Díaz Ojeda. En la causa número 385/2005 sobre violencia familiar en esta ciudad, con antecedentes por violencia familiar año 2025, se comunicó al juzgado que atiende la causa.
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2: Un hecho de hurto agravado se produjo en la escuela y colegio General Genes, situado en el barrio General Genes, donde desconocidos ingresaron en la cocina y se llevaron una mixtera como también una jarra eléctrica. Los delincuentes habrían forzado la ventana de la cocina para que se pueda robar dichos objetos. Dicha cocina, o el predio de dicha cocina, había sido inaugurada meses atrás por la gobernación de Amambay. Para el radar, informó Nelson.

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2: Tolerancia cero en el rally, vehículos serán demorados a partir de 0,251 de alcotest. Desde la patrulla caminera anunciaron que a partir de la próxima semana se intensificarán los controles en ruta debido al Mundial de Rally que se disputará este mes en el departamento de Itapúa. Se aplicará una política de tolerancia cero al alcotest con sanciones que van desde multas hasta la retención del rodado.
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2: Precio del petróleo cae para entregas en septiembre y octubre. Los precios del petróleo cayeron el jueves, impulsados por la expectativa de que los flujos mundiales de crudo, incluidos los procedentes de Oriente Medio, sean suficientes para satisfacer una demanda que se estima a la baja. El precio del crudo Brent del Mar del Norte para entrega en octubre cayó un 2,15% hasta los $87.07 por barril. Su equivalente estadounidense en el West Texas Intermediate para entrega en septiembre descendió un 2,43% hasta los $81.25 por barril. Los analistas siguen divididos sobre la cantidad de petróleo que logra atravesar el estrecho de Hormuz, mientras Estados Unidos e Irán multiplican sus declaraciones afirmando cada uno controlar este paso estratégico.
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2: Recoleta FC versus 2 de Mayo, duelo avícola en Campo Grande. Recoleta FC y 2 de Mayo se enfrentarán este viernes en el Independiente de Campo Grande en el primer partido de la quinta fecha del Clausura 2026, marcado para las 18:30 horas. El duelo avícola se configura porque Recoleta FC es el canario y el 2 de Mayo, sorprendentemente el líder del torneo Clausura, es el gallo norteño. El partido correspondiente a la quinta fecha tiene su atractivo porque se desarrollará sobre la superficie de césped sintético, que ofrece variantes al fútbol como el toque del balón al ras del piso y un desgaste físico de los protagonistas generalmente mayor. La campaña recoletana marca 2 victorias, un empate y una derrota, mientras que la marca albiazul es de 3 triunfos y una igualdad. Envuelto en la serie de los octavos de final de la Copa Sudamericana contra Boca Juniors, el canario presentará una alineación alternativa, reservando a los titulares para el choque del martes en el Defensores del Chaco a las 19 horas. La misión aurinegra es revertir la desventaja de 3-1 frente a un coloso del continente. El presente del gallo es inmejorable. En este mismo certamen le ganó en el corral a los grandes Cerro Porteño y Olimpia. En el torneo de apertura, Recoleta se impuso en Pedro Juan Caballero por 1-0 mediante la anotación del argentino Nicolás Marrota. En la rueda de las revanchas, el canario desplumó al gallo por 5-0 en el estadio Ricardo Gregor, con los tantos de Richard Ortiz Páez, Alan Wilk Duré, Wilfrido Báez y Nicolás Marrota.
3: Y a gritar, somos campeón, Club 2 de Mayo es el mejor.
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2: Dólar guaraní se cotiza a la compra 5.920, a la venta 6.000. Real guaraní a la compra 1.130, a la venta 1.165. Dólar real a la compra 5.19, a la venta 5.31.
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2: Para Pedro Juan Caballero, el día de hoy, viernes 14 de agosto, tendremos un ambiente fresco a cálido, cielo mayormente nublado, vientos del sureste, luego variables, lluvias dispersas, temperaturas mínimas de 17, máximas de 28 grados centígrados. 8:09 minutos, hasta aquí, síntesis de noticias.
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0: videovilarizaron.
1: Tipo, debo decir eso, pues si vos sabes más que nadie.
0: También estoy con el comisario Raúl Ortiz, que es de la comisaría

0: 3-0.
1: Raúl, saludos.
2: En noticia. 8:24 en todo el territorio nacional. Tiempo fresco en Pedro Juan Caballero, ¿eh? Se mantiene este clima fresquito, una locura este tiempo.
3: Qué locura,
2: ¿eh? Este fresquechi. Fresquechi.
3: Ótimo.
2: 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Aumentan las consultas médicas en IPS de Pedro Juan Caballero tras nuevo formato de agendamiento. Las consultas del Hospital Regional de IPS de Pedro Juan Caballero aumentaron un 48% tras implementar el agendamiento por WhatsApp. El centro médico registró 4.895 atenciones en julio e incorporó mejoras en seguridad y equipamientos. El Hospital Regional del Instituto de Previsión Social de Pedro Juan Caballero registró un crecimiento del 48% en sus consultas médicas durante el mes de julio, alcanzando los 4.895. El incremento se logró a través de la implementación del agendamiento de turnos mediante línea de WhatsApp 0976-800-949. Sumando a la atención presencial por ventanilla, el centro asistencial atiende a asegurados de Pedro Juan Caballero, localidades como Concepción, Villaú, Santa Rosa, Bellavista Norte y la región del Chaco. Además, la institución habilitó las consultas de reumatología por medio de telemedicina en conexión directa con el Hospital Central del IPS de la capital. Bueno, ¿qué dijo el doctor Esteban Encina? Vamos a escuchar enseguida. Está Nelson Candy ahora desde Exteriores Móvil. Beat Express, adelante.
4: Sí, gracias Raúl. Aquí desde el Colegio Nacional General Gienes, estamos acompañados aquí del director, el abogado Carlos Sánchez. Ayer, lastimosamente, tuvo una desagradable visita en la cocina aquí de la institución. Malvivientes que forzaron la ventana y se llevaron justamente algunos objetos de valor aquí de la cocinera. ¿Qué tal, profe, para la audiencia de radio? Buenos días.
5: Buenos días a toda la audiencia de radio, donde así también a los que están en estudio. Y así mismo, ayer volvimos, digo, porque este año ya tuvimos visita, pero en esa vez habían entrado en la casa del casero. Pero esta vez intentaron, forcejearon la puerta de nuestra cocina depósito, y por la ventana llegaron a llevar dos materiales que son la mixtera y la jarra eléctrica. Parece ser poco, pero es preocupante porque si hubieran abierto la puerta, hoy en día íbamos a tener un gran perjuicio a lo que es el programa Hambre Cero, ¿verdad? Ya que ahí tenemos todo lo que es la parte de alimentos, cárnicos, los materiales de la cocina completo, ¿verdad? Entonces es preocupante, yo realicé ayer la denuncia, me fui a hablar con la empresa, vinieron a reforzar todo lo que es las puertas para asegurar más, y la institución por su parte compró lo que son para las rejas de la ventana, ¿verdad? La única forma de poder prevenir esto antes de que lleguen a ingresar adentro, porque como digo, va a perjudicar grandemente a nuestros 300 alumnos que actualmente estamos teniendo.
4: Bueno, pues este caso justamente, usted ya lo mencionó, lastimosamente no es la primera vez, ¿verdad? Porque ya varios casos ya hemos escuchado de que desconocidos ingresan justamente aquí el colegio. Si bien el colegio es totalmente amurallado, aún así estos delincuentes saltan la muralla, inclusive ingresan ya llegaron a ingresar a la casa del casero, también ya llegaron a ingresar aquí o ya intentaron ingresar aquí en la dirección, ¿verdad?
5: En la dirección misma no, porque la dirección está bien asegurada, pero años anteriores, antes de mi administración, sí habían por el techo, habían ingresado en la dirección, y en esta vez llevaron todo lo que eran los aparatos tecnológicos de la institución, ¿verdad? Pero sí, el problema es que el colegio está ubicado en un barrio periférico, como ustedes saben, General Gienes es un barrio periférico que tiene una gran población de familiares de escasos recursos. Y el problema de este barrio, lo que yo siempre menciono y lo que siempre hacemos lucha, es contra tres factores: la violencia intrafamiliar, la parte de drogadicción y el alcoholismo. Y en la parte de drogadicción es donde muchos adictos hay en el barrio. Y justamente eso, para poder paliar esa necesidad que tienen de consumir sus las drogas que ellos necesitan, hacen estos tipos de delitos, ¿verdad? Que ingresan y perjudican no solo a la institución, sino a varios pobladores, varios vecinos de aquí de la institución, que a diario pasan por esta situación, ¿verdad? En el colegio nosotros hemos incluso mandado limpiar todas las partes, teníamos un bosque bien en el fondo de la institución, conseguimos un tractor donde se limpió todo para que justamente esté más clareado, más visible. Hemos mandado arreglar todas las murallas que se cayeron y pusimos una casera en una de las salas de clase, habilitamos, o sea, suspendimos una sala de clase, pusimos ya una casera para justamente cuidar, incluso tenemos perros dentro de la institución, pero aún así ellos encuentran la manera de ingresar, ¿verdad? Y este año, como dije, entraron al principio, comienzo de año, entraron a la casa de la casera, donde la casera fue perjudicada por más de 3 millones de guaraníes, donde se llevaron todos sus electrodomésticos, sus materiales completos, ¿verdad? Y hace cuestión de un mes intentaron entrar en el depósito de nuestro colegio, donde tenemos solo los materiales pedagógicos, pero no llevaron, por lo visto no quieren estudiar porque no tocaron ni libro ni cuaderno, ¿verdad? Pero sí que abrieron, rompieron todo el candado, ¿verdad? Y es preocupante, por eso yo ayer solicité que el resguardo policial se pueda hacer. El año pasado, por comentarte nomás, Raúl, a mí me tocaba cada madrugada venir en la institución porque me preocupa bastante, ¿verdad? De hecho, todo lo que son los aparatos tecnológicos de la institución, las computadoras, impresoras, eso día a día sube y baja de mi vehículo, no queda en la institución. Yo eso comuniqué al ministerio que esos materiales no van a quedar en la institución, ¿verdad? Entonces todo lo que es tambor, todo eso, todo se va y queda en mi casa. Yo tengo en mi casa un depósito a través del colegio por la inseguridad que tenemos en nuestra zona, ¿verdad? Uh-huh. Y todo nos cuesta acá este colegio, ¿verdad? Porque recuerden ustedes que esta es una institución que casi se cerró y hoy en día hemos logrado prender otra vez ese fuego, digamos, en la parte estudiantil por la cantidad de alumnos que estamos teniendo, ¿verdad? Uh-huh. Pero sí, hay que luchar y ver la forma, ¿verdad? Yo lo que más siempre digo es que nos adelanta llevarle a estos chicos que cometen estos delitos, porque ellos se van 3-4 meses y vuelven a salir y vuelve todo el tema. Aquí yo creo que hay que llevar una política en donde se pueda abrir un centro de donde se pueda ayudar a esta gente que tiene esta adicción. En el caso contrario, este problema nunca va a terminar.
2: Sí, ¿qué tal? ¿Cómo estás, profesor? Buen día, Carlos.
5: Muy buenos días, Raúl. Un gusto nuevamente hablar con usted.
2: Sí, tenés razón, y eso siempre decimos, ¿verdad? Un centro de tratamiento o recuperación de personas adictas no se tiene en Pedro Juan Caballero. Antes había esos lugares de ambulatorio, ¿verdad? Donde se iban a dormir, se iban a pasar el día y volvían a la noche a sus casas, cosa que ya no se tiene hoy en día, y que en Paraguay luego no nos cuentan, ¿verdad? Entonces, es difícil el proceso de recuperación. Y también recordando que en medio de eso están los que salen recientemente de la cárcel. Salen recientemente de la cárcel y nuevamente cometen su fechoría, salen para delinquir, ¿verdad? Y no es la primera institución que está siendo blanco de, como dijiste, de este hecho. Ya hubo otros. Es decir, hay un grupito, por lo visto, que sabe que las instituciones guardan eso y quieren buscar para aprovecharse muchas veces de la falta de cuidado para romper e ingresar, ¿verdad? Entonces hay que tener bastante cuidado y poder preservar un poco esos alimentos para 300 chicos, como dijiste ahí en la institución, Carlos.
5: Así mismo es. Y nosotros, por ejemplo, estamos todavía con el tema de que figuramos en el ministerio en el turno noche. Entonces nuestros alumnos solo reciben lo que es la cena, ¿verdad? Que nosotros convertimos en almuerzo para ellos. Uh-huh. Entonces, si se llega a llevar algo, los chicos quedan sin comida. Y nosotros, nuestros alumnos, el 98% come en la institución. Solo un grupo de 10 alumnos de los 300.
2: Lo que van a su casa.
5: Comen en su casa, no comen en la institución, ¿verdad?
2: Yeah.
5: Entonces, yeah, es un perjuicio para nosotros, porque estos electrodomésticos que llevan, por más que sean baratos, usted sabe que en una institución pública es difícil conseguir, ¿verdad?
2: Sí.
5: Más todavía que nosotros tratamos en este colegio de lo posible es no tocar la parte de dinero de los padres, pero una vez tenemos que hacer actividades para paliar cierta situación. Ahora, por ejemplo, ya compramos el circuito cerrado, solo que tenemos que juntar el dinero para mandar a instalar, ¿verdad? Que es la parte más costosa, el cable, el técnico y todas esas cosas.
2: Sí, sí, sí.
5: Entonces, como dije, mientras que no haya una política en donde se crea una institución para que estas personas vayan y puedan ser rehabilitadas para ser reinsertadas en la sociedad, este problema social no se va a erradicar de Pedro Juan Caballero.
0: Totalmente, totalmente. Tienen que poner mano dura y empezar a trabajar en ese sentido si se quiere hacer un cambio, como se quiere hacer, ¿verdad? Por ahora lo que hacer es parchear, paliar a poquito. Entonces, eso no. Y lo que van de la cárcel ni qué decir, ¿verdad? Salen por ahí, parece más especialistas, tienen esa ansiedad de salir ya para robar, parece. No es para, no, es para reinsertarse en la sociedad, ¿no?
5: Sí.
0: Muy bien.
5: Y agradezco, Raúl, que hagan eco a esta noticia porque es preocupante, y a la vez también invitarles para que puedan visitarnos a menudo esta institución. Como dije, desde el 2022 venimos trabajando para hacer crecer esta comunidad y se ha logrado. Puedo decir orgullosamente que somos la única institución pública a nivel país que estamos ofertando 10 materias extracurriculares totalmente gratuita a nuestros estudiantes. Nuestros alumnos tienen clases de informática con computadoras que hemos conseguido el año pasado a través del ministerio. Nos fuimos, viajamos y vinimos con 10 computadoras, aparte de las 8 que ya tenemos en el colegio. Dan secretariado, dan liderazgo, en fin. Los estudiantes dan cursos que a finales de año reciben certificados que van a incrementar en su currículum para buscar un mejor trabajo y un porvenir mejor, ¿verdad? Uh-huh. Aparte de eso, ofrecemos servicios médicos con distintas universidades, y ahora lo que nos peleamos, Raúl, y nos gustaría que la prensa nos acompañe, es para lograr una cancha para nuestro colegio, porque con toda esta cantidad de alumnos que tenemos, no tenemos cancha. Y nosotros, a pesar de esa deficiencia, somos la segunda institución con mayor cantidad de atletas presentados en los Juegos Escolares Estudiantiles Nacionales, con 92 atletas. Solo el Centro Regional nos pasó, y nosotros igual, con toda esa precariedad, presentamos y tenemos 2 atletas que van a representar a nivel nacional a Mambay. Uno en 2.000 metros, que es una luna al octavo, y uno el séptimo, que es el lanzamiento a jabalina.
0: Jabalina, mira vos. ¿Y dónde entrenan?
5: Y entrenamos acá al lado del cementerio, en la cancha, nos vamos a la Diven, y todo un riesgo es, porque imagínate, para sacar 40, 60 alumnos, 70 en el caso de noveno grado, son 70 alumnos que tenemos que sacar afuera para hacer practicar deporte. Tenemos un pequeño espacio acá que es de pasto, pero cuando llueve esto se vuelve un charco, un barro sin medida, y los alumnos quieren jugar. Llegó educación física, llegó el recreo, ellos quieren jugar, y no puede ser que un colegio que esté en la zona urbana de Pedro Juan no tenga un espacio correspondiente para la práctica de deporte.
0: Así es, así mismo. Tenés toda la razón. No es posible que tengamos tanto espacio y no tengamos lugares donde puedan entrenar los jóvenes. Como yo recuerdo, no presencié, pero siempre escuchaba comentarios de que en el pasado cómo se destacaba a Mambay y Pedro Juan en competencias a nivel nacional, y podemos volver a eso nuevamente. Pero para que eso ocurra tiene que tener infraestructura para lograr posicionarse como atletas a nivel nacional.
5: Así mismo, es verdad, y dar una oportunidad a estos jóvenes, porque yo siempre digo eso, la educación es la base para el cambio de nuestra sociedad, y estos jóvenes que provienen de familias de escasos recursos tienen los mismos derechos de otras instituciones de otros barrios. Entonces yo creo que las autoridades deben mirar un poco si es caudal electoral lo que buscan. Ya General Genes ya tiene eso por la cantidad de alumnos y familias que tenemos en nuestra comunidad educativa, ¿verdad? Y hay que mover un poco para que también esta institución pueda ser beneficiada por los recursos FONACIDE y se pueda tener el espacio necesario para... Porque, como dije, queremos erradicar los problemas sociales, pero no estamos trabajando en eso. Y aquí el problema social es justamente, no tenemos un centro para rehabilitación, y el colegio que tiene que trabajar para que estos jóvenes no vayan a delinquir en el día de mañana, no tienen la infraestructura adecuada. Damos lo que las clases extracurriculares, todo lo que está a nuestro alcance, incluso sábado tenemos que venir a trabajar, pero, como dije, no estamos teniendo ningún beneficio todavía en infraestructura. En la parte de la gobernación, sí, ya nos construyó la cocina, comedor, depósito, nos refaccionó 4 salas de clase, pero tenemos todavía otras exigencias que, ya, como le digo, 150 notas presentadas en la municipalidad y 40 notas presentadas en el ministerio solicitando por lo menos la pista deportiva para nuestros estudiantes.
0: ¿Hay espacio físico todavía?
5: 80 metros tenemos libre todavía. 80 metros de largo por 35 de ancho.
0: Excelente. Muy bien. Gracias por ahora y estamos atentos a lo que podamos ser útil. Por favor, puedes contar con nosotros más todavía cuando las intenciones son buenas para poder ayudar a los jóvenes, a los chicos, a desarrollar su talento, ¿verdad? Porque desde el colegio, la escuela, el colegio, los grandes deportistas a nivel mundial se destacaron, más todavía cuando uno de los requisitos para que puedan ingresar a la liga, por ejemplo la NBA o liga de fútbol americano, lo que sea, tomando como ejemplo los Estados Unidos, tiene que tener buena calificación, ser un buen alumno para que puedan ganar becas a través del deporte.
5: Así mismo.
0: Muy bien, gracias, muy amable.
5: A usted.
0: Hasta luego. Gracias, Nelson.
4: Gracias, el abogado Carlos Sánchez, él es el director aquí del Colegio Nacional General Jerez.
0: Aguille. Gracias, Nelson Candia, por la información. Agradecemos al móvil Beat Express de Nelson Candia.
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0: Arnaldo Recalde informa de exterior, adelante. 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
3: Sí, estaba que la comercial por algo junto a licenciado Miguel Ángel, ¿no? Y para hablar un poco con la ciudad y también la licenciada Alfredo, ¿no? Alfredo Torres. Estamos en su cargo, él está acá, no sé cómo que está ya, el abogado Alfredo Torres. Pero hablamos primeramente con el Acaguazón, licenciado Miguel Ángel. ¿También Acaguazón? ¿Qué tal, licenciado? Para la audiencia de Radio Urundé, buen día.
6: Urundé, buenos días, Raúl. Mi respeto a la gran audiencia de Urundé FM. Estamos preparando para el día de mañana mayor evento de la fiesta de los niños, mayor evento de la zona norte del país. A la fecha, Arnaldo, todos los oyentes, ya hemos entregado 1.858 fusiles.
3: ¿Hoy es el último día?
6: Hoy último día. Hoy hasta las 17 horas y vamos a superarlo, ampliamente vamos a superarlo en la entrega de 2.000 fusilas. Y mañana la mayor fiesta, algarabía total, una alegría total será mañana. Con entrega de premios, payasos, sorteos, golosinas, hamburguesas, pancho, torta helada, algarabía, juego. A ver, un grupo de payasos, una diversión total para las criaturas. Paseo en tren también tendremos.
3: ¿Cuáles son las condiciones, los requisitos para que se puedan hacer las cursadas para los niños por parte de los socios?
6: Solamente ser socio y estar al día. Y se comprueba que es mi hijo, mi hija. ¿Verdad? Yo tengo que traer la cédula de mi hijo, mi hija, para comprobar de que es mi hijo y ya le he cargado en el sistema, ya está como un socio más, su hijo, ¿verdad? Acompañando a sus padres, ¿verdad?
3: Bueno, ¿hay todavía una cantidad limitada o ilimitada cantidad?
6: No, nosotros estamos preparados para 2.000 criaturas.
3: Okay.
6: Y a la fecha hemos llegado a 1.335. Los acompañantes, digamos que no consumen nada. Las golosinas, las hamburguesas y eso, preparamos para los tesoros de la casa.
3: ¿Hasta qué hora la gente puede venir a llevar?
6: Hasta las 17 horas hoy. Están ahí dos funcionarios acá en Casa Central, también en San Gerardo, pueden pasar. Hoy hasta las 17 horas. Mañana ya no se entrega la pulsera porque ya estaremos ya abocados ya en el club social preparando ya la gran fiesta para los niños.
3: Bueno, escuchamos también al abogado Alfredo Torres. ¿Qué tal? El presidente del Consejo de Abogados Alfredo Torres. ¿Qué tal para la audiencia de Radio Urundé? Buen día.
7: Buen día, Arnaldo. Buen día para la audiencia de Radio Urundé. Asimismo, como estaba comentando acá nuestro gerente, el profesor Roy, estamos, como cada año, estamos preparando el festejo del Día del Niño que va a ser en el curso social en Bombay. Estamos abocados a este evento, como todos los años. Tendremos varios juegos, como pula, el bus de la alegría, que está contratado, también los payasos que con su grupo estarán llegando de la ciudad capital para hacer la alegría a los chicos, y también verá todos los refrigerios que se va a servir, verá algodón dulce, pipoca, la cajita feliz, que estamos contratando más de una empresa que se llegó, una empresa importante que tiene la cajita feliz, como así también las sorpresitas y también la diversión con los payasos y eso que estarán animando en el día de mañana en el Club Social de Mambay.
3: Por otro lado, acá tenemos una caja de, digamos, para, ¿cómo se llama esto? A Bernal dice, todos los cuadros tendrán 5 millones de guaraníes, caja de ahorro. ¿Cómo funciona esto? A ver, José.
7: Sí, la cooperativa mandó confeccionar para tener la cultura de ahorro y tener una cajita, porque hay mucha gente que tiene su chanchito y eso, para ahorrar, y tiene totalmente completado así su cuadro por día, como está viendo acá, por día vos podés empezar con 2.000 guaraníes ahorrando. Puede ser billetes, tanto moneda como billetes, ir llenando la cajita por día, y después va aumentando de 5.000, 10.000, 15, 20, y llenando todo eso ya tenés ya 5 millones de guaraníes en tu cajita de ahorro.
3: Sí. Más o menos lo que observamos acá, más o menos es una idea de lo que cuánto puedes depositar por día, y al finalizando vas a tener 5 millones de guaraníes.
7: Así mismo.
3: La forma de ahorrar, ¿verdad?
7: Una forma de ahorrar, ahorrando pequeña cantidad por día, y una vez que completes, entonces ya tenés ya 5 millones de guaraníes en tu caja ahorrada.
3: Bueno, todo esto es un premio para es una enseñanza de ahorrar, esto aparte. Pero lo que volvemos al tema del Día del Niño, doctor, de que la cooperativa Morejú cumple con sus asociados premiando para la alegría tan linda del Día del Niño, ¿verdad?
7: Sí, esto ya es una tradición que la cooperativa organiza todos los años, ¿verdad? Y realmente premiando a los hijos de socios, ¿verdad?, que están al día, ¿verdad?, con sus compromisos societarios, ¿verdad?, ya sea en crédito, aporte, solidaridad. Y hasta hoy la cooperativa estará abriendo sus puertas para retirar las pulseritas para los hijos de socios hasta las 17 horas. Mañana es día feriado, aclarando eso, que mañana no abre la cooperativa, entonces tienen que pasar hoy a retirar para que puedan disfrutar sus chicos, los niños, que es un regalo que la cooperativa todos los años están ofreciendo a todos los hijos de socios.
3: ¿De 13
7: horas? El evento va a arrancar a partir de las 13 horas hasta las 17 horas.
3: Gracias, abogado, muy amable.
7: De nada, las órdenes.
3: Presidente del Consejo de la Cooperativa Morejú Limitada, de alguna manera te recordaré los pastillos del Ministerio Público, el abogado Alfredo Torres.
0: Muy bien, gracias, Arnaldo, muy amable.
3: Sí, señor, hasta luego.
0: Hasta luego, gracias, Arnaldo Recalde, de la Cooperativa Morejú, también en compañía del profesor Rodi y el Alfredo, ¿cómo era su apellido? Recalde. Torres. Muy bien, vamos contigo, Ricarito. A la pausa, ya volvemos enseguida.

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8:57, viernes, con mucha alegría, con mucha energía, que compartimos con buenos temas para levantar el ánimo de toda la audiencia en esta jornada que está subiendo la temperatura de a poco, ¿verdad? Empezamos bastante fresco, esto va aumentando. De acuerdo al pronóstico, llegará a los 29 grados aproximadamente, de acuerdo a lo que indica los datos meteorológicos. Las informaciones en durundeyfm.com.py hallan a una mujer herida en la vía pública del barrio Jardín Aurora. La víctima fue derivada al IPS con traumatismo de cráneo leve y manifestó no recordar las circunstancias del hecho. El hallazgo se produjo pasado la medianoche de este viernes sobre las calles Ruiz Díaz de Guzmán, casi Capitán Fermín Casco, en la fracción Amistad 2 del barrio Jardín Aurora. La víctima fue identificada como Genara Villasboa Benítez, de 43 años. Agentes de la Comisaría Séptima acudieron al sitio tras recibir el aviso del jefe de servicio del centro de monitoreo, encontrando a la mujer sentada sobre el pavimento con diversas heridas. Los uniformados a bordo de la patrullera procedieron al traslado hasta el Instituto de Previsión Social para su atención médica. El médico de guardia, doctor Fernando Gómez, atendió a la paciente y diagnosticó traumatismo de cráneo encefálico leve, además de varias escoriaciones en el cuerpo. Según las declaraciones, la víctima salió de su lugar de trabajo a las 23:30 horas para dirigirse a su domicilio a bordo de su motocicleta Kenton Blitz, color blanco y negro sin chapa. La mujer manifestó haber perdido el conocimiento en el trayecto y dijo no recordar el lugar donde quedó su motocicleta. Tras el diagnóstico médico recibió en el centro asistencial, la paciente permanece internada en estado de observación para su evaluación. Lo que es de allá, ella va a la... ¿Será que se cayó de la moto o le golpearon? Tuvo una pérdida, en ese momento por lo menos no recordaba. ¿A poco seguramente va a ir retomando la memoria de lo que había ocurrido con ella? Bueno, ya se está recuperando, está en el IPS, la auxiliaron. Ahora es ponerse bien nuevamente, ¿verdad? Recuperar la salud y luego ver qué es lo que pasó. Si fue víctima de un golpe o se habría caído. Ya eso los médicos también van a ir analizando si fue por un golpe o dependiendo del impacto que o la zona donde tuvo las heridas o las lesiones en la cabeza. Marcamos la hora, enseguida estamos con síntesis.

0: Las 9 de la mañana.
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5: Nueve de la mañana con un minuto. Tenemos 21 grados de temperatura a estas horas, la humedad del 83%, viento soplando desde el sector este-noreste a 10 kilómetros por hora, una nubosidad del 59%, cielo parcialmente nublado. Arrancamos síntesis de noticias.
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5: Comisaría Tercera, Barrio Obrero, comunica incendio parcial de local comercial ocurrido el día de ayer, siendo las 20:30 horas aproximadamente. Local comercial denominado Comercial Canán Multimarcas, ubicado sobre la calle José Santos Lugo, esquina Capitán Ramón Álvarez Quintana, del Barrio Obrero de esta jurisdicción. Vivienda de material cocido, propiedad de Aníbal Ortellado Morel, paraguayo mayor de edad, arrojando como resultado la quema de dos fardos de ropas usadas destinadas a la venta y muebles varios, se comunicó al Ministerio Público. Comisaría Sexta, Barrio General Génez, Lince, comunica detención de persona por poseer orden de captura pendiente realizado ayer a las 16:30 horas aproximadamente sobre la calle Arazá, casi General Génez, de la fracción Don Bosco del Barrio General Génez de esta ciudad. Se trata de Gregorio Ramón Aquino, paraguayo de 33 años. Posee orden de captura por el supuesto hecho de exposición a peligro en el tránsito terrestre, según oficio número 215 de fecha 21 de mayo del 2021, firmado electrónicamente por el actuario judicial del Juzgado Penal de Garantías número 2 de la circunscripción judicial de Ramambán y abogado Edgar Francisco León, y antecedentes por tenencia y comercialización de marihuana y cocaína, según oficio judicial número 1441 de fecha 11 de junio del 2020. Hurto agravado según nota judicial número 131 de fecha 3 de octubre del año 2017. Se comunicó al juzgado penal de la causa.
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6: Eduardo Pessoa en línea. Adelante, Eduardo, gran peso periodístico de la radio.
7: Sí, gracias, compañeros. Estoy en Chipería, Ña Teresa, recordando que el segundo viernes de cada agosto se recuerda el Día Nacional de la Chipa. Ña Teresa, para la audiencia, Bruno de Día FM, buen día.
8: Buen día, Pedro Juan, toda mi gente, todo que me conoce. Buen día, Radio Urunde, a todo mi hermano Eduardo y Andy. Ahora, CTI, TM, la Pechuga Güey, se saluda a mí a la vez, se ha aprovechado. Saluda a mí a la gente de Ña Mendoza.
7: ¿Vos años más allá la chipería Ña Teresa y la web de los Juan Caballero que instalado?
8: 50 años.
7: 50 años.
8: Positivo, sí, positivo, vea. Exactamente.
7: Tengo Paraguay, Chipá, recordando que la Chipá es algo cultural nuestro como paraguayo, una identidad nuestra.
8: A la pinta, cuaco, trabajo de Chipá, importante a los paraguayos, tenían de y ande

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1: Exactamente, bueno, muchísimas gracias por tu tiempo,
0: ¿no? Sí. A ver, querida, te chuva, güeres, a esta madre, o la ñañe, a madre, moja, pero la vida es muy corto para.
1: Muy corrido.
0: Muy corrido, ja. Agradece a ti, Radio Orunde, Fernández, Eduardo, a Andy, de ahí te chuva, a ver, te le mando a güeres, por el cerro, a ver, para que te ve, a Pedro Juan. 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Dios se lo pague por todo, gracias, amén. Señor Jesús.
1: Ahí está, Día Nacional de la Cipa, compañeros.
2: Gloria, usted te ve, cipa. Vos no teniste más bacete del Lirevi para que me enviaste en moto a usted, hijo.
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4: Fiscalía inspecciona obras paradas de quirófano fantasmas en el IPS. El fiscal Julio Ortiz encabezó en la mañana de este viernes una constitución en el predio del Hospital Central del Instituto de Previsión Social para verificar equipos e insumos que debían instalarse para el funcionamiento de los quirófanos modulares. El fiscal Ortiz inició un recorrido en el predio del Hospital Central del Instituto de Previsión Social en la mañana de este viernes para verificar las obras paralizadas de quirófanos modulares. Uno de los objetivos de la constitución fiscal es corroborar si existe otro contenedor con equipos e insumos para quirófanos. El doctor Isaías Fretes, titular de la previsional, acompañó el recorrido de la comitiva fiscal junto a otras autoridades de la entidad estatal.
5: No, no es normal.
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4: Liberaron a Kevin Raidout, el misionero estadounidense que estuvo secuestrado 9 meses en Níger. El religioso quedó bajo la custodia de funcionarios de su país tras permanecer en manos de un grupo armado no identificado en la región de Tillaberi, donde operan milicias yihadistas vinculados con el Al-Qaeda y el Estado Islámico. Kevin Raidout, el misionero estadounidense que fue secuestrado hace 9 meses, recuperó la libertad y quedó bajo la custodia de funcionarios de su país, según confirmó durante este viernes Sin International, la organización cristiana para la que trabajaba el mismo.
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0: Se confirmó lo peor, Espinosa con rotura del ligamento. Matías Espinosa sufrió una rotura del ligamento cruzado de la rodilla derecha y estará fuera de las canchas aproximadamente por 8 meses. Durísimo golpe para Matías Espinosa y para Libertad. Este jueves en horas de la noche se confirmó que el defensor Gumarelo sufrió una rotura del ligamento cruzado de rodilla derecha y quedará fuera de las canchas entre 8 y 9 meses. Espinosa se había retirado lesionado en el último partido ante Sportivo Trinidense disputado en La Huerta y finalmente se confirmó lo peor.
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0: Dólar guaraní se cotiza la compra 5.920, la venta 6.000. Real guaraní la compra 1.130, la venta 1.165. Dólar real en la compra 5.19, en la venta 5.31.
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0: Para Pedro Juan Caballero, el día de hoy, viernes 14 de agosto, tendremos un ambiente fresco a cálido, cielo mayormente nublado, vientos del sureste, luego variables, lluvias dispersas, temperaturas mínimas de 17, máximas de 28 grados centígrados. 9:11, hasta aquí, síntesis de noticias.
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0: ¿Cuál es la mejor decisión que podemos tomar ahora? Apaga, no vayáis. Va.
1: Hasta mañana.
0: ¿Ahora pasa a ser un turista o no entendí muy bien?
2: Está pendiente, un poco trambólico.

0: nada debe, nada tiene.
1: Nada tiene.
0: Esta es otra frase boba.

0: terça-feira, que é o Bota Chuveca Halloween, beleza?
1: Exército.

0: Vaya, vaya. Hey, hey,
1: hey. Qué locura.
2: Una locura.
1: Va, el que nada tiene, el que nada debe, nada tiene. Tu frase. ¿Eh? ¿Qué pasa si lo te reís? Arnaldo, si te lo
3: puedo. Eso es cierto.
1: No, eso es cierto. 9:28, avanza esta mañana informativa. Fuentes de energía alternativa para cargar el celular cuando no hay energía. Disponer de distintas opciones reduce el riesgo de quedarse sin acceso al teléfono en situaciones críticas. Durante un corte de electricidad, la preocupación por el estado de la batería del celular se vuelve inmediata, ya que es un dispositivo esencial para la comunicación, la gestión de emergencia y el acceso a información clave. Por ello, conocer fuentes de energía alternativas para cargar el celular cuando no hay luz permite mantener la conexión en escenario adverso. Las baterías portátiles, un recurso inmediato, las baterías portátiles, el Power Banks, constituye la opción más popular y accesible para asegurar energía en cualquier momento. Estos dispositivos almacenan carga eléctrica y la liberan al conectar teléfonos, tabletas u otros aparatos mediante uso de cable USB. Para que sean efectivas, las baterías portátiles deben mantenerse cargadas y revisar de forma periódica. Su rendimiento puede disminuir si permanece mucho tiempo sin usarse o recargarse. Revisar el estado de la batería portátil antes de conectar programado de luz puede marcar la diferencia entre permanentes comunicados o quedar aislados. Yo me digo, bueno, ya hago publicación la celular, me van a venir energía corto y coya allá. Otra de las alternativas también es el vehículo, ahora el automóvil, que representa otra alternativa viable cuando la red eléctrica falla. Muchos vehículos actuales están equipados con puertos USB o tomas de 12 voltios para permitir recargar el celular. Utilizar esta opción exige encender el motor, lo que implica consumo de combustible, por lo que se recomienda limitar su uso a tiempo estrictamente necesario, sobre todo en contextos donde el acceso a combustible está restringido. Cargadores solares. La energía renovable al alcance, el auge de las energías renovables también se refleja en la popularidad de los cargadores solares. Estos equipos convierten la radiación solar en energía utilizable para recargar dispositivos. PAP, cargador solar, PAP, ya, esa es la publicación, me ha pedido lado, ya. Pero es importante, Erecola, posibilidad. Estos equipos convierten momentos necesarios para el aparato, aunque dependen de la exposición al sol, ofrece una opción sostenible y autónoma para quienes buscan independencia de la red eléctrica. Durante días soleados, los cargadores solares pueden abastecer de energía al teléfono y otros aparatos pequeños. Su principal limitación surge en las jornadas nubladas o lluviosas, donde la eficacia o la eficiencia disminuye. En regiones con buena irradiación solar, estos cargadores suelen ser una alternativa eficaz para enfrentar cortes prolongados de energía. Corte de energía, todo de corte de energía. Laptops y tablets aliados de emergencia cuando se produce eso, son alternativas en caso del celular. Generadores termoeléctricos. La electricidad a partir del calor, en situaciones donde las alternativas habituales no están disponibles, los generadores termoeléctricos ofrecen una solución innovadora. Estos dispositivos aprovechan el calor directo de una fuente, como una estufa alimentada por ramas o biomasa, para producir electricidad mediante el efecto Shibik. Prevención ante corte de energía, no, eso ya. Paso noticia, cosa importante, ñané. Que sufrimos bastante corte constante de energía, ¿verdad? Contar con varias alternativas de energía para cargar el celular proporciona tranquilidad y seguridad ante imprevistos. La implementación de estos métodos, desde los más cotidianos hasta los más innovadores, contribuye a mantener la conectividad aún en los momentos más difíciles. 9:32.
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1: Este tema dejó mucho que hablar, lo ocurrido ayer en el al costado del hospital regional, cuando esta señora, que es una funcionaria, que se llevó por error el vehículo de una enfermera. Una funcionaria del hospital regional llevó supuestamente por error un automóvil, o llevó por error un automóvil ajeno al confundirse con el suyo. La propietaria, una enfermera del nosocomio, denunció el hurto, pero el rodado fue recuperado tras aclararse el malentendido entre las trabajadoras. El hecho se registró ayer por la mañana en el predio del hospital. La enfermera Lourdes Paola Calonga López, de 29 años, denunció ante la Policía Nacional el hurto del automóvil Toyota Corolla color plateado con chapa BRH570, registrado a su nombre y utilizado por su madre.
4: Lourdes no es enfermera, Raúl.
1: No es enfermera.
4: Es la hija.
1: En serio, ella es la que iba a acompañar a su madre, sí, internada. Ya. La enfermera es la propietaria del... No es la propietaria del vehículo que llevaron, no era enfermera, no era funcionaria del hospital.
4: Su mamá, Raúl. Ah, su mamá.
1: Ah, su mamá.
4: Y justamente decía el comisario.
1: El comisario aclaró eso. Vamos a escuchar enseguida. ¿Te parece si escuchamos? La denunciante llegó a solicitar ayuda a través de las distintas plataformas digitales mediante material audiovisual, pidiendo que identifiquen a la mujer. Lo que pasa es que ella llegó con un vehículo similar y luego vuelve y se sube en el otro vehículo similar. Inclusive su llave, al intentar abrir la puerta, lo abrí inmediatamente a Jaúl y un señor parece que está ahí cerca. El audio no escucha y dice... Ese es policía, es el audio de video. Parece que es policía. El doctor Pablo, ya le parece lo que explicaba en el video, ahí la filmación, antes de irnos a Nelson, ahí en el video. Ayer se compartió, Rubén parece que fue el que compartió en el grupo.
5: Este es el auto de la persona que se equivocó.
1: Ahí está.
5: Y allá está el auto de mi mamá. Fue sin querer,
1: no,
5: gente.
1: No, Pepe video entre Acuemos. Allá operé. Antes que ese está ahí nada, Ricardo. Antes que ese. Son videos de circuito cerrado. Son dos videos. Dos videos de circuito cerrado. Ahí están llegando. Gente.
6: terminar las cosas y ahora. Y así se fue, si terminó, si terminó.
7: Doctor Omar, no, dijo, papi, ¿vos no podrías sacar la foto de la chica que estaba cerca de mi auto, por favor? Puede ser que se haya equivocado y llevado el tiempo. Necesito su foto para poder buscarle, sí.
8: Que no se ve bien con su cara de cerca.
9: Al llegar ahí, lo que
10: cuesta.
8: No se ve.
10: No se ve por eso. Y ella es. Ella se baja ahí y se va.
6: ¿Y qué hora era el que viene a buscar el otro coche?
10: Vamos a ver un coche.
1: Ahí el otro.
10: Ahí viene. Y ahí se viene acá. En vez de venir en su vehículo, que es este, se va allá. Tiene la misma, ¿sí?
7: Ese señor que viene, con ella.
10: Y no, policía. Policía, parece de Kepi, no es policía.
7: Capaz, porque él se va a dar la vuelta y le va a ayudar a abrir. Y no será que a un paciente y viene, ya su paciente ya vino antes
11: y le llegó. Esa chica, ¿es esa chamba negra?
7: No, no,
12: ese chaleco
11: negro.
12: Ese
11: chaleco negro, ¿qué quiero yo?
1: Ahí está. Es el video cuando hablaban ahí, comentaban. Ojo. Ojo, lo ojo. Bueno, esta, vamos a escuchar después lo que dijo el comisario. Pese a decir la comisario principal, Juan Ortiz. Raúl Ortiz. Nelson Cano informa, adelante. 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
13: Gracias, Raúl. Aquí desde Adriano Center. 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Buen día.
14: Hola, muy buenos días a toda la audiencia, buenos días a todos ustedes. Llegó el gran día, el día más esperado, felices de poder estar festejando más un año de Adriano Center. Son 18 años de historia, de esfuerzo, de constancia, de escala a escala, porque quien nos conoce ya saben que Adriano Center estuvo escalando de a poquito, y también hacemos nuestro mes aniversario porque no empezamos en un día especial, empezamos de a poquito. Con un mueblecito, con un estante, con un producto, con un celular, y después nos fuimos escalando. 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
9: Espectacular, Jasmine. Y justamente hablando un poco de historia de cómo inició Adriano. Adriano Celulares era el nombre de una empresa que vino para quedarse aquí en Pedro Juan Cabello. Hoy en día, Adriano Center, acompañado ya también de Monarca Automotores, se ha podido posicionar en lo que viene a ser justamente la competencia del comercio aquí en Pedro Juan Caballero.
14: Así mismo. Y nosotros empezamos realmente pues En el mes de agosto, cumpleaños de Adriano, todo empieza. Llevo para tu regalo, mi hijo, para tu moto, para tu computadora, ¿qué es lo que vos vas a querer? Y no, yo hice un curso de arreglo de celulares, yo quiero que me compres ese programa y quiero empezar a trabajar, necesito un lugar. Como en el momento nos estábamos pasando muy bien, papá tenía la experiencia, entonces nos dio el garaje. Y ahí empezamos con los famosos cacotes, que tenía que quitar la batería y conectar, y él era uno de los únicos en la ciudad, eran dos, tres empresas muy conocidas hoy en día también, que tenían esos desbloqueos, y empezamos a trabajar con las empresas de Tigo, Personal, Claro. En el momento era el boom Personal, y bueno, empezó con solamente desbloqueos de celulares, luego empezamos a comprar los famosos los celulares con 3, 4, 5 chips, que eran la época del boom también, y después empezamos a traer lo que era Nokia, se incorporó también Samsung, y hoy en día ya estamos trabajando con todos los productos, ya sea de accesorios, cosas del hogar, electrodomésticos, aire acondicionado, ya referencia en muchas empresas y distribuidoras, gracias a Dios.
9: Espectacular. Y bueno, Adriano Center cumple 18 años de vida institucional. ¿Cuánto cumple, jefe?
14: Adriano cumple 35 años. Y de paso ya les digo, ya lo que es una de las personas más importantes de mi vida, yo tengo 10 hermanos, pero en casa somos 7, pero él es el que tiene un año y medio de diferencia nomás conmigo, y nosotros así crecimos juntos, y él es el astronauta de la casa, porque tiene sueños muy en la luna, dice, ¿verdad? Y la que la acompaña, siempre tiene que tener un copiloto, tiene que tener a alguien, y yo la acompaño, ¿verdad? Y pero siempre estamos juntos, gracias a Dios. Yo puedo decir que él es mi mejor amigo, él es mi hermano, él es mi compadre, mi jefe, el único que me retó hasta hoy, y da gusto, si de repente en algún momento él escucha, bueno, le digo que le amo, le quiero muchísimo, y estoy muy, muy, muy orgullosa de todo lo que él es como persona y cómo creció en estos años, admirable.
12: ¿Qué tal, Leonor?
14: Adriano no está, a correr Ciudad Arena, terminando las cosas que están al pendiente, y hoy tenemos un asadito. 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
1: ¿Torta de qué, Nelson?
12: Espectacular. ¿Qué pasó, Rol?
1: ¿Torta de qué es?
12: ¿Torta de qué? Dice. ¿De qué sabor? Y no hay cuantina. ¿Está escuchando o no? Vamos a mirar la cosa.
1: Depende de torta de qué, para que nos hallamos. A ver, lo hice delicado. O sea.
14: ¿Qué quiere que te diga? De fruta con 4 leches.
1: Chocolate.
14: Torta, Raúl, todo el mundo, pero nosotros cuando éramos chiquititos pedíamos esa torta de 10 kilos y esa era nuestra felicidad.
1: Soy cuay a la torta sabor.
14: A los maitena, ¿o qué? ¿Vos también tomás Coca-Cola cero?
1: No, yo no tomo lo gaseosa.
14: No, No, pero hay todo. Sí, y bueno, justo estamos en el Yuazú. A mí, ¿cómo se dice? A mí en Boreal, no hay que ponerle excusa y nada. Ya te invitamos, ya vení nomás.
15: No haya poner palo en la rueda. No, te bromeo. No importa. Felicidades por la declaración que hiciste a tu hermano también. Felicidades, ¿eh? Se notó. Hubo mucha
14: gracias.
15: Carga emotiva y es cierto. Adriano, recuerdo ahí en el garage. Todos los grandes empezaron en un garage. Todos empezaron en un garage. Ahí recordar, si vamos a citar personas importantes a nivel mundial y acá en Pedro Juan Gente que empezaron de un espacio pequeño y gracias a la persistencia, gracias a la resistencia, porque hubo un momento de crisis, gracias a mantenerse siempre peleando por sus sueños, hoy está disfrutando de eso, ¿verdad? Y todos ustedes a la vez, porque son una gran familia que trabaja acompañando siempre y están creciendo. Por ello, por tu intermedio, Jazmín, que llegue esto, nuestros saludos. Y a la vez también por la confianza, porque nosotros estamos saltando en varios medios y ustedes siempre nos están acompañando también por la confianza.
14: Muchísimas gracias, Raúl. Le voy a hacer llegar tus buenos deseos, todo lo que dijiste. Muchísimas gracias, en serio. Yo sé que desde el comienzo nos acompañaste, conocer nuestra trayectoria, nuestra historia, y eso es lo que le hace más... algo mucho más especial para nosotros, esa historia que tenemos y que todos estén compartiendo con nosotros, los seres queridos, las personas que confiaron en nosotros desde el comienzo y los que también no, ¿verdad? Porque eso es lo que te ayudan a crecer. Las personas que te dicen no porque te pende de su cara, que es lo contrario. Y bueno, y estamos hoy acá festejando y como les dije, hoy tenemos muchísimas cosas, inclusive me están mandando mensaje la empresa La Yuteña. 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
15: Así es, excelente. Yo creo que no hay dudas de que la audiencia, los clientes van a querer participar porque es un día de fiesta, ¿eh? Muchas felicidades una vez más. Éxitos para ustedes.
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15: ¡Excelente! Qué bien, interesante. Atentos están todos, entonces no se paran, no paran por ahí, entonces no paran.
1: Aún vamos, ¿eh?
14: Muchísimas gracias, Raúl. 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Y
15: ¿Qué hora cortan la torta? Dice acá Ricardo.
14: A partir del mediodía, después del almuerzo Carupayu, cuándo.
15: Postre, para el postre. Excelente.
14: Magnífico.
15: Sí, vamos a estar por ahí, vamos a llevar nuestro...
14: Un beso, muchas gracias.
15: Nuestro tupper.
4: Esto me encanta, ¿eh?
16: Sí, nosotros ya recibimos ya la información,
15: Nelson,
16: la invitación.
15: Primerito en la fila, Marquito.
16: No, la invitación.
15: Primerito en la fila va a estar. Desayuno era, Marquito, ya creo que le pregunté si ya desayunó.
4: Qué
15: ahí.
4: Sí.
15: ¿Hubo desayuno ahí también?
16: No. No, el desayuno. Se está preparando para el almuerzo y el postre.
15: ¿Qué pasó? Ahí habilitado.
16: O sea, ahí cachamos a estar ahí.
4: Puede ser que haya llegado suficiente para aguardar hasta el mediodía, compañero.
15: Ahí sí. ¿Cómo asaba? Invitación oficial, digo, Nelson.
16: Sí, yo ya recibí ya la invitación, por escrito.
15: Tarjetita. Oye, Cotana.
4: En este día.
15: La historia de Adriano, si no, él no es mucho de hablar, pero una cosa, oye, forza, imítala, esto para eso. Córrelo de los micrófonos, ni ese día. Pero o vendeta ya vende ese, anda y por hija, eso vende, oye, la ya se.
16: Sí.
15: Y ni engatula, ya la o vendeta ya vende.
17: Así mismo.
15: Todo lo que se capacitó
16: en
15: una
16: duda, ya me come ese
15: no. Vamos, vamos por tu teléfono ahí de horrita. No coño, cambia donde es cosa y modelo de José.
17: Claro.
15: Dale. Muy bien, gracias Nelson.
16: Hasta luego.
15: Hasta luego, señor. Gracias, Nelson, desde Adriano Center. Gracias, gracias, gracias. 9:53. ¿Qué hacemos? Felicidades a la gente de Adriano Center. Adriano Cañete, ¿verdad? Y a todo su equipo, está un equipo que está trabajando, ¿verdad? Tiene equipo de Mongolia y Catamocha juega adelante la proyección de la empresa. Las buenas intenciones de la empresa. ¿Vamos a la pausa? Vamos a ver si
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3: Y es de la mañana con 2 minutos, 23 grados de temperatura a estas horas, la humedad del 74%, viento soplando desde el sector noreste a 19 kilómetros por hora, una nubosidad del 59%, cielo parcialmente nublado. Arrancamos síntesis de noticias.
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3: Comisaría Sexta, Barrio General Kennes, comunica recepción de denuncia por supuesto hecho de hurto ocurrido ayer en horas de la madrugada del interior del Colegio Nacional General Kennes, ubicado sobre la calle General Kennes, esquina de la calle de Clemente del Barrio General Kennes de esta ciudad. Consistente en una mixtera grande de color blanco de la marca Mida, una jarra eléctrica de color blanco y tres focos que se encontraban en el pasillo. De parte de persona o personas desconocidas, se tuvo conocimiento a través del encargado. Se comunicó al Ministerio Público. Comisaría Séptima, Barrio Jardín Aurora, comunica lesión en accidente de tránsito, choque de vehículos y omisión de auxilio ocurrido el día de ayer a las 18 horas aproximadamente en la vía pública, Callejón Mafúsica hacia Augusto Celada, la fracción Ciudad Nueva de esta ciudad. Entre la motocicleta de la marca Star tipo cobrador color rojo, cuyos demás datos se desconoce, guiado por un menor paraguayo de 17 años, quien resultó con lesión con las iniciales BSM, y un automóvil cuyos datos se desconocen por darse la fuga, se comunicó al Ministerio Público. Su comisaría número 9, Colonia IVP, comunica acompañamiento a comitiva fiscal de la unidad penal número 4 y especializada en la lucha contra el abigeato, a cargo del agente fiscal abogado Santiago Rafael Martínez, en el marco de la causa número 2054-2026, investigación fiscal sobre un supuesto hecho punible contra el ámbito de la vida y la intimidad de las personas, invasión de inmueble ajeno en esta jurisdicción, realizado el día de ayer a las 8:30 horas en el inmueble individualizado como finca número 1619, registro 12.320, padrón número 7.607, ubicado en el kilómetro 5, Colonia Presidente Sánchez, IVP, propiedad de los señores Virgilio Ramón Villalba y Dionisia Cáceres González. En la fecha y hora señaladas, la comitiva fiscal policial se constituyó hasta el inmueble indicado precedentemente a los efectos de dar cumplimiento al cese del hecho antijurídico dispuesto mediante resolución fiscal número 186-2026, encabezado por el agente fiscal de la causa, el abogado Santiago Rafael Martínez, acompañado del representante de Derechos Humanos del Ministerio del Interior, señor Iván Pablo Feliciángelo, representante de la CODENI, el abogado Fabián Saavedra. Seguidamente, el agente fiscal informó a los presentes el motivo de la presencia de la comitiva y la disposición de dar cumplimiento al cese del hecho antijurídico, relacionado con el supuesto hecho punible de invasión de inmueble ajeno, otorgándoles un plazo para que procedieran a retirar sus pertenencias personales y abandonar el lugar. Una vez transcurrido el tiempo establecido, se procedió a realizar un recorrido y verificación general del inmueble, constatándose de que ya no se encontraban personas en el lugar, quedando el inmueble libre de ocupantes. Finalizado el procedimiento, el inmueble, objeto de la presente causa, quedó bajo total responsabilidad de sus propietarios. Se labró acta de todo lo actuado.
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4: El abogado Carlos Sánchez, director del Colegio Nacional General Genes, habló del hecho de hurto ocurrió ayer en la madrugada, donde delincuentes se llevaron una jarra eléctrica y una mixtera de la cocina. Lamentó y señaló que infelizmente no es la primera vez que ladrones

0: Se ingresan en la institución educativa. Comentó que en casos anteriores los delincuentes ya ingresaron en la casa de la casera, como también en el depósito de la institución. Así también, el mismo solicitó más presencia de la comisaría jurisdiccional, que se encuentra a 2 cuadras aquí de la institución educativa, para que pueda hacer más controles alrededor de la institución. Para El Radar informó Nelson Candia.
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1: Día de la bandera, la historia de nuestro símbolo único en el mundo. Cada 14 de agosto el país conmemora el emblema tricolor que nos identifica y cuyo diseño encierra más de dos siglos de historia, soberanía y orgullo patrio. Hoy, 14 de agosto, celebramos en todo el país el Día de la Bandera Paraguaya, la insignia tricolor que nos representa ante el mundo y que destaca por una particularidad única en el planeta: contar con dos escudos diferentes, uno en el anverso y otro en el reverso.
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1: La OTAN desplegó cazas por la incursión de un dron en Letonia y Finlandia, restringió su espacio aéreo y marítimo tras ataques rusos. Moscú lanzó un bombardeo nocturno contra Ucrania, pero los miembros de la Alianza Atlántica estuvieron alerta ante la presencia de aeronaves no tripuladas cerca de sus fronteras. Soldados intentan recuperar los restos de un aparato derribado. Cazas de la OTAN derribaron durante este viernes un dron sobre el noreste de Letonia que había ingresado al espacio aéreo nacional como consecuencia de la guerra electromagnética rusa, según informó el comunicado de las Fuerzas Armadas Letonas. El derribo fue ejecutado por aeronaves de la misión de la Policía Aérea de Báltico de la Alianza Atlántica de la región Balvi, tras el cual soldados y policías fueron desplegados para localizar los restos del aparato.
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3: Cienciano le propinó una paliza histórica a Botafogo. El Cienciano de Perú le propinó al Botafogo la mayor goleada sufrida por un equipo brasileño en un torneo de la Conmebol. 6-1 en el partido de ida en los octavos de final de la Copa Sudamericana 2026. En los 3.400 metros de altitud de la ciudad de Cusco, el Cienciano se floreó con goles de Matías Zúcar en tres ocasiones, a los 18, 29 y 79. Neri Bandiera en dos oportunidades, a los 20 y 62. Y Marcos Martinich a los 35 minutos. Mateus Martins descontó a los 49 minutos. El escuadrón rojo se ilusiona con volver a ganar la Copa Sudamericana como lo hiciera en 2003, en la segunda edición del torneo. Nunca en la historia un equipo brasileño había sufrido una goleada igual en torneos continentales. Las mayores hasta este jueves habían sido 3, en este caso de 5-0.
4: Ayer perdimos.
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3: Dólar guaraní se cotiza en la compra 5.920, la venta 6.000. Real guaraní la compra 1.130, la venta 1.165. Dólar real de la compra 5.19, la venta 5.31.
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3: Saludos, Juan Caballero. El día de hoy, viernes 14 de agosto, tendremos un ambiente fresco a cálido, cielo mayormente nublado, vientos del sureste, luego variables, lluvias dispersas, temperaturas mínimas de 17, máximas de 28 grados centígrados. 10:11 minutos, hasta aquí síntesis de noticias.
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2: Así digo por. Solo por le preguntamos ahora la torta. ¿Sí? ¿Va a pelar ahí en el día?
3: Y barro, ¿dónde será?
2: ¿Vale? Delicado. Para que tolgan de la de wey.
4: Señor.
2: Ricardo dice que se va y solo para comer la torta, no va a preguntar, va a especular precio, eso dice.
5: Sí.
3: ¿Verdad? Esto me encanta, ¿eh?
2: Hoy está cumpliendo años también un oyente nuestro que es un gran oyente, acompaña el programa, deportista. Guía, enseña, instruye no solamente en el deporte, sino para la vida también a los jóvenes que van a practicar el pugilismo, boxeo. ¿Eh? Hoy está cumpliendo años el profesor Luis Candia. Muchas felicidades por tu cumpleaños, profesor. Está escuchando la radio, está en sintonía, atento al programa. Desde su residencia, desde mi humilde residencia, le estoy en sintonía escuchando la radio. Yo te saludo, la Anducea. Saludos al amigo, saludos, saludos, que los cumpla feliz. Éxito siempre.
6: ¡Felicidades!
2: Por hoy, por las actividades que realizás siempre a través del boxeo, guiándole a jóvenes, adultos, personas que quieran llevar adelante esta práctica antigua, ¿verdad? Una de las modalidades olímpicas, uno de los deportes que da gusto, ¿verdad? Gusto el boxeo, ¿verdad? La resistencia, la técnica, la de poder utilizar un poco la inteligencia para las peleas. Artes mixtas, ¿no? ¿Cómo era que se llama? UFC. ¿Verdad? Ese es otro tipo de. Pero. Saludos al amigo, al profesor Luis Candia. Hoy cumpleaños. Muchas felicidades por tu día, profesor. Que pases bien, que pases bien, que disfrutes, que recibas con mucha salud siempre, cada año que viene, que Dios te bendiga, te acompañe, te dé fortaleza siempre lo que estás realizando, ¿verdad? Siempre, siempre. Entonces, nuestros saludos cordiales al profesor Luis Candia, que hoy está cumpliendo un año más de vida. Muchas felicidades al profesor. ¿Cuál es el audio? Yo envié a Coño de Ñandumila y audio. La 10 y poco envió ese audio. Escuchan vos.
7: Imbatecopa, ¿cómo estamos? Esperando la bendición de Dios siempre para poder tener esa fuerza, la dicha de seguir luchando por lo que queremos, por lo que soñamos y por lo que sueñan nuestros queridos jóvenes, dignos representantes de la querida ciudad de Pedro Juan Caballero en los escenarios nacionales e internacionales donde siempre brillaron gracias a los trabajos. Simplemente para recordarle que el día de hoy, 14 de agosto, es mi cumpleaños y por ende le mando saludo y esperando tu salutación. Cholan de saludo a la gente, o sea, a Raúl Ortiz. Esperando los mejor siempre. El hombre dice que deja de soñar una vez que deje de existir. En ese camino estamos.
2: Ahí está, excelente, excelente. Muchas felicidades al profesor Luis Candia, ¿eh? Filosófico al final. Filosófico.

0: Y a todos los que están cumpliendo años, muchas, pero muchas felicidades. Éxito siempre.
1: ¡Felicidades!
0: 10:36.
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3: Muchas gracias.
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4: ¡Qué bueno!
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0: ¿Qué dijo el comisario principal Juan Ortiz esta mañana sobre esta confusión que se dio ayer con el automóvil que llevó una persona que era similar a la suya y que la llave, le costó un poco abrir la puerta, pero abrió y luego arrancó con su misma llave el vehículo hasta que se percató que no era su vehículo y tuvo que entregar? Pero hubo una denuncia previamente de parte de la del dueño de la vehículo, a quien, del vehículo a quien le llevaron, ¿verdad? ¿Tenés la nota con el comisario? Escuchemos.
5: Un día de ayer, en relación a videos vilarizados a través de las redes sociales, grupo de WhatsApp de noticias referente a un supuesto hecho de hurto de vehículo de automotor. Esto ocurrió a las 12 horas en las calles República de Cuba, casi General Burgués y Cerro León. Consiste en un automóvil de la marca Toyota Corolla año 2001 color dorado, chapa número de larga HR517, a cargo de la señora Paula Enemia Calonga Báez, paraguaya, 49 años de edad, profesión licenciada en enfermería, domiciliada en el barrio Bernardino Caballero, de parte de personas desconocidas, quien formuló denuncia escrita en la comisaría en acta número 754. Esta persona es funcionaria del hospital regional. Ella ingresa diariamente a las 6 de la mañana y su horario de salida es a las 12. Pues así que siempre deja estacionado su vehículo allá sobre la calle de Cuba, como mencioné, especialmente allá detrás de Salud Mental. Pues así que ella, a la hora de su salida, no encontró más su vehículo donde dejó estacionado. Personal de la comisaría jurisdiccional, acompañado del personal de automotores, a cargo del subcomisario Elicer Enciso, acudieron hasta el lugar y a través de circuitos cerrados se pudo visualizar a una persona de sexo masculino también que abordó el vehículo mencionado, se retiró del lugar. Fue así que a través de las averiguaciones pudimos contactar con, a las 12:30 aproximadamente, fue que la señora Liz Paola Brizuela Ledesma, paraguaya soltera mayor de edad, domiciliada en la calle Cerro León y Mariscal Estigarribia de esta ciudad, acudió hasta el lugar. La misma es también propietaria de un automóvil de la marca Toyota Corolla color dorado, chapa número de larga T292, mismas características, de prácticamente igual al vehículo hurtado. Así que a través de los circuitos cerrados pudimos ver que esta señora de Paola acudió también al hospital para seguir el tratamiento de su padre, que está convaleciente después de una cirugía. Fue así que ella le dio la llave a su padre, le dio a su padre la llave para que vaya ya a esperarle en el vehículo. Fue el padre que se fue y subió en ese vehículo, utilizando la llave de su hija. Así también, en un momento dado, cuando la víctima del robo acudió hasta el lugar donde se hurtó supuestamente el vehículo, fue así que su llave también abría y hacía arrancar las puertas del otro vehículo. Coincidencia total y algo insólito lo que ocurrió ayer ahí en el estacionamiento del hospital. Y gracias a Dios pudimos evacuar que no se trataba de ningún hecho de hurto, sino un hecho de confusión de prenda, digamos, ¿verdad?
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0: bueno, pero sí. Yo mando.
1: Ya, perfecto. Máquina, máquina, atento va a ser.
2: También estoy con el comisario Raúl Ortiz, que es de la comisaría Navidio Vilarizaro.
3: ¿Qué tan meme guajo sea, eh?
4: Ustedes ya quieren yo otra vez que
3: no, no,
4: la
3: no,
4: energía, ¿verdad?
3: No, no.
4: Beca, y esa y no. ¿De qué forma son?
3: A mí no tiene que no vamos a poner esa y nada, ni que problema. Sai prala. Diego 56 minutos. Saludos a nuestro querido oyente. Saludos a Hugo Morada en plena sintonía en la radio también. Atento, atento.
5: ¡Viernes, Mikey!
3: Viernes. Saludos. Derlis Núñez también temprano. Derlis Núñez, ya pues acá. Yo corriendo, ya pues acá. Ya veí. De allí voy a ir hoy. Darío siempre.
6: Santo de mi vida.
3: Saludos a Darío Bossi también, que está en plena sintonía, atento al programa.

0: Harald.
1: Oh.
2: Ay, curecito, ay, curecito, ¿qué pasó de vos, chanchito?
3: Ese me perdió la bandera. Cada 14 de agosto el país conmemora el emblema tricolor que nos identifica y cuyo diseño encierra más de dos siglos de historia y soberanía y orgullo patrio. La bandera paraguaya. Aunque tras la gesta de mayo de 1811 ondearon distintas versiones iniciales, fue el 15 de agosto de 1812 cuando se enarboló por primera vez la franja tricolor compuesta por el rojo, el blanco y el azul, tal como lo conocemos en la actualidad.

0: Por otro lado, Recoleta y Sportivo 2 de Mayo abren la quinta fecha del torneo Clausura. Recoleta recibe este viernes a las 18:30 horas al Sportivo 2 de Mayo en el Estadio Ricardo Gregor por la quinta fecha del torneo Clausura. El Gallo Norteño lidera el certamen con 10 puntos, mientras que el Funebrero suma 7 unidades en la tabla. El balón comenzará a rodar este viernes para dar inicio a un nuevo capítulo del torneo Clausura de la Copa de Primera en el Estadio Ricardo Gregor. En este recinto de Campo Grande se medirán Recoleta y Sportivo 2 de Mayo a partir de las 18:30 horas bajo el arbitraje principal de Blas Romero. El equipo Funebrero llega a este compromiso con 7 puntos en la clasificación tras superar por 3-1 a Rubio Ñu en la jornada anterior. Por su parte, el conjunto Pedro Juanino acumula 10 unidades y se ubica como único líder del campeonato luego de vencer por 1-0 a Olimpia en su última presentación. En la máxima división del fútbol paraguayo, ambos clubes registraron 6 enfrentamientos directos. El historial marca una ventaja para el canario con 5 victorias y 14 goles convertidos frente a un solo triunfo del Gallo Norteño, que anotó 2 goles en dichos duelos. La nómina arbitral designada para este encuentro se completa con los asistentes Esteban Testa y Juan Mendoza, mientras que Álvaro Jiménez actuará como cuarto árbitro. Las herramientas tecnológicas estará Fernando López en el VAR y Cristian Sosa en el AVAR. 2 de mayo, que viene de un rendimiento importante en el campeonato, lo que le posiciona ahí arriba en la tabla con 10 unidades, no muy lejos de sus perseguidores con un solo punto de diferencia, pero ya es un margen importante para poder ir sumando puntos, de poder instalarse entre los mejores actualmente en este Clausura, la primera rueda. El Gallo Norteño, que hoy va a jugar de visitante. Estamos todos muy entusiasmados con este rendimiento del plantel, por lo que la expectativa es grande para que se dé una victoria. El último partido que jugó fuera de casa logró un empate, el último ante Ameliano. De local ganó aquí en Pedro Juan Caballero, logró un triunfo importante que hasta ahora siguen llorando los olimpistas. Juan, y te vean, se dice la ópera ahora. Qué play, güey. Sin embargo, la APF, a través de la dirección de arbitraje, emitió su informe oficial sobre los reclamos, definiendo de que tales hechos no existieron y que no fue falta y el gol es legítimo. Así le dijo, ¿verdad? Muy bien, 11 horas con 2 minutos. Nos vamos, Marquitos.
1: Raúl, queríamos informarle a la ciudadanía que 500

0: 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Ahí está Petro Parr.
1: Ay, ya sé, no me suena, ya a cuándo, no, amor, ya.
0: Ya no,
1: ¿eh? Sí. Ya a cuándo. Ya a cuándo, eso no, no, es que salgamos acá ya. Directo, de, directo.
0: Ya andele tú,
1: Acércalo. Por suerte, ¿verdad?
0: Y en cualquier lugar hay...
1: 500 guaraníes.
0: Cerca de todo está Petro Parr.
1: Y pensar, Marquito, de que la municipalidad, el anterior, Ever Salina, está haciendo un buen trabajo. Hay que destacar eso. Pero anteriormente ellos dejaron de tener en cuenta dentro de la licitación a Petro Parr. A pegar la oferente y Baratovea, que tomase la municipalidad, o ya por la licitación, darle... No le hizo porque... Y es más barato. Era más barato de todo. Ivo Lescano lo dijo el concejal la vez pasada. Inclusive así, extraoficialmente, después de que entró de este nuevo administrador, muchas cosas se vieron.
0: Sí.
1: Entre ellas, así, extraoficialmente, unos 400 millones de guaraníes la diferencia con la combustible de la... Ni economizada. ¿En varias veces será?
2: ¿Eh?
1: ¿Eh? ¿Eh?
0: ¿Por qué será?
1: ¿Eh? Sarandilla, por ver, un mes por ahí, parece que ya está ahí como internet.
0: Sarandilla por la ciudad. De Castilla, ya de Machu.
1: Ya peo. Sarandilla, por eso. Sarandilla. Como un cuerpo y tiene la estructura ocupada al día. ¿Cómo cobra el día y güey allá?
3: Cierto, cierto.
1: Cobra el día con ella. Bueno. Ahora sí, nos vamos, Marquito.
0: ¿Qué pasó?
1: Nos vamos, Dios. Hasta mañana contigo.
0: Hasta mañana.
1: Hasta mañana, Ricardito, también. A la audiencia, muchas gracias. A los compañeros exteriores, Dios mediante, estamos conectados nuevamente con el radar de mi parte. Será hasta lunes. Será hasta entonces. Feliz resto de viernes. Excelente sábado y domingo. Que pasen bien. Nos volveremos a reencontrar desde la próxima semana. Será hasta entonces. Chao.

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2: Las 11 de la mañana y 8 minutos.
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4: Thiago muy bien, Thiago tiene muy buen timing para las pelotas. Si ustedes miran las jugadas, él es como que se aleja de la pelota cuando va volando y la ataca en tiempo y forma de manera muy correcta. Y bueno, nos permitió, nos dio un descanso, nos permitió tener un descanso. Brian hizo un esfuerzo muy grande, le tocó a Brian la parte fea del partido, que era donde no teníamos la pelota, y correr sin la pelota para un centro delantero es muy incómodo. Él es muy generoso, entonces había hecho un desgaste que, bueno, ameritaba reformularnos en esa posición, a quién podíamos poner. Y sí, la idea era entre Hugo y Thiago por una cuestión de envergadura física, y sabiendo que íbamos a tener que jugar mucho juego largo y íbamos a necesitar buen juego aéreo.
5: Profe, ¿cómo le va? Erwin Velázquez para la tribu 1120 AM, estamos en vivo. Justamente habló del desgaste. Richard Ortiz hoy tocó jugar unos minutos. Quizás lo podríamos ver este fin de semana arrancando el encuentro, quizás para que sea opción para el partido de vuelta, teniendo el desgaste que hizo el equipo el día de hoy.
4: Sí, sí. Vamos a hacer varios cambios. Vamos a tener que recuperar de manera obligatoria varios jugadores. Y con respecto a Richard, también vamos a ver cómo se siente él. Él está un poco disminuido y vamos a ver cómo avanzó en Asunción la recuperación de Juanfer.
6: Pablo, buenas noches para Fútbol de Lo Grande de Radio Monumental. Hablaba un poco de las correcciones que tuvo que hacer en el entretiempo. Por ahí también podemos incluir el primer tiempo incómodo que tuvo Eduardo del Mas con poca participación. Y cuando lo cambia, lo pasa al medio. ¿Cómo valora ese sacrificio que también tuvo para esta clase de partidos desde ese puesto?
4: No, yo a Eduardo siempre lo tengo en una valoración altísima. Eduardo ya nos ha demostrado con el correr del semestre anterior y en lo que va de este, que te puede jugar de extremo por derecha, extremo por izquierda, interior por derecha, interior por izquierda. Y es tan inteligente que yo no tengo duda que si hoy yo le pedía que juegue de contención, lo hacía, y lo hacía bien. Hoy el gran problema del primer tiempo fue que la pelota no nos duraba tres pases. Yo, de hecho, en un momento me senté a analizar esa situación mientras estaban jugando, y cada vez que recuperábamos la pelota contaba para mí mismo, uno, dos, la perdíamos, uno, dos, la perdíamos. Y así obviamente es muy difícil y muy peligroso. Por eso también entiendo que el primer tiempo tuvimos fortuna en irnos al descanso 0-0 y pudimos sí corregir en el segundo tiempo, pero Eduardo, él nos puede dar cosas en distintas posiciones, y probablemente hoy le costó como extremo, pero porque le costó al equipo, no a él. Si el equipo hubiera estado con más fluidez de juego, Eduardo hubiera estado sin ninguna duda a la altura.
7: ¿Qué tal, Pablo? Buenas noches. José Buenas Hernández noches. Para la edición chilena del diario AS. Te quería preguntar, porque bueno, la última vez que estuviste acá estuvimos conversando, hablabas de que tenía que tener ingenio limpia para llevar un lateral izquierdo, que era la posición que querías. ¿Por qué te terminas decantando por Esteban Matus, y cómo han sido estas primeras semanas de trabajo con el lateral chileno?
4: Bueno, ustedes saben bien que nosotros en esa búsqueda teníamos intención de traer a Dylan Zúñiga, yo creo que lo había hablado contigo, y tenía que ver con que Dylan Zúñiga te juega de igual manera tanto por izquierda como por derecha. Ahora, cuando se concretó la llegada de Tim, ahí ya fuimos a buscar un especialista, y a Esteban lo conozco porque lo subí al primer equipo de Audax en el año 21, lo conozco muy bien, sé lo que es como persona, sé lo que nos puede dar como jugador, y después, en el lapso que yo ya no lo dirigí, es en realidad donde él se empezó a afianzar y empezó a lograr todo lo que le permitió llegar hoy a Olimpia, incluso con citaciones a la selección absoluta. Entonces, ameritaba que tenga una posibilidad en un equipo grande, y lo está haciendo muy bien, estamos muy contentos con él. En poquito tiempo se adaptó al grupo, ahí sabíamos que no íbamos a tener problema porque tenemos un grupo hermoso de gente y sabíamos que le iban a brindar todo su afecto, sobre todo aquellos que salen por primera vez de su país. Y el grupo lo recibió muy bien y él se está adaptando de manera muy, muy rápida.
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9: Pero la Reguera, ¿cómo le va? Qué gusto saludarlo aquí desde la tribu. Le saluda Marcelo Burgos, bienvenido. Felicitaciones.
10: Un placer, Marcelo, y a todos los muchachos que están en la mesa.
9: Ya queremos saber acá, JJ me envía el trabajo práctico, tengo que presentarle tema venta de entradas. ¿Ya va a hervir la olla la semana que viene?
10: Va a hervir la olla, va a hervir. Va a ser un recibimiento histórico, estoy seguro, y es el pedido que tenemos a todo el pueblo azulgrana de que apoyemos los 90 minutos más ediciones. Ayer el equipo demostró una rebeldía y que no se da por vencido en ningún momento, y queremos que vamos a hacer que todos nosotros, todo el pueblo azulgrana, refleje lo mismo durante la semana, dando un apoyo positivo y en la gran batalla que va a ser el miércoles.
9: Hay dos situaciones, presidente, que realmente irán para analizar, para morderse la lengua y todo, que era otra vez Palmeiras, ¿verdad? Cuando sale esta situación, porque ¿de qué te sirve salir primero si en final vas a jugar contra un equipo tan difícil, ¿verdad? Decía uno cuando sale Palmeiras, un clásico de la Conmebol Libertadores, definitivamente, hoy ya podemos decir eso, de Cerro Palmeiras, primero. Pero lo segundo tiene que ver con el partido de ayer. Finalmente, Cerro lo controló, Cerro pudo llegar y convertir goles, uno fue anulado, pero llegó con eso que presentó Holland ayer, y uno dice, ahí cambia un poco la cuestión. Lo primero ya no pasa a ser preocupación, sino que al contrario, ahora estímulo para dar la vuelta a la cosa la semana que viene.
10: Así mismo, así mismo. Inclusive cuando fue el sorteo teníamos sentimiento encontrado, porque, como decís, la motivación de salir primero es que toque con un segundo. Solo que nos tocó un segundo de vuelta un equipo de la envergadura como Palmeiras. Pero creímos también de que es mejor ya de entrada tener esos desafíos, sobre todo que veníamos muy bien en Copa. Y creo que ese sentimiento se demostró ayer, de que luego de tres partidos Cerro está para hacerle batalla y sacar buenos resultados ante cualquier equipo de Mega Brazo de América.
11: ¿Qué tal, presidente? JJ lo saluda, ¿cómo está?
10: JJ, buenas tardes, un placer.
11: Igualmente, tocar el tema que acaba de tocar. Fueron primero, tenían que... Bueno, uno piensa, bueno, me va a tocar un equipo más. Le tocó Palmeiras de vuelta. Este no es un tema que podrían conversarlo en la Conmebol, el tema del sistema para el sorteo o para ubicar a los equipos, repetir un partido con uno mismo del grupo, no sé, y no solamente ocurrió con Cerro, creo que hay otro grupo también que repitió.
9: La Olimpia en la Sudamericana.
11: Con Vasco en la Sudamericana. No es un tema para tocar, presidente, saliendo un poquitito de lo que es esta alegría de Cerro.
10: Sí, sí, es un tema para tocar. Así como dicen ahí los compañeros, no fuimos el único equipo que repitió. ¿Qué? Creo que en Libertadores hay otro, no recuerdo muy bien si es Independiente o quién. Pero yo creo que sería bueno, por ejemplo, poner sobre la mesa de que quizás el equipo del mismo grupo no te pueda tocar.
11: Claro, eso. La UEFA cambió también eso. Tiempo atrás tenía ese mismo sistema. Ahora, presidente, es cierto que este empate que tiene un poco sabor de triunfo, creo que pudo haber sido triunfo también. Anoche lo analizábamos. Nos quedamos con ese sabor de... Pudo haber sido un triunfo, mirá que pudo haber sido un triunfo. Pero, de cualquier manera, no sé si digo que borra un poco el campeonato, digamos, la campaña del campeonato, pero ojalá también sea... el puntapié inicial para recuperar puntos en el campeonato.
10: Totalmente, totalmente. Somos muy conscientes que no tuvimos un buen inicio de campeonato, esa es la realidad. No nos salieron las cosas. Y una de las cosas más positivas que rescatamos de ayer es que ayer vimos un equipo rebelde, un equipo inspirador, que es lo que se vino buscando, digamos, en estos partidos que no pudimos ver todavía en el torneo local. Así como decís, yo creo que lo de ayer da para encontrar el equipo, da para aumentar la confianza la motivación y, y buscar el equilibrio en estos dos torneos que, que no es nada fácil. Esa es la realidad.
12: No solamente eso, o sea,
10: mantener
12: nuevas,
10: la misma intensidad.
12: Es cierto, perdón, pero, sí, lo escucho.
10: Sí, no, que mantener la misma intensidad en esto, teniendo desafíos así, es un trabajo que hay que ir, hay que ir haciendo.
12: Caras nuevas, futuro, mucho futuro en los chicos que aparecen en Cerro, creo que eso es plausible, eso es esperanzador. Y no sé si me pasaron mal el dato. Acaba de decir usted que la olla va a hervir. Me dijeron esta mañana que en la entrada se están agotando. ¿Es cierto, presidente?
10: Están, todavía no hay sector agotado, pero está avanzando muy rápido. Realmente yo creo que va a ser una noche histórica. Vamos a hacer uno de los recibimientos más históricos, recuerden eso. Va a ser un gran recibimiento y decirle al pueblo de Subrana que llenemos, que ya se adelanten y compren la entrada, que no se arrepientan sobre la hora. Y sobre todo ese partido de esta semana con mucha mente positiva, mucho apoyo.
12: Bueno, estamos hablando entonces de estadio lleno a reventar. Y se promete un recibimiento que puede ser histórico, decía el presidente.
10: Así mismo, así mismo.
13: Y yo decía
10: antes, todo lo que esté en nuestras manos, para lo que podamos controlar para hacer historia, lo vamos a hacer. Así que ya vamos a dejar lo que quizás no esté 100% en nuestras manos, ahí ya quedará para ver cómo va.
13: Justamente, presidente, sobre el punto, pues yo decía antes de que podamos saludarle al aire, decía yo le quiero contar a la dirigencia de Cerro Porteño, al presidente Blas Reguera y equipo, de que muchas veces cuando hablamos de recibimiento histórico estamos hablando de incendiar el estadio. Y eso a veces Conmebol, más allá de que lo utilice en sus videos de promocionar la Copa, sí, Conmebol Libertadores y demás, suele multar y a veces hasta percibir de que va a suspender el estadio. Digo, ¿cómo frenar esta locura que va a ser este partido para el hincha de Cerro Porteño? Pues yo no tengo duda de que ese estadio va a rebosar de público. En una semana que va a ser especial independientemente de lo que ocurra en el partido con San Lorenzo, pero también es un partido importante para continuar con el entusiasmo y no cortar el entusiasmo que va a haber de cara a ese partido. Ese famoso llamado a la unión de los cerristas, porque me parece que Cerro está en un escenario inmejorable de poder cerrar el trabajo en condición de local, como muchas veces en la historia le ha sido esquivo. El definir de local un partido ante un grande del continente por haber ganado su grupo no ocurre todos los días. Entonces digo, manejar un poco el termómetro de eso no ha de ser sencillo, presidente.
10: Así mismo, así mismo. Cuando decimos hervir la olla, nos referimos también a los cánticos, a los gritos, hay bastantes cosas que podemos hacer que no implique fuego, digamos.
13: De igual hincha, manera, el hincha quiere fuego.
10: La parte pirotécnica se puede hacer por fuera. Ya
12: por fuera se puede hacer.
10: Uno hace como bordeando el estadio y tenemos previsto eso y otras cosas, tratando de no salirnos mucho de lo permitido, digamos.
13: Claro, porque va a ser una noche tradicional de Copa en donde seguramente, o donde debería ocurrir, es que el rival sienta que está,
12: que juega de visita,
13: que juega en un lugar donde no es bienvenido, y de esa manera se haga sentir incómodo al rival, porque es generalmente lo que se busca, ¿verdad? Cuando uno quiere hacer sentir la localidad, eso es lo que quiere, que el rival se sienta incómodo, que se sienta presionado, que no le salgan las cosas, el público se haga sentir, y va más por ese lado que por otras situaciones que a veces creo que justamente se malinterpretan y se ponen en práctica. Pero digo, y lo otro que le decía, presidente, el tema de la unión de los cerristas, porque me parece que eso también es un mensaje importante para la gente.
10: Importantísimo, importantísimo realmente.
9: Presidente, yendo al equipo, ayer acá cuando estábamos cada una de las transmisiones, mirábamos ciertos nombres, evidentemente es el entrenador el que sabe el día a día y sabe por qué lo pone. Me imagino que usted también dijo, Vamos a ver qué pasa hoy, pero le gustó ayer el equipo. Rofo ya respondió, aparecieron futbolistas nuevos como Ariel Gamarra, siendo también titulares y figuras. ¿Opinión futbolística del presidente?
10: Sí, me gustó muchísimo, sobre todo que el equipo haya jugado como un equipo, valga la redundancia, con mucha rebeldía, y es la primera, o sea, fíjense que esta alineación todavía no la vimos, entonces también es un gran mérito que haya funcionado de esa manera, sin tener muchos partidos jugando con esa formación. También muchos jóvenes, Lucas venía sin jugar y se mandó un partidazo.
9: Sí.
10: Chapa también venía a recuperarse una lesión, los jóvenes como César Bobadilla, Ariel Gamarra también, que es un refuerzo, pero juvenil también, estuvieron a la altura de todas las estrellas que tenía el equipo rival, Alexis Cañete, y después todos nuestros jugadores de siempre, Fabri, Gustavo, Vegetti. Fue un equipo realmente que uno ve muchísimas más fortalezas que debilidades. Así que muy contento, porque los muchachos dejaron todo. Ya en el hotel y en las charlas previas se sentía eso, se sentía que estaban muy determinados y pudieron reflejar eso en la cancha. Así que muy orgullosos los muchachos y comprometidos a trabajar para dar el mejor marco posible para lo que se viene la semana.
9: Presidente, le quiero agradecer el tiempo y simplemente no solamente molestábamos para felicitar, sino también para ya palpitar lo que va a ser la semana que viene el partido de vuelta, sin olvidar que está San Lorenzo también el fin de semana.
10: Así mismo, Salón, un partido dificilísimo a las 10 de la mañana domingo, así que tenemos que hacer un planteamiento bastante inteligente como para equilibrar los campeonatos.
9: Abrazo grande, presidente, gracias por el tiempo.
10: Gracias por la llamada.
9: Ahí estaba el presidente Blas Reguera, presidente de Cerro.
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14: Bueno, la verdad que los chicos bien, hicieron una práctica linda, intensa. Estuvieron concentrados, comprometidos, y bueno, es un momento donde nos toca venir en una situación a revertir, a tratar de lograr empujarlos para arriba, pero siempre digo que la decisión la tomé porque vi que había futbolistas dentro del plantel con calidad, con muy buen pie, y creo que este grupo, esta institución, que en mis tiempos que yo estuve aquí en Paraguay estaba en primera división, después le tocó un largo periodo en segunda, intermedia, digamos, volver a la categoría de honor y tratar de mantener la categoría es un objetivo que me propuse de tratar de realizar para que esta institución siga en primera.
15: Muy buenas, profe, bienvenido. ¿Cuál es la idea que va a insistir con el plantel, teniendo en cuenta que la tabla exige resultados y no hay mucho tiempo de trabajo? Y segundo, un mensaje para los hinchas que de por ahí están un poco decaídos, pero que no dejan de acompañar al equipo.
14: Ese es el punto. Me parece que voy a empezar por esa parte de la pregunta. Creo que el hincha, pase lo que pase, va a seguir siendo hincha de Rubio Ñu. Entonces le pedimos que acompañe a este grupo de futbolistas, pase lo que pase, que esté, que empuje, que apoye, porque un equipo que necesita recuperar la confianza, si el público está en el estado con el equipo, es mucho peor. Entonces, principalmente pedirle al hincha que nos acompañe, que acompañe al grupo, que acompañe a los futbolistas. Y con respecto a la primera parte de la pregunta, creo que empezar con dos o tres conceptos claros, ir tratando de salir del pozo en el que el equipo está, con varias derrotas, 8 goles en los últimos 2 partidos, sin tratar de exigirle demasiado desde un primer momento lo futbolístico. Unión de grupo, buen ánimo, energía, ir creciendo partido a partido, tratando de que esos resultados aparezcan.
16: Bueno, profe, lo que va a representar nuevamente, como usted lo decía, lo que fue el ascenso de Rubiño también. Bueno, en lo personal, la sensación de volver a dirigir en bueno, la primera de nuestro fútbol también. ¿Cuál será el cuerpo técnico que lo esté acompañando?
17: Me está acompañando mi hermano Diego Torrente y Gonzalo Sánchez como preparador físico. Continúa el mismo entrenador de arquero y ayudante de profe. Así que nos incorporamos tres a la institución y esperemos, como digo, de que el equipo vaya encontrando su forma, pero que empiece obteniendo resultados desde el primer partido. Muy importante.
16: ¿Es lo que va a estar trabajando en su equipo principalmente, ya también en lo futbolístico? ¿Cuál es el trabajo o el esquema que lo caracteriza, lo que también cree que se puede ir mejorando para que Rubiño cumpla con su objetivo?
17: Bueno, a mí me gusta el 4-3-3, pero también creo que hay que ver quiénes son los mejores 11 que tenemos para poner. Afrontar la problemática de la regla de minutos del juvenil y poner un juvenil dentro del equipo que pueda sumar los minutos y ir conjugando todo eso para que todo termine como queremos.
15: Ahora, profe, algunas palabras sobre el próximo rival, si qué tanto viniste siguiendo el fútbol paraguayo en estos años y contra Guaraní, ¿cuál es la expectativa de un partido muy importante?
17: Bueno, Guaraní viene de perder el último partido por Copa. Es un rival que tiene dinámica, que utiliza el esquema 4-3-3 muy claro, con doble interior, un centro delantero, dos extremos, laterales que pasan. Y bueno, en esa dinámica que tiene el rival, tratar de ir descubriendo cuáles pueden ser nuestras virtudes y cuáles pueden ser los defectos de ellos para que en el partido salga como queremos.
16: Dentro del plantel, bueno, mencionaste lo del encontrar el 11 ideal en un plantel, teniendo en cuenta que hay jugadores de varias características, bueno, también teniendo en cuenta entre experiencia, hay unos jugadores jóvenes también. ¿Es eso lo que va a ir mechando, buscando un poco también que sea un equipo ofensivo, pero a la vez también que mantenga esa contención, profe?
17: El equipo fue cambiando, tuvo muchas rotaciones, algunos salieron, otros jugaron más minutos, pero evidentemente en estas cuatro fechas no ha encontrado el equipo que obtuviera los resultados que se pretendían. Por eso me toca estar aquí y creo que tratar de descubrir ese equipo es la primer tarea más importante, que los 11 que estén dentro de la cancha sean los que puedan llevar adelante tanto el momento de la institución, el partido, la intensidad que precisamos.
16: Bueno, por último, de mi parte, profe, las expectativas a nivel personal que tienen este desafío con Rubiño.
17: Por la alegría de volver al fútbol paraguayo después de una buena cantidad de años. Amo esta ciudad, fue el fútbol que me transformó en entrenador allá por el 2007 con Cerro Porteño. Y es un fútbol que aprecio, que sigo, que miro los resultados y que acompaño también a su equipo de selección cada vez que juega un partido de eliminatoria. Felicitar a ese seleccionado que volvió a un mundial después de un periodo prolongado, que le pudo dar a todo el pueblo guaraní una alegría importante de estar nuevamente en un mundial. Y estar aquí es un nuevo desafío, tratar de dejarlo en primera división como primera meta y después se verá.
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18: Vamos a hablar con el presidente de Libertad, el presidente Rubén Dittore. ¿Qué tal, doctor? ¿Cómo le va? Pablo Coronel le saluda. Aquí estamos en el Super Depor, en la tribu por la 1120. ¿Qué tal, presidente?
19: ¿Qué tal, Pablo? ¿Cómo te va? Un saludo a vos y a todos tus compañeros.
18: Bueno, acá estamos con Gustavo del Puerto, con Tony Rodríguez, con Agustín Benítez. Contanos, presidente, esta victoria después, justamente del lunes, de lo que fue después de la derrota ante Guaraní. Ganar era lo necesario para no perderle pisada a los líderes, ¿verdad?
19: Sí, sobre todo los que tuvieron la oportunidad de ver el partido habrán visto que fue un partidazo realmente jugado con mucha intensidad, con muy bien por los dos equipos. Trinidense es un equipo muy bien armado, muy disciplinado. Es difícil. Y bueno, por suerte pudimos doblegarlo y conseguir ese triunfo.
20: Muy buen partido, a mí me gustó. Doctor Editor, el saludo afectuoso, el gusto siempre de conversar con el presidente de Libertad. A mí me gustó la dinámica del primer tiempo, generó muchas situaciones. Si concretaba todo, seguramente Libertad iba a conseguir un triunfo mucho más holgado. Pero la propuesta futbolística me gustó, un equipo intenso, con rápida transición al ataque y no solamente jugando de un lado. Trató de abrir la cancha, de tener variantes a la hora de atacar, presidente.
19: Sí, coincido contigo, Gustavo, plenamente. Esos primeros 30 minutos de Libertad fueron realmente brillantes. Podíamos haber liquidado ya el partido en ese lapso de tiempo si es que no hubiésemos sido más efectivos. Y también hay que darle mucho mérito a la gran gestión que le cupo al golero.
21: Hasta acá llegamos. Gracias por estar del otro lado. 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

0: Señoras, señores, el gusto de saludarles hoy día viernes y fin de semana prácticamente, ya pensando en lo que también arrastra el fútbol local después de una intensa semana a nivel internacional. Yo voy a decir una cosa y después ya obviamente reparto el balón acá para los compañeros. Para el nivel en el que están hoy estos equipos grandes, resultadazos los empates. No, no, yo no digo que lo van a definir acá y van a ganar y van a pasar y nada, no entramos en esa. Pero para lo que hemos visto en este semestre y por sobre todo en el caso de Olimpia, por lo que se vio ayer, un premio total el empate. Señor JJ Bernabé, ¿cómo anda?
1: ¿Qué tal, Marcelo? ¿Cómo estás? Un gran saludo a toda la audiencia de la 6:50, de la 11:20. Sí, a medias. Le digo porque Cerro se lo mereció y pudo algo más. Y Olimpia ayer era el milagro. Y el milagro, bueno, que quedó cristalizado en ese empate del 0-0, estoy de acuerdo. Ahora, en rendimientos, Olimpia quedó en deuda. A mí me dejó una deuda enorme, un vacío enorme. El partido de ayer de Olimpia, casi sin patear al arco, terminó atesorando un 0-0, que sí, como usted bien dice, es un buen resultado. Resultadazo, estoy de acuerdo. Te puedo asegurar que Vitamina a los 10 minutos del partido te firmaba el empate sin pestañear, ¿verdad? Pero de cualquier manera, sí, dos resultadazos que trajeron los grandes de nuestro fútbol.
0: Jota, ayer recordábamos el día de la lluvia, el día de Fluminense. Sí. ¿Vos sabés qué? Todo me hace acordar a eso. Llovió mucho ayer en la hora del partido. Y esa vez, la gran figura fue Martín Silva.
1: Sí.
0: Impresionante todo lo que atajó.
1: Sí.
0: Y Gastón Olveira ayer, terrible. Todo lo que atajó. O sea, ese 0-0 de aquella vez me trae este partido también ante Vasco, justamente en Copa también. Así que, bueno, como que repitieron esos patrones. Señor Quique Enciso, ¿cómo anda?
2: Bien, Marcelo. El saludo a los compañeros, a los que están del otro lado también, que siempre nos acompañan. Un buen resultado para el trámite del partido. A diferencia de lo que había sido el partido con Cerro Porteño, que a mí me dejó ese sabor que a poco, en el caso de Olimpia, es un muy buen resultado, te digo, por cómo se dio el partido, principalmente en el primer tiempo. En el segundo tiempo le encontró la vuelta, pero ese primer tiempo pudo haber sido catastrófico.
0: Sí, sufrió de más.
2: Sí, demasiado.
0: Juan José Gómez, usted estuvo en el partido ayer a través de la 6:50 AM. ¿Cómo le va? ¿Cómo anda?
3: Muy bien, Marcelo. Un saludo cordial para todos. A mí me gustó el resultado. Como siempre, el déficit es ofensivo, el que tenemos en el fútbol paraguayo en sí. Tácticamente, defensivamente, trabajó muy bien Olimpia. Ahí tiene gente joven, solucionó con gente joven, o sea, muestra dentro de los graves problemas que tuvo de jugadores importantes que le faltaron, que Vitamina le encuentra la vuelta hasta en ese cambio de Alan Rodríguez, que entró a volantear, o sea, entró ahí de interno. Ese tipo de soluciones, cuando hay un entrenador que todavía no conoce su plantel, es difícil de encontrar. Entonces, en ese sentido, lo hizo muy bien Olimpia. Ahora, el déficit es por qué te dominan tanto y no poder lastimar arriba. Pero eso me parece que nos pasa en todos los partidos internacionales, selección a nivel de club. Es un déficit que tenemos el potencial ofensivo,
0: ¿verdad? Vos sabés que dijiste selección y hubo un tramo del segundo tiempo, por sobre todo, donde dije yo, esto me hace recordar a un mes atrás, el solitario Brian Romero, que encima es cambiado, pasa a ser de lo mismo Thiago Caballero, quizás tuvo más de participación, pero ese recuerdo estaba, de salir a defender el 0-0, a cuidar el 0-0, que finalmente lo logra. ¿Qué tal, Pablo Gronel? ¿Cómo te va?
4: Bien.
0: Bueno,
4: por fin llegó del paseo mundialista Gastón Olveira.
5: A la gran siete.
0: Bueno, ayer dijiste que por fin llegaron las manos de Rofo.
4: Y ayer también llegó.
2: Semana de arqueros.
4: Sí, después de un mes y medio llegó el mundial, del paseo mundialista Gastón Olveira.
0: Pero estuvo bien.
4: Por eso. Llegó, apareció en Río de Janeiro, porque anteriormente no aparecía.
2: O sea que llegaron la... ¿Cómo es? Llegó la utilería, llegó el container después del Mundial, ahora...
0: Juan, por eso aparece Rufo. Juan José, usted se mata de la risa, pero... se mata de la risa, pero
2: la manera en la que dice...
0: O sea, nunca vas a hablar así de ningún jugador, ¿verdad?
2: No, son maneras, él tiene esa característica, sí. Pues yo digo...
0: Son estilos.
2: Pablo tira, claro, eso... Pero todos me parece que coincidimos en el mensaje.
0: O sea,
2: Olveira estaba mal.
0: Por fin fue figura. podemos
3: claro,
0: decir.
3: Claro, ayer tapó dos, esa que termina sacando con la mano a la derecha.
0: Al Pumita Rodríguez,
3: sí. Y después el otro cruzado que saca abajo. Después la el, otra estaba bien ubicada, ¿verdad? Pero también fueron grandes tapadas. Pero ayer fue fundamental para... Sí. Y no estaba bien Olveira con Flamengo, dos goles. No tuvo ese manotazo.
6: El ayer. Semestre me parece que arrancó bien. Para Gastón anoche.
3: Arrancó bien ayer.
6: O sea, arranca esa racha en donde él vuelve a ser figura.
0: ¿Y se puede decir que es el momento donde más le necesitaba Olimpia?
6: Sí, 100%. Sí. Ayer, si él estaba en esa situación de que todavía no estaba al 100%, olvídate, Olimpia venía con 3.
0: Ahora, ese primer tiempo yo fácil. Yo digo y sostengo lo de... Quiero darle fuerza a lo que decía JJ. Hay diferencias. Olvidémonos de los rivales. Porque una cosa es un equipo que pelea el descenso como Vasco y otra cosa es Palmeiras, que obviamente pelea la Copa.
6: Sí.
0: Porque Palmeiras
6: es candidato a la Copa.
0: No, con los refuerzos y los números que manejan, otra cosa.
6: ¿Jugando bien o jugando mal?
0: JJ dice, Cerro mereció más. ¿Sí? Cerro jugó a buscar algo más. Olimpia se fue al 0-0. Eso podemos llegar al acuerdo acá todo, ¿verdad? Sí.
6: Y Olimpia se fue con muchos golpes. O sea, llegó al prime del partido ya con caja hasta tercera nomás por ahí. ¿Entendés? No podía seguir avanzando. Pero lo que vos marcás es muy importante. ¿Por qué? Porque la calidad del rival te hace pensar de que Olimpia, recuperando a sus jugadores, como dijo Vitamina, acá no debería tener demasiados inconvenientes, salvo alguna catástrofe, en dejar fuera a este rival. Conteniéndolo en esos... en ese último cuarto, a sus grandes figuras, porque me parece, no sé cómo se llama el teñidito, ese que era bastante hábil, que se tiraba Adson, por derecha.
3: Adson.
6: Ese, bueno, ese es bastante... Ese, por ejemplo, es peligroso.
0: Sí, sí. Increíblemente.
6: Ese es peligroso y no tenés que descuidarlo. Y conteniendo así a dos, tres puntuales, me parece que vos podés controlar al Vasco y no te va a lastimar, pero en nada, porque en dual.
3: No, no, el problema de ayer fue físico. O sea, Olimpia es muy frágil arriba y con los brasileños ellos tienen mucha fuerza. O sea, aparte de la técnica, lo que conocemos, su modo de jugar, el juego bonito, todo eso, ellos le dieron mucha fortaleza física. Antes eran los centrales de 2 metros.
6: Ahora le agregaron
3: el volante central que te metía una patada y el resto sabía jugar. Hoy todos tienen una capacidad física importante. Eso no pudo sostener Romero, que no ganaba una en los choques, no chocaba luego, no pudo sostener Romeo y no pudo sostener del más, que ellos no van al choque. Ahora, corrieron, del más hizo un partidazo. Cuando puso gente más fuerte, Olimpia controló un poco más.
6: Pero sobre el punto te voy a agregar de que ya le pasó eso a Romero contra Nacional. Con ¿qué? Gutiérrez. Sí,
3: él no es.
0: Ah, claro.
6: Sí. Gutiérrez, por Dios.
3: ¿Sabes?
6: Marce te metió en el bolsillo.
3: Ahí te quiero, Quique, con lo que. En la primera que entra Thiago Caballero, ¿dónde cambia el partido?
0: Con una peinada.
3: En el primer. Con una pelota que él va a presionar, sí. El central toca y él le empuja y le tira al piso.
0: Ah, sí.
3: Eso nomás nos hizo Romero. En los últimos 10 minutos del primer tiempo, lo saca del más de la raya y lo pone adentro para que Cardoso vaya a la raya para tirarle pelota y Cardoso empezó a pelear un poco más de pelota hacia el banderín del corner. Y Olimpia salió 3 veces en esos últimos 10 minutos. Parece una tontería, pero te sacó el choque nomás, te sacó. Entonces, Thiago entró a hacer eso en ese partido que no te hacía Romero, no te hacía Delmas y no te hacía Romeo. Pero pues sí, ¿y qué tiene? Y no tiene otra. Alcaraz en este partido te solucionaba el problema. Sí. Alcaraz lo iba a chocar a todo. Te faltaba eso.
4: Faltó Hugo Sandoval.
3: Pero él no recorre.
4: No, claro, pero era para el choque.
3: ¿Y sí?
4: Por lo que sí, proponía Olimpia, era para tirar.
3: ¿Por qué lo pone a Thiago? ¿Por qué lo pone a Thiago y no a Hugo? Porque Thiago tiene recorrido y el partido era para correr allí.
6: No hace falta ni que te baje teniéndolo a él. Incomodándolo a los centrales, manteniéndolos lejos, de que no salgan todos a plantarse en tu campo. Es lo que tanto se cuestionó en la selección. Gabriel Ábalos y compañía que volvían.
3: No es querer nomás. Tenés que pivotear, aguantarla. Pero si vos tiras y la pelota vuelve, no hay cuerpito que aguante para los recuperadores. Te ahogás. El ahogo necesita oxígeno para recuperar. Si el de arriba no para una pelota, no pelea o no peina para que vaya al banderín del córner y el arquero tenga que sacar, yo volante no tengo respiro. Entonces hay un momento que no tengo.
6: Y ahí te hago yo una consulta. Las pelotas que tiraban a las esquinas sin destinatario, ¿para qué eran?
3: Para nadie.
6: No, pero ¿para qué?
3: Para respirar ellos.
6: Para tratar de salir unos metros. Para
0: ganar unos metros, irían sí, en el rugby.
3: Poniendo nombre y apellido. Sí. Yo, Mateo, si le doy a Romeo, me vuelven a atacar. Entonces la tiro larga.
0: A ver, hay una frase. Es viral porque ESPN después termina haciendo el corte. Pero mira que si el comentarista decía esto, le van a liquidar, ¿eh? ¿Qué? No, y dijo Vitamina. Dijo Vitamina, no estamos dando tres pases seguidos.
6: Sí, sí,
0: y estamos jodidos, dijo. Si no podemos dar tres pases, estamos jodidos. ¿Qué pasa? Dice eso a los 25, 24 minutos del primer tiempo, cuando se hace la pausa de hidratación, primer tiempo. Y el resto del partido siguió así Olimpia.
3: Por la fragilidad.
0: No, o sea, él dice, él detecta el problema. No estamos dando tres pases seguidos. Yeah. Y no dio ahora, tres pases seguidos en todo el partido.
3: Y ese es el porqué. Cuando Vasco se ahogaba o reculaba la presión alta y te daba salida, nosotros tenemos, tanto Uruguay como Paraguay, tenemos la costumbre, te habrá pasado a vos, a todos nos habrá pasado, en algún partido jugamos de central. Cuando nos pasan la pelota y somos centrales, y nadie no nos presiona, creemos que somos número 10. Levantamos la cabeza, ponemos pausa, miramos a quién le podemos tirar la pelota. Y cuando vienen a presionarnos, ¡boom!, tiramos larga. Esa es la diferencia. Yo ponía la diferencia con Barbosa el otro día en el Palmeiras. Él recibía la pelota, no le presionaba nada. ¡Pum!
0: Se iba,
3: comía 5 metros.
0: Se iba.
3: A partir de ahí pasa entre línea. El otro te devuelve. Eso le hace retroceder al rival. No tenemos ese juego. Entonces, vos le buscas a tu delantero presionado, pierde el balón y te vuelven a atacar. Entonces, por eso no podía dar tres pases seguidos Olimpia, porque no había recepcionista arriba. Necesitas que alguien te devuelva la pelota para tener
0: posesión. La gran pregunta ahora pasa por los dos equipos. Siendo visitantes, espectacular el resultado. O sea, sí, yo abrazo el empate, firmo los dos, pero tienen que ser protagonistas ahora siendo local. Pueden ser protagonistas. Les va a temblar las piernas ser protagonistas.
1: Vos sabés que no estuvo opinando porque yo siempre respeto o trato de respetar el trabajo de los compañeros que están viendo todo el partido. Yo no lo he visto todo. Ah. Estaba en hora de noticiero.
0: Cierto, cierto.
1: ¿Me entendés?
6: De ver noticiero.
1: No tengo el peso específico de decir esto y esto pasó. No, no lo he visto. Lo he visto en pasajes así de reojo, mirando. Mirá lo que se salvó, mirá. Sí. Y entonces mirábamos y ya estábamos en pantalla con Guillermo. O sea, no. No pude, digamos, no puedo analizar profundamente el partido. Pero lo que me pareció en el recuento final, algo que no soy muy amigo, pero hay estadísticas que matan. La vez que pateó limpia al arco y de las que se salvó y todo. Entonces vos eso lo tomás como un referente. He visto ya la última parte, cuando terminaba, he visto la última parte y no la pasó bien Olimpia, para nada, absolutamente. Sí, Olveira fue la gran figura porque después he visto un compacto de sus tapadas y fue magistral, ¿verdad? Estoy hablando de un Olimpia. Ahora, la gran pregunta que siempre va a quedar, porque yo siempre analizo el partido de vuelta jugado acá en Paraguay. La mayoría de los partidos, de los miles que he visto, nos cuesta más acá que allá. Siempre de visita hacemos mejor las cosas. Resultados positivos, damos algún golpazo, como lo estamos dando ahora, por ejemplo. Y yo hay algo que no se me borra, mire la mente, ¿verdad? Que no se me borra porque yo estuve en aquel partido. Cerro Santo, no sé si ustedes se acuerdan, ese estadio, lo
0: 2011.
1: Era. ¿Vos te acordás lo que era ese?
6: La NASA sigue investigando ese partido.
1: Bueno, no, digo simplemente eso. Ese estadio y esa decepción final caló hondo y te marca, como me marcó a mí Paraguay-Venezuela en aquel partido que perdimos aquí en Asunción de clasificación. Bueno, te digo lo que marcan, resultados que marcan, nos cuesta más en casa, en todo.
6: Eso no te marcan, eso te dejan una herida.
1: Y la herida que es una marca. Es una marca.
6: No cicatriza todavía. El de Venezuela.
1: Tenés que hacer un coagulante mejor, ¿eh? Tenés que tratar de conseguir una. No, lo que digo es lo siguiente. Hay partidos que te marcan. Ahora, ¿sabes qué pasa? Que si no llega el resultado acá en Asunción, vamos a hablar. Como siempre, ¿no? Como siempre, la misma historia de siempre. De eso estoy cansado. Estoy muy cansado de alabar los empates o las victorias afuera y venir a lamentarnos de lo nuestro acá en casa, ¿verdad? Espero que no ocurra, espero que no. No te voy a decir a quién le veo más uñas de guitarrero para conseguir acá el triunfo, porque en el balance final creo que Olimpia ha conseguido más que Cerro, ¿eh? No sé las estadísticas, pero lo de Cerro duele mucho más acá, o sea, es más frecuente. esta situación.

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0: Son las 12:10 minutos. ¿Qué tal, amigas? ¿Qué tal, amigos? ¿Cómo están? Buenas tardes. Iniciamos nuestra programación de hoy día, viernes 14 de agosto del año 2026. Ya estamos ya para acompañarles en otra edición más de Urunde Deportes a través de la 103.3, la programación central. ¿Cómo está, mi querido Alex? ¿Vale, aporte? ¿Qué tal te tiene el día viernes? Bien, bien, tranquilo, pa. Preparativo ya para los eventos, algunos eventos por ahí. Atento ya, sí, señor. Muy bien, ya nosotros estamos ya para ir acompañando otra edición más de Urunde Deportes, donde estaremos acompañando también el campeonato del fútbol paraguayo, donde hoy se estará dando nuevamente la continuidad de los partidos por la quinta fecha del torneo Clausura Edición 2026. El Gallo Norteño hoy enfrenta al Deportivo Recoleta en la capital del país. 18:30 es el horario del encuentro entre el Deportivo Recoleta y el Sportivo 2 de Mayo, que está nuevamente en buena raya y está buscando los puntos necesarios para que esta franja pueda también sumar de a 3 y también en la tabla de promedios. ¿Cómo estás, licenciado Nicolás González, presidente de la Liga Deportiva La Bambay, para la audiencia de Urunde Deporte? ¿Qué tal? Buenas tardes.
1: Todo para vos, para tu compañero en estudio y la audiencia de Urunde Deportes.
0: Presidente, arranca la segunda fecha del campeonato de la Liga Deportiva de La Bambay. Hoy viernes ya nuevamente tendremos fútbol aquí por Pedro Juan, arrancando de esta forma la segunda fecha, presidente.
1: Sí, así mismo es, ya como de costumbre, el club aquí a Ámbera, todos los sus partidos está jugando los días viernes. Entendiendo que tiene un hermoso estadio con lumínica allá, y por ese lado también ellos deciden jugar ya de locales los días viernes, ¿verdad? Y de igual manera los demás partidos el domingo, y está ya, pone muy interesante el campeonato. Nada, está decidido a lo que va los cuatro mejores que van a estar disputando el tema de la liguilla final, ¿verdad? Y bueno, entonces este año más que nunca el campeonato es muy competitivo, atendiendo que todos los clubes hoy en día están apostando por jugadores juveniles, con algunos que otros con experiencia, y bueno, así está el campeonato. Homenaje en vida a los hermanos Duarte Carvalho, y un homenaje póstumo al abogado Eladio Areco Parque.
0: Importante, presidente, hay que destacar que se pone interesante el campeonato de la Liga Deportiva Bambay, ya la segunda fecha, la segunda a rueda, en lo que corresponde, presidente. A ver. Ahí, ¿qué tal? Álvaro, sé que allá está. Seguimos, presidente.
1: Sí. No, y así como estaba diciendo, realmente necesitamos a la gente que pueda irse a asistir a los partidos, ¿verdad? Tanto hoy como el domingo, y que también va a apoyar un poco el fútbol Pedro Juanino.
0: Así es, presidente. Bueno, hoy un partido, ya el domingo en horas de la mañana los demás partidos, inclusive también en horas de la tarde se estará disputando los encuentros por la división juvenil y la división primera. Ya también los preparativos de a poco también de los chicos que se están incorporando para el Nacional Interligas en la categoría sub-16, presidente.
1: Sí, así mismo, ya eso ya vamos a estar viendo, ¿verdad? Teniendo que por reglamento interno el campeonato de la sub-20 es obligatorio estar 5 jugadores en cancha, ¿verdad? Entonces, por ese lado, eso se decidió hacer para poder formar la selección sub-16, atendiendo que hace como 2-3 años la categoría de la sub-20 mayormente estaban hasta los 16, 17 años, estaba conformado, ¿verdad? Los de 18, 20 años ya estaban jugando la categoría primera, entonces ya prepararnos, sabemos que está su 16, la mayoría son los llamados chicos de oro que estuvieron en la, son campeones nacionales interliga en la sub-13, ¿verdad? Entonces por ese lado también es muy, muy importante, se está conformando, inclusive nos algunos jugadores titulares que era que se fueron al 2 de mayo y volvieron a casa otra vez y van a vestir la casaca de la selección de Mambay.
0: En tu carácter de presidente, ¿qué mensaje le transmitía a la afición deportiva para estar acompañando este campeonato de la Liga, presidente?
1: Y pedirle, ¿verdad? Como presidente de la Liga viene a saber el fútbol rey. Ojalá Dios quiera que se pueda recuperar a través de los partidos de lo que fueron los campeonatos de los años 80, 90, ¿verdad? Entonces, por ese lado, más que alguno tiene su club de familia, de barrio, que puedan apoyarnos el trabajo, que sabemos que no es fácil. No es fácil, los clubes están haciendo de todo para poder solventar los gastos, ¿verdad? Y viene sabido con su presencia, pasar un domingo lindo compartiendo con los amigos. Y de esa manera, con esa entrada que están abonando, también ayudarle a los clubes para poder solventar los gastos de arbitraje y otros gastos que se tienen, que es cierto, es muy costoso. Entonces, le invito, hacemos el esfuerzo, nosotros trabajamos por esto, por el deporte, porque nos gusta, ¿verdad? Y contamos con el apoyo de la ciudadanía.
0: ¿Cómo estás viendo la campaña del 2 de mayo, presidente?
1: ¿Cómo?
0: ¿Cómo estás viendo la campaña del 2 de mayo?
1: Excelente, excelente. Está viendo realmente ahora la gente, se vio la otra vez que ya hubo más gente con el partido de la Olimpia, bien sabido, los peruaninos somos muy especiales, no solamente en todos los aspectos, ¿verdad? En el sentido de que si el equipo no va bien, la gente nos apoya. Y ahora la gente está sorprendida porque se está formando un excelente plantel. Creo que hay que darle el director técnico, el profesor Diego Gavilán, creo que también ahí está muy involucrado. Y bueno, es apoyarle, decirle a la gente apoyarle a lo de mayo, un club que salió de la Liga Deportiva La Bambay. Y como siempre digo, ¿por qué no otro club de la Liga entre los 10 pueda también estar ahí en el fútbol de primera? Es muy importante. Vemos a gente de otros clubes que viste la casaca del 2 de mayo, ¿verdad? Y hay que vestir independientemente de lo que sea. El club del 2 de mayo hoy está en fútbol primera. Entonces, apoyarle a ellos, felicitarle a la persona, al presidente Hugo Romero, a todos los directivos del 2 de mayo.
0: ¿Algo más que se pueda destacar del torneo de locales de la Liga, presidente?
1: Y nada, como te digo, los clubes están trabajando no solamente en lo deportivo, también en lo que es cuidando toda la infraestructura, en el campo de juego, vestuario y todas esas cosas, porque no es fácil, como te está diciendo, Beto. Pero mi respeto y consideración acá, uno de los dirigentes, presidentes, delegados, dirigentes de clubes que realmente por ese esfuerzo, es un don que tienen. Entonces, por ese lado, es felicitarle por seguir al frente de su club.
0: Por último, presidente, ¿cómo están las negociaciones con el municipio, el tema de transferencia de los premios?
1: Sí, ese ya está, ya es cuestión nomás de... Eso ya está, inclusive le exige muchísimo documento, ¿verdad? Muchísimo documento de la que eso ya estamos armando todo, es todo lo que es hoy en día, te exige documento de CEPRELAT, de la abogacía de Torsor, de la Contraloría, de varios, inclusive el presidente del tesorero ni en Inforcom pueden estar, ¿verdad? Por decirte. Entonces ya tenemos todo eso y también es... Ya vino el cambio de intendente, todos son los procesos, pero ya, eso ya está, ya y ya, yo creo que muy pronto eso ya se va a estar reembolsando los 35 millones de guaraníes que para el apoyo de los clubes.
0: La primera parte.
1: ¿Cómo?
0: La primera parte.
1: Sí, sí.
0: Sí, está porque.
1: Más o menos la primera parte.
0: Porque 70
1: millones, 35.
0: Sí.
1: Sí, 70 creo que era, y en los cuales ahora y siempre la segunda parte es para allá, de repente va a ser para el Inter Liga, ¿verdad? Para el apoyo de la selección.
0: Muy bien, gracias, presidente. Estaremos nuevamente atentos y también acompañando los partidos de la Liga Deportiva de la Nueva este fin de semana.
1: Ok, gracias, Beto. Bendiciones.
0: Muy bien, ahí está el presidente de la Liga Deportiva de la Bombay, Nicolás González, hablando aquí en un deporte referente ya al inicio de la segunda fecha, segunda rueda que arranca justamente hoy viernes con el encuentro entre el Aquidabán y el Atlético Bernardino Caballero. Tony Lescano, ¿qué tal? Buenas tardes.
2: Sí, ¿qué tal, Beto? Buenas tardes para vos, también para la audiencia, para el compañero Alex. Ya estás escuchando atentamente.
0: Ah, pero no, Alex Mateo, ¿cuál es el espíritu? ¿Espíritu ponaje?
2: ¿Pues en qué sentido? Porque hoy es viernes.
0: Viernes.
2: Ah, por eso. Ah, ya. Sí. Y hoy tenemos fútbol, señores.
0: Sí.
2: Sí, el 2 de mayo, atento. Hoy 18:30, cobertura de deportes, ya todos preparados para esta tarde.
0: Sí.
2: Sí, ya. Estamos listos.
0: Ya está la avenida correspondiente.
2: Sí, señor. Ya esperando nada más el inicio del compromiso para llevar las alternativas a la gente. 18 horas arrancamos, si Dios permite, nuestra cobertura, porque 18:30 es el partido. Un viernes espectacular. Ojalá que el 2 de mayo pueda sacar nuevamente su pecho, digamos, y demostrar a la gente porque está primero en la tabla de posiciones. Así que mucha fuerza al Gallo Norteño. Ayer estuvimos hablando con el profe Ledesma, muy confiado de su plantel. Ya en instante vamos a ir repasando de vuelta la nómina de jugadores que se fueron para este compromiso. Pero antes tenemos que significar a la gente que, ya que estaba hablando el presidente de la Liga Deportiva de la Bombay, que hoy arranca justamente creo que es la segunda fecha.
0: Segunda fecha, segunda rueda.
2: Segunda rueda.
0: Sí.
2: Un partido que promete mucho también hoy. Después todos los partidos son trascendentales ya, porque de a poco se va definiendo la fase de grupo, digamos.
0: Claro.
2: Sí, podemos repasar de vuelta los partidos para este fin de semana de la Liga Deportiva de la Bombay.
0: Sí, señor. Arranca el partido del día de hoy viernes, cancha del club Aquidabán, donde a las 18:30 el equipo local, el Aquidabán, recibe al Atlético Bernardino Caballero. 18:30 división juvenil, 20:30 división primera. Este partido se juega en cancha del club Victoriano Bernal del club Aquidabán. Ya para el domingo en horas de la mañana, cancha del club Sportivo Obrero. Hay que recordar que este partido estaba previsto para la tarde, pero se modificó a la mañana del domingo. 8:30 división juvenil, 10:30 división primera, Sportivo Obrero General Díaz, cancha del club Sportivo Obrero. Otro partido para el domingo en horas de la mañana, pero en cancha del Independiente. Deportivo Primero de Marzo, Mariscal Estigarribia. 8:30 división juvenil, 10:30 división primera. Libre le corresponde al Atlético Pedro Juan Caballero por la Serie B, mientras que por la Serie A el América queda con fecha libre. Y el único partido a la tarde en cancha del Independiente, Independiente Aeropuerto. 13:30 división juvenil, 15:30 división primera, los encuentros para este fin de semana. Hablando del primero de marzo, mañana estará cumpliendo un año más de vida institucional, es decir, 48 años, mañana cumple el Deportivo Primero de Marzo, el actual tricampeón de la Liga Deportiva de la Bombay.
2: Está en sintonía el abogado Arnaldo,
0: sí, señor,
2: Escobar, recién estaba llegando
0: en
2: su penthouse. Saludos para la gran familia
0: Primero de Marzo. El tesorero de la Liga Deportiva de la Bombay.
2: Te cura con la plata.
0: Es la voz, sí.
2: Te coja algo más guay. Eso me está sobrecogiendo porque la plata.
0: No, no, peito maneja.
2: Ah, bueno, está bien entonces.
0: Lo he dicho y peito
2: maneja. Porque el tesorero, pues, a veces pinta nomás. O está nomás ahí como figurete. Ah, no, porque la plata.
0: No, ahí tío Mario, yo.
2: Tío Mario, el tesorero ahí.
0: Ah, el tesorero de América.
2: Me callo entonces. De ti lo he dicho. 25 minutos el mediodía, señores. A la vuelta de la pausa, ya vamos a hablar del campeonato paraguayo. Anoche empató Olimpia, Copa Sudamericana, en su visita al Brasil. No le pudo ganar también el Vasco. tuvo muchas tapadas interesantes el portero Olveira del Olimpia. Creo que fue el mejorcito que tuvo en la cancha, porque estaba yo con realmente.
0: Sí.
2: Y todo pasa para la próxima semana. Recoleta, que está un poco mal en la cuerda floja. No me olvido lo que dijo Milicias. El 2 de mayo le va a noquear y Boca le va a sepultar en la próxima semana. Y nosotros queremos que el 2 de mayo le gane hoy, ¿eh?
0: Sí.
2: Que no, creo nomás que Boca ponga su equipo titular.
0: En este caso, Recoleta.
2: Pero Recoleta, ¿te va a poner alternativo?
0: Yo creo que sí.
2: Sí, porque o no sé. Porque ¿te acuerdas cuando iba a jugar contra Santos?
0: Sí.
2: En esa semana iba a jugar con el 2 de mayo.
0: Sí.
2: Y envió su equipo alternativo en la capital de Brasil a jugar contra Santos. Empató allá. ¿Y cómo salió ese resultado contra el 2 de mayo? Va y se le mandó a Andes, ¿dónde mandó ahí?
0: No se mueve.
2: Y le ganó al 2 de mayo, no sé, 3-0, 3-1, ¿cómo le ganó?
0: ¿Es cuando eso? Me acuerdo.
2: ¿Sí? A ellos les interesaba más el partido contra el 2 de mayo.
0: Y sí.
2: Y después se jugó acá ese partido, la revancha con Santos.
0: Claro, ¿te acuerdas? Claro, claro, me acuerdo.
2: Bueno, hacemos la pausa, mi querido Alex, ya retornamos.
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0: Bueno, son las 12:33, avanza la siesta, señores. Estamos en Urundi Deportes, el 2 de mayo juega esta noche. Esta tardecita de noche arranca el compromiso 18:30, señor Beto Caballero. Arranca este compromiso el 2 de mayo en busca de otra victoria, de una victoria fuera de casa, porque ya empató contra Ameliano. Hoy juega ante Recoleta. Los convocados.
1: Con ese espíritu, con ese ritmo del 2 de mayo, le puede hacer un gran partido a Ameliano, inclusive traer los 3 puntos.
0: Inclusive, si no, yo no digo inclusive, va a traer los 3 puntos.
1: Por eso, confiado.
0: Los arqueros, Mario Ramírez y Nicolás Rossi. Los defensores, Pedro Sosa, Alexis Villalba, César Castro, César Ramírez, Alberto Espínola y Rodrigo Gómez. Los mediocampistas, Alexis Fariña, Ángel Aguayo, Marcos Gómez, Ángel Aguilera, Ulises Coronel, Marcelo González, Henry Riquelme, Matías Moya, Alan Gómez y Oscar Romero. Delanteros, Tobías Cervera, Tobías Portillo, Jorge Sanguina, Freddy Silvero y Matías Cáceres. Aquí el que no entró todavía es este Freddy Silvero. Todavía no debutó con la casaca el 2 de mayo.
1: Y hoy podía ser, ¿verdad?
0: El primero fue Tobías Portillo, después ingresó también Tobías Cervera. Matías Moya ya debutó también. Marcelo González viene jugando. Ángel Aguilera sigue. Todas las veces que entró bastante bien. Marcos Gómez, Ángel Aguayo. Ya Alexis Fariña, ya le conocemos también. Rodrigo Gómez ya ingresó también la vez pasada contra Ameliano. Solamente uno no le vimos todavía, Freddy Silvero.
1: Sí.
0: Vamos a ver, porque está entre los delanteros también. Los convocados por el profe Eduardo Ledesma para el partido de esta noche, la quinta fecha del campeonato paraguayo que se pone al rojo vivo. Todo el mundo querrá bajarle su pedestal también a los demás, ¿eh? Pero el domingo tiene que seguir andando para seguir avanzando. Porque ellos... El 2 de mayo quiere clasificar de vuelta a una Copa Internacional. O yo fui paiteta la primera, sin invitar a Beto Caballero.
1: Sí, señor.
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1: Sí, señor. Vamos a... como ya habíamos mencionado y adelantado, el Club Deportivo Primero de Marzo estará mañana cumpliendo un año más de edad institucional, específicamente 48 años, fundado el 15 de agosto del año 1978, donde el actual presidente, el licenciado Cristian Franco Candado, está al frente y los acompaña bastante. Los colaboradores, ahí lo vemos siempre al abogado Arnaldo Escobar, a la profesora Sonia Vargas, a la señora Vicenta, profesor Robert Vargas, el cuerpo técnico que ahora está encabezado por el profesor Genaro Lescano. Y mañana cumple un año más de vida institucional el licenciado Cristian Franco Candado, actual presidente del Club Deportivo Primero de Marzo. Entonces, en vista de que mañana no tenemos programa deportivo, ya estamos adelantando las felicitaciones al Club Primero de Marzo en la persona del licenciado Cristian Franco Candado, que es el actual presidente de la Liga Deportiva de la Mambay.
0: ¿Dónde es el presidente?
1: Perdón, presidente del Club Primero de Marzo.
0: El Club Primero de Marzo.
1: Se va allí confundido.
0: Primero de Marzo, que mañana será su aniversario. Él es ahí Primero de Marzo, le hay cumpleaños. ¿No? Sí, yo creí que era, en serio. Yo creí.
1: Y sí.
0: Siempre creía que Primero de Marzo.
1: Tenemos ahí la música del 1 de marzo. Vamos a, mientras coordinamos aquí con el presidente, para escuchar un poco el himno del Club Deportivo 1 de marzo, mi querido Alex.

0: Muy bien, ahí está la música del Club Deportivo Primero de Marzo. Así tenemos ahí el...
1: Ahí está en línea, ahí está en línea.
0: ¿Qué tal, licenciado Cristian Franco, presidente del Primero de Marzo? Buenas tardes.
2: Muy buenas tardes, amable audiencia. Esto.
0: Acá estaba con Tony Lescano.
1: ¿Cómo está, presi?
2: Bien, bien.
1: Bueno, mañana es el aniversario del primero de marzo. Queremos también enviarle a usted las felicitaciones, las congratulaciones por este aniversario más del primero de marzo. Bueno, que siempre hace un papel muy importante dentro de la Liga Deportiva de la Mambay. Presidente, así que muchas felicidades. ¿Y qué podés comentarnos? ¿Cómo está el club en este momento?
2: Bien, ya primeramente concentrado en lo que se viene este fin de semana, una fecha importante para nosotros por sobre todas las cosas. Y también vamos a buscar lograr una victoria para poder de esta manera afianzar nuestra clasificación a la siguiente fase, a lo que se refiere al campeonato de la Liga Deportiva de la Mambay.
1: Referente, referente al equipo que está presentando hoy día el 1 de marzo, estamos viendo con varios juveniles también que está ya militando en la primera, digamos, en el equipo principal del 1 de marzo, presidente.
2: Así mismo, estamos haciendo jugadores que estuvieron jugando en el plantel de la juvenil de años anteriores, ya prácticamente jugador de trayectoria, entonces ya se le está dando espacio a ellos a que puedan ir debutando en la primera división. También tenemos esos jugadores que en un momento dado decidieron la dispensa del Club Deportivo de Mache, lo cual nosotros lo abrazamos, lo hemos recibido y hoy tenemos un lindo fruto de esos jugadores que vinieron a decir la casaca del Club Primero de Marzo, ¿verdad? Entonces, son jugadores que marcan diferencias, son jugadores que tienen una categoría medio diferenciado a aquellos que muchas veces no practican, muchas veces no llevan serio, sin embargo ellos tienen una mentalidad distinta, entonces se demuestra eso en el campo de juego. Justamente el domingo último estuvimos hablando con el profe Lescano, como también el Dover, y demostraron una habilidad muy fuerte y confiamos en ellos, confiamos en el plantel que se vaya ajustando todos los detalles y con el objetivo de buscar llegar nuevamente a las finales de este campeonato.
1: Bueno, desearte de vuelta éxito, presidente, y que justamente el 1 de marzo también siga siendo protagonista en el campeonato de la Liga Deportiva de la Mambay, teniendo en cuenta que siempre está participando también en la Copa Paraguay, presidente. Así que felicidades para vos, para el cuerpo técnico, para los dirigentes, para los jugadores, y que pasen bien y que salga airoso justamente en este compromiso que se avecina.
2: Así mismo, para nosotros va a ser un día muy especial. Dios quiera que se nos pueda dar el plantel con su cuerpo técnico, pueda darnos esa alegría el domingo para tener un festejo doble, ¿verdad? Primero por el aniversario y segundo por estar en la punta, en la tabla, en esta serie donde estamos un equipo prácticamente muy fuerte, un equipo que tiene su historia dentro de la Liga Deportiva de la Mambay. Y de nuestra parte, que todo pueda salir bien y con el esfuerzo compartido podamos llevar la alegría y realizar un lindo festejo para la institución que es el Club Deportivo Primero de Marzo, nacido en el barrio Guadalajara.
1: Gracias, presidente. Abrazo.
2: A ustedes siempre, mi saludo y respeto.
1: Gracias. Ahí está el presidente del 1 de marzo, el licenciado Cristian Franco Candado. Entonces, mañana 15 de agosto, ¿cuántos años cumple?
0: 48 años.
1: 48 años de vida institucional. Así que felicidades de vuelta. Tapes a Saponaite. ¿Y cuándo juega el 1 de marzo?
0: El domingo a la mañana.
1: ¿Con quién?
0: Cancha Independiente ante el aguerrido Mariscal Estigarribia.
1: Oye, es que Mariscal Estigarribia. Es de ya vuelta.
0: Partido de vuelta, ya venga C, primero Barça cogeo Preva y Migui antes de Mariscal 7-2, pero ahora se quiere recuperar ese terreno de, y decía el presidente, buscar una victoria para festejar después con un almuerzo con los componentes del 1 de marzo.
1: Decía la vez pasada, Beto, que 5 jugadores estaban lesionados. Estaban.
0: Sí, señor.
1: Y no le pregunté si se están recuperando algunos. Porque uno decía que no es nada, no estaba nada bien, ese que...
0: No, uno tuvo fractura y está...
1: Justamente ante el Mariscal fue.
0: Sí, justamente lo estamos viendo en la cancha con su muleta ahí, está, y de igual forma él está ahí con sus compañeros apoyándolo en la buena y en la mala.
1: Muy bien, muy bien. Gracias, Beto. 12:47, mi querido Alec.

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3: Son las 12:53 minutos. Estamos compartiendo la programación de Urunderu Deportes. Anoche, por la tercera fecha de la Liga Nacional de Básquetbol en la capital del país, el Club Deportivo Amambay se presentó en el polideportivo y hizo un gran partido y un resultado bastante abultado a su favor. 89-39 le ganó a Capiatá.
4: Sí.
3: Se recuperó el Deportivo Amambay.
4: Por fin otro palay pudo encajar a Deportivo Amambay. Tucha la diferencia.
3: Debut del equipo de Capiateña. Capiatá. Ahí va yo para descansar.
4: Va yo para.
3: 89-39. Y el partido del Deportivo Amambay, como ayer mencionaba el presidente, adelantado el presidente aquí en Urunderu Deportes, ya podría ser este domingo ante Campo Alto. Estaba previsto para el lunes.
4: Para el lunes.
3: Pero se adelanta el encuentro para el domingo a las 18:30. Si es que esto estaremos también acompañando muy de cerca. La cuarta fecha de la Liga Nacional de Básquetbol aquí en Pedro Juan Caballero ante Campo Altos. Así como está la cosa, se juega ya este domingo. En lo que corresponde también al plano local, el campeonato de la Federación Amambayense de Escuelas de Fútbol. Los partidos a disputarse este domingo por la fecha 13, decimotercera fecha. Décima tercera fecha, Chirihuelo ante Gladiadores. 2 de mayo ante Renacer. Espíritu Santo enfrenta a Divino el Niño Jesús. Independiente enfrenta a Costañú. Parapití enfrenta al Mariscal Estigarribia. Aquidabán a la mañana del domingo. En su cancha recibe al Sportivo Obrero. Ahí se va a ir también la... El cuerpo técnico del obrerito, Tony. Porque uno se tiene que quedar en el obrero, otro viene en el aquí.
4: Sí, pero Omar se encarga de la escuela de fútbol.
3: Y por eso, Omar se...
4: Solo para Omar, siempre en sintonía.
3: Sí, señor.
4: Como doy secretario a la primera dirigí. A Mendoza.
3: A la pinta aquí van, obrero. Cancha aquí van, General Genes, aeropuerto. Y San Blas versus Alborada, los partidos por la fecha 13 del campeonato de la Federación Amambayense de Escuelas de Fútbol. Reiteramos entonces, este domingo a partir de las 7:30, los partidos por la Federación Amambayense de Escuelas de Fútbol. Y se habla que Chiqui Arce podía volver a Rubio Ñuno, Tony.
4: Y hay que ver.
3: Así estaba
4: especulando. Hay que ver el técnico. ¿Eh?
3: ¿Quién?
4: Y Rubio
3: Ñuno. No, y nuevamente están apostando por...
4: No, pero ¿quién va a dirigir este fin de semana?
3: Y no sé si ya Chiqui o ya va o está un interino ahí porque...
4: No, está el interino, pero...
3: Sí.
4: ¿Vos de ti, técnico?
3: Reiteramos, antes de irnos, la programación de los partidos de la quinta fecha del torneo clausura. Esta tarde, 18:30, único partido entre el Deportivo Recoleta y el 2 de mayo, Estadio... ahí el del club Ricardo Gregor. Otro partido ya para mañana sábado, Guaraní ante Rubio Ñu. Justamente el partido se juega en la ciudad de Villaliza, en la cancha del Club Sol de América. Otro partido para el día de mañana sábado, 18:30, Sportivo Trinidense versus Nacional, en lo que corresponde al encuentro del día sábado. Ya otro partido también, el encuentro a disputarse entre Cerro Porteño y el Sportivo San Lorenzo a las 10 de la mañana se juega este partido del domingo.
4: Ah.
3: Sí, señor. Sportivo Luqueño, Libertad a las 4 de la tarde y Olimpia a las 18:30 ante el Sportivo Ameliano. Los partidos por la fecha número 5, quinta
4: ante,
3: fecha.
4: Ante ayer, ¿no? O hubo el técnico para jugar.
3: ¿Humayo?
4: Sí. Javier Torrente, un recordado técnico, el argentino Javier Torrente, conocedor del fútbol paraguayo, es el nuevo técnico del Rubio Ñu.
3: Importante.
4: Que viene a buscar levantar cabeza.
3: Malísimo estaba Rubio Ñu en el promedio.
4: Después de Felipe Ariel Jiménez, alias Felipe. Felipe. Que sea mujer a que se lo mira. Ahí está. Era oye, ahorita la chiqui, Arcelanderas, ese ya ahora es como la técnica.
3: Se habló que podía volver.
4: Ya trazar la información.
3: No, esto llegó, este informe estuve manejando estos días.
4: Pues en Buenaventura, con burla técnico, pues donde se dice no. Bueno, registramos entonces esta noche. No, esta tarde. 18 horas arrancamos aquí la cobertura de Urunday Deportes, si Dios permite, desde la capital del país, a Recoleta, Sportivo, 2 de mayo, quinta fecha, señores, 18:30 será el compromiso, Beto Caballero.
3: Sí, señor. Suerte. Gracias, para Alex. El Sportivo 2 de mayo. Suerte. Ojalá que hoy traigamos nuevamente una victoria, los 3 puntos y mantener
4: la punta
3: en la cima, en la tabla de la punta.
4: Sí, estamos ahí. Bueno, nos vamos, gente. 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Ya regresaremos, si Dios permite, a las 18 para la gran cobertura del Urunday Deportes. El partido por la quinta fecha, 2 de mayo, que va de visita hasta la capital del país para jugar este compromiso ante Recoleta.
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3: Vaya, y ande caro, y ahí te mamaba. Radio Unde 103.3, Grande Aracuera, Peina, Yamanye, Puruma, Tempia, Poco, Aragua, Pehua. Jadajina, a ver, por acá, viernes 14, picó. Viernes 14 de agosto de 2026. Día primero, guaycha, el Diablo Mango de la radio, el señor Ricardiño. Guapeo, pecape, que toma guaycha, él viene dando lo mejor de la música paraguaya. Y usted y tres, viejo, oh, allá, Ricardiño. ¿Qué tal está, señor Ricardiño, usted en esta tarde del viernes, señor? Por favor, saluda un poco a la audiencia. Señor Ricardiño.
4: Excelente.
3: Sí. No.
5: Mismo,
3: ¿Qué pasó? Así mismo, compañero.
5: Señor.
3: Papi está bien, Ricardo. Va a dejar y juez. Óvete. Está ahí trabajando donde día ya.
6: Bueno.
3: Va para adentro de este gobierno, ya hay con tiempo los perros. Hoy me dan para acá, ya llamo cumpleaños, está. ¿Qué te vas a allá? ¿Ayer? ¿Un par de ayer? Bueno, voy a para adentro de este peñante, ya yuhu, petín. Incalculable. Está bien, amigo, que yo, Ricardo. Está bien, man. Incalculable. Va a ir cogiendo. Ña, tú estás por ahí, este ya. Ña, es más llave allá. Ya andé yo y veía, tú estás por ahí. Ña, y gusto y te dije, viernes, entonces, música. Es un tema hule allá.
7: Claro que sí.
3: La verdad que sí. Ahí ponemos ya para adentro, este veñan de llara, teñan de basato, bañan de poa, mucha paz, alegría en el corazón, pira, pira, piriri, por añan de bolsillo, bebé, para de indas, ahí le gustó pa. Oiga, para ver, entre los tres, tañan nene, saben que nada, llevan de ahí usted y tenio, te hayan ondas ahí, hoy por ambas, y nada, bañan nene, saben, llevan de, ya le coya, chihue, pira, pira, piriri, ande bolsillo, bebé, ya usea, ya allá se sabe, te hayan con tranquilo, paja, tente y nada. En cualquier momento, date y se aprende acá, no, no, si una condena y más de arena. Y no, ya ende, un baile de sea. Mientras que ñe me pona, ña me hago y ña ande, ya la veja ña y me va y ya ve, ña me hago y ya ve.
8: Ay, juega la pa. gran.
3: Carrural. O sea, voy a para adentro, te ves a. Ya voy a ganar. Una sonrisa alivia el cansancio, renueva la fuerza y es consuelo la tristeza, yo. Busca a mí, Ricardo, busca a mí. He buscado. No buscáis, Barriosa. He buscado. No, pero hago ese busca grabación. Vende, chévere, pues también de la invití de mañana se da. No hay motivo. De eso, güey. De eso, güey. Así ya, ven, va a poste pirate, va a ser hermano de eso, güey. Bueno, ahí paramos, pete y va para atrás. ¿Y qué pasó del reque, Ricardinho? ¿Qué pasó del reque? Ahí gana yo. No, yo siempre lo cumplía, ¿eh? Porque si andamos ahí, timbae. Hoy mañana en Duina. Épico. Así lo bebió. Don Ramón Sosa. Va, es un Ramón Sosa, mío Ramón Sosa, el coge misa. Y se mandó la. Vate con Ramón. Se fue. Hoy me da importa, mañana le leí mensaje. Ya, don Ramón. ¿Qué pasó?
9: Ya ande Bahía, ande Ángela.
3: Sí. A ver un poco por acá. ¿Dónde está Ramón? Ramón y Remiendo. Acá está Ramón. Ahí Ramón. Ramón. No puedo capaz. ¿Se van a irte bañando? ¿Está ahí Ramón?
10: Vete con mi amigo Arnaldo Bosindo y Castro. Voy, ¿cuál es yo? Espíritu me mete yo.
3: Cementerio, pues.
10: Ya, pues, ¿dónde es la finca paraguaya? Ya, en tu. Los callas matan de dejo y no hay pueblo, ¿dónde es?
3: Erema.
10: Castuyo, ya, en tu música y allá.
3: ¿Ya, en tu? ¿Ya,
10: en tu? ¿Cuál es el diálogo? El niño mandó a mí en el tiempo, le dije tú ya, hermano.
3: Así que no.
10: Ajá,
3: tamase,
10: pues
3: está. Y
10: Utopio,
3: y ya los tostales fuera. Este ya no hay cumpleaños del profesor Luis Candia. Ah, bueno.
10: Mira,
3: es más, ya ve.
10: Oye,
3: bueno, le cago la niña de María. Está bien, tío.
10: Agua, coche, la caña, botellas, acuaves. Con ya, comas, acuaves.
3: Grandes.
10: Ya te ya. Viene Mikey.
3: Viene máquina. Gracias, Ramoncito, por este contacto. Te comento, se me va a ir a de música.
4: Amiga, soy Arnaldo Ramón Recaldeña en tu piche correntinita ababe o huereco.
3: Che correntinita.
4: Como es cierto.
3: Yo güey, te la Luis Candia de la con Ramón Silva. Bueno, dale don Ramoncito. Dale don Ramoncito. Hola, buenas tardes. Poder en el enlace grupo donde. Bueno, en el tero de Yurata. Enlace. Bueno, ñan, tú te mandas hoy la. No, antes que eso, ñan, un maiteita primeramente al profesor Luis Sebastián Candia, llevando. Él no es Sebastián allá. Él no es Sebastián. Él no es Sebastián. Sebastián no es. Pero Oyapota, será Oyapota ahí la. Y cumpleaños. Oyapota, ¿mande no? Ahí está. Que los cumplas muy feliz al poderoso, al gran amigo, al profesor Luis Sebastián Candia. Sebastián, siente madena. Vamos a preguntar por la gente, Sebastián. Muchas felicidades, querido amigo. Niande ya la tuya y te de la basada. Tome de paz, alegría, mucha salud. Japirá, pire, piriri, poná, mitacuña, porande.
5: ¡Felicidades!
3: Ricardinho Baer está ahí. Ahí está Ricardinho. Ahí está Ricardo. Eso. Eso. Felicidades. Profesor Luis Candia. Yo humique la que ya ni en vos loco y nada. Viernes de ella, pues la de. Plan de cumpleaños, pues para que lo haya puta. Esperamos invitación. Hoy por Abraballo. Felicidades, amigo. El compañerazo, el amigo del alma, el señor Luis Candia, el profesor de profesores. Ahí está, señoras y señores, profesor Cholo, por el camino más corto y comunicado, digo que le gusta Ulegra. Ya domina el pedido musical del amigo Ramón Sosa.

Ay, y después, qué gusto, o sea, qué gusto. Hoy por la brava yo. Ajá. Ni anduva, tú, ni anduva, y pumando música, compañerazo Ramón. Ramón, arremiendo ni guayana y por ángel. Un va a decir ni anduva, Ramón Ciño Sosa. El hombre, uya vendeja, uya. Uya vendeja, glucha vendeja, glucha vendeja. Bueno, muchas gracias a todos. Ñandula, Ramosinho Silva, por ahí lo le pones, oye, lo le hago, vamos a escuchar.

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1: Buenas tardes a toda la audiencia. Estamos en la transmisión del sorteo de juegos de bicho Gato Preto, edición diurna de hoy, viernes 14 de agosto del 2026. Ya se viene el número para la unidad de este primer premio, es el 4. 4 es la unidad de este primer premio. Seguidamente se viene el número para la decena y así confirmar el grupo. Es el 3, 34, 34 es la decena que corresponde a Víbora Grupo 9 en este primer premio. Se viene el número para la centena, es el 1, 134. 134 es la centena que corresponde a Víbora Grupo 9 en este primer premio. Se viene ya el millar y es el 5, 5134. 5.134 es el millar que corresponde a Víbora Grupo 9 en este primer premio. A continuación, número para la unidad de este segundo premio y es el 3. 3 es la unidad de este segundo premio. Sale ya el número para la decena y confirmar el grupo y es el 8, 83. 83 es la decena que corresponde a todo el grupo 21 en este segundo premio. Se el número para la centena, es el 983. 983 es la centena que corresponde a todo el grupo 21 en este segundo premio. Se viene ya el millar y es el 2983. 2983 es el millar que corresponde a todo el grupo 21 en este segundo premio. A continuación, el número para la unidad de este tercer premio es el 7. 7 es la unidad de este tercer premio. Se ve el número para la decena y confirmar el grupo es el 997. 97 es la decena que corresponde a Vasca Grupo 25 en este tercer premio. Se ve metido en el número para la centena, es el 1, 197. 197 es la centena que corresponde a Carbo 25 en este tercer premio. Se une ya el millar, es el 5.5197. 5.197 es el millar que corresponde a Carbo 25 en este tercer premio. A continuación, número para la unidad de este cuarto premio es el 2. 2 es la unidad de este cuarto premio. Se une ya el número para la decena y confirmar el grupo. Es el 222. 22 es la decena que corresponde a cada grupo 6 en este cuarto premio. Según el número para la centena, es el 5, 522. 522 es la centena que corresponde a cada grupo 6 en este cuarto premio. Se viene ya al millar y es el 6, 6522. 6.522 es el millar que corresponde a cada grupo 6 en este cuarto premio. A continuación, el número para la unidad de este quinto y último premio es el 3. 3 es la unidad de este quinto y último premio. Sería el número para la decena y confirmar el grupo. Es el 993. 93 es la decena que corresponde a Venado Grupo 24 en este quinto premio. Se le da el número para la centena, es el 1, 193, 193 es la centena que corresponde a Venado Grupo 24 en este quinto premio. Ya se ve en el millar, es el 4, 4193, 4193 es el millar que corresponde a Venado Grupo 24 en este quinto y último premio. Reiteramos el sorteo de esta tarde, sorteo diurno de hoy, viernes 14 de agosto del 2026. Primer premio, Víbora Grupo 9 millar, 5134. Segundo premio, Toro Grupo 21 millar, 2983. Tercer premio, Vaca Grupo 25 millar, 5.197. Cuarto premio, Cabra Grupo 6 Millar, 6.522. Y quinto y último premio, Venado Grupo 24 Millar, 4.193. Por su atención, muchas gracias. Nos volvemos a escuchar esta noche a las 20 horas en otro sorteo de Gato Preto.
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Sensacional canción que compartimos con la audiencia de la 103.3 Radio Rundeg FM. Esto es El Mecanismo, edición de hoy viernes. Viernes sensacional, viernes de mucha fuerza. Escuchamos La Rubia del Avión juntamente con Los Ladrones Suelto. Vamos compartiendo con la audiencia buena música a través de la 103.3. 0971-71-1033, 0971-71-1033. Es nuestro vínculo telefónico para las sugerencias musicales.

Sensacional el tema que compartimos junto a Vilma Palma y Vampiros. Cuando son 46 minutos de las 15 en todo el territorio nacional. 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

28 grados la actual temperatura en la ciudad de Pedro Juan Caballero, sin probabilidad de lluvia para lo que resta de esta jornada. La humedad relativa del ambiente es del 54% y el viento está soplando a 10 kilómetros por hora. La mínima de hoy es de 16 grados y la máxima de 28 grados, mayormente soleado. Viernes de sol, viernes de mucha alegría, viernes del mecanismo, viernes de acero. Para mañana sábado el tiempo se presenta mayormente soleado con mínima de 20 grados y la máxima será de 33. Se sentirá un calor tremendo mañana, ¿eh? Y para el domingo, similares características con 22 grados de mínima y 33 grados de máxima. Y para el comienzo de la semana laboral, el día lunes, ya se tiene 23 grados de mínima y 34 de máxima. Un calor tremendo que se viene hasta el día martes, porque el miércoles hay un descenso de la temperatura. Y el jueves, prepárense que se viene el frío. Para el jueves, mucho frío. Es lo que pronostica el Servicio Nacional de Meteorología. Jueves lluvioso, mínima de 8 grados y máxima de 13. Es el pronóstico extendido según el Servicio Nacional de Meteorología e Hidrología. Lo vamos compartiendo con ustedes a través de la 103.3 Radio Urundel. Esto es El Mecanismo.

0: que... En esta mañana estuvimos hablando con el comisario principal Juan Ortiz, quien nos hablaba sobre las novedades en su jurisdicción. Un caso insólito que ocurrió en frente al hospital regional en el día de la víspera. Un auto que supuestamente fue hurtado. Eso fue lo que parecía al comienzo. Luego no pasó de una confusión, de una equivocación de vehículo. Lo cierto y lo concreto es que lo ocurrido es que las llaves en este caso de ambos vehículos, uno daba con el otro, tanto el auto de la supuesta víctima y del victimario, que, o sea, que la persona que llevó el vehículo por equivocación, la llave también daba con el vehículo de la señora Paula Galonga. Y también el Liz Paola Brizuela fue la que llevó el vehículo, pero fue sin querer. Ella, cuando se dio cuenta, cuando notó de lo ocurrido, automáticamente volvió al lugar para devolver el vehículo y poder llevar el suyo, ¿verdad? Mientras tanto, ya se hizo denuncia, ya hubo llantos, un sinfín de cosas que ocurrió, pero con final feliz, por suerte. Escuchemos lo que decía el comisario principal Juan Ortiz sobre este caso.
1: El día de ayer, en relación a videos viralizados a través de las redes sociales y grupo de WhatsApp de noticias referente a un supuesto hecho de hurto de vehículo de automotor, esto ocurrió a las 12 horas en las calles República de Cuba, casi General Burgués y Cerro León. Consiste en un automóvil de la marca Toyota Corolla año 2001 color dorado, chapa número de larga HR517, a cargo de la señora Paula Enemia Calonga Báez, paraguaya, 49 años de edad, profesión licenciada en enfermería, domiciliada en el barrio Bernardino Caballero, de parte de personas desconocidas, quien formuló denuncia escrita en la comisaría en alta número 754. Esta persona es funcionaria del hospital regional. Ella ingresa diariamente a las 6 de la mañana y su horario de salida es a las 12. Pues así que siempre deja estacionado su vehículo allá sobre la calle Cuba, como mencioné, especialmente allá detrás de Salud Mental. Pues así que ella, a la hora de su salida, no encontró más su vehículo donde dejó estacionado. Personal de la comisaría jurisdiccional, acompañado del personal de automotores, a cargo del subcomisario Elicer Enciso, acudieron hasta el lugar y a través de circuitos cerrados se pudo visualizar a una persona de sexo masculino también que abordó el vehículo mencionado y se retiró del lugar. Así que a través de las averiguaciones pudimos contactar con, a las 12:30 aproximadamente, fue que la señora Liz Paola Brizuela Ledesma, paraguaya, soltera mayor de edad, domiciliada en la calle Cerro León y Mariscal Estigarribia de esta ciudad, acudió hasta el lugar. La misma es también propietaria de un automóvil de la marca Toyota Corolla color dorado, chapa número de larga T 292, mismas características de prácticamente igual al vehículo hurtado. Así que a través de los circuitos cerrados pudimos ver que esta señora, Paola, acudió también al hospital para seguir el tratamiento de su padre, que está convaleciente después de una cirugía. Fue así que ella le dio la llave a su padre, le dio a su padre la llave para que vaya ya a esperarle en el vehículo. Fue el padre que se fue y subió en ese vehículo utilizando la llave de su hija. Así también, en un momento dado, cuando la víctima del robo acudió hasta el lugar donde se hurtó supuestamente el vehículo, fue así que su llave también abría y hacía arrancar las puertas del otro vehículo. Coincidencia total y algo insólito lo que ocurrió ayer ahí en el estacionamiento del hospital. Y gracias a Dios pudimos evacuar que no se trataba de ningún hecho de hurto, sino un hecho de confusión de prenda, digamos, ¿verdad?
2: ¿Algo más que se tuvo en su jurisdicción?
1: Solamente esa novedad.
3: Comisario, ¿cómo le va? Buen día.
1: Buen día, Raúl.
3: ¿Y cómo se explica el tema de la llave? ¿Qué explicación le puede dar al tema que la llave que ella tenía funcionó, la llave del otro vehículo?
1: Mira, Raúl, es algo insólito, no sé cómo explicar, pero la llave de la víctima abría la puerta del otro vehículo y hacía arrancar. También la llave de la otra persona abría el otro vehículo y también lo hacía arrancar. Uh-huh. Prácticamente la llave, coincidencia ya, vamos a decir. Uh-huh. Así que gente automotor y nosotros también le dijimos para que vayan a un cerrajero para ver cuál puede ser la coincidencia o la solución a esto, porque si somos sinceros, personas de con malas intenciones pueden ir a partir de ahora a probar cualquier vehículo ese. Sí. Famosos chileres son esos vehículos, esos Toyota Corolla.
3: Así mismo.
1: Algo que no puedo explicarte, no sé qué teoría te puedo dar, pero eso es lo que sucedió ayer de tarde.
3: Ya. Es decir, las llaves coincidían, de ambos vehículos coincidían por los mismos vehículos.
1: Y sí.
3: Y son los mismos años, son los mismos años, los dos vehículos son del mismo año.
1: La llave extraña hacía arrancar el otro vehículo y sucesivamente la otra llave hacía arrancar y abrir el otro vehículo.
3: Decime, comisario, la llave que tenían ambos hacía arrancar ambos vehículos, como dijiste. ¿Los vehículos son del mismo año?
1: Sí, sí, son de iguales años y son de los mismos modelos, casi uh-huh. casi el mismo color, uno un poquito más desgastado.
3: Uh-huh. Uno un poquito más desgastado. Pero fácilmente podés equivocarte.
1: Y sí, fue una equivocación.
3: ¿La señora en qué momento se percata de que no era su vehículo?
1: La
3: no era
1: de su conductora del vehículo, ese es el vehículo del señor que estaba enfermo. La hija prácticamente le dio una carona a su papá. Fue así que la hija le dio al papá la llave y le dijo que ella iba a hacer algunos trámites todavía ahí dentro del hospital. Y le dijo para que se retire ya él y vaya a sentarse a descansar ahí en su vehículo y le espere unos minutos. Así que ella viene y le ve ya a su papá sentado en un vehículo, se sube, pasa a arrancar y se retira. Llega hasta su casa ella y se da cuenta de que se equivocó prácticamente de vehículo y regresó nuevamente inmediatamente al lugar, a eso las 12:30.
3: A la entrega del vehículo.
1: Sí, ella mencionó que lleva casi 3 semanas, casi un mes, detrás de lo que fue la cirugía de su padre, y cuidando lo que es la recuperación, y ese agotamiento tal vez no le llevó a darse cuenta en el momento de abordar y de la equivocación que estaba surgiendo ahí en ese
3: lugar. Sí, eso es lo que podemos entender, así mismo es. Y la otra señora no llegó a mirar, mira, acá no está mi vehículo, pero allá está el vehículo similar, no llegó a confundirse ella también, la
1: sí,
3: víctima.
1: Sí, eso es lo que no ayudó ya desde el principio a no de dejar de lado que ocurrió un hurto, sino que revisar inmediatamente las cámaras. Uh-huh. Estaba ahí un vehículo a 4 o 5 metros aproximadamente de donde supuestamente ella había dejado.
0: Ahí está lo dicho por el comisario principal Juan Ortiz, jefe de la comisaría primera. Ahora tenemos contacto desde exteriores con el compañero Nelson Candia. Nelson Candia, adelante.
4: Sí, buenas tardes Eduardo, buenas tardes también a toda la audiencia del mecanismo. Estamos aquí en la Escuela República Federativa del Brasil, una institución educativa que se encuentra aquí en el barrio Defensores del Chaco, zona industrial, que tiene 40 años de vida institucional, esta institución educativa, y el día de la fecha está realizando una importante actividad, recordando este mes del Día del Niño, justamente, y para traer un poco de alegría a los chicos, a los alumnos de esta institución educativa. unas instituciones aquí de nuestra ciudad, una facultad, inclusive en conjunto con una asociación y también el hospital regional, se unieron para poder traer una actividad conmemorativa para festejar el Día del Niño aquí en esta institución. Doctor Osmar Fariña, ¿cómo te va, doctor? Director del Hospital Regional, buenas tardes para Radio Unión.
5: Sí, muy buenas tardes para vos, Nelson, y a la audiencia. Así es, hoy estamos aquí en la Escuela República Federativa del Brasil, ¿verdad? Realizando un festejo en homenaje a los niños. Estamos aquí trayendo un poco de amor, un poco de alegría, compartir con ellos en el marco del Día del Niño en sí, ¿verdad? Estamos aquí presentes con la Universidad del Norte, específicamente con la carrera de medicina del tercer año, dentro del marco de lo que es el programa de extensión. También programa de promoción de la salud del hospital regional. Pues estamos interactuando en conjunto y, como está viendo, varios niños que están disfrutando de este día, están justamente ahora en una larga fila de carita pintada, están saltando en el pula pula, están comiendo, realmente se ve la alegría en ellos, y realmente fue eso que buscamos, ¿verdad? Nuestro objetivo es eso, traer esa alegría aquí, y estamos viendo la cara de felicidad de esos niños, y realmente pues es lo que buscamos y lo que queremos.
4: Bueno, importante realmente destacar, doctor, ¿verdad? La Escuela República Federativa que cuenta con varios alumnos aquí en esta institución, cuyos padres de familia no gastaron nada, sino que este es un regalo que está ofreciendo justamente tanto el Hospital Regional, la Universidad y también esta asociación, ¿verdad?
5: Así mismo, Nelson, totalmente, realmente es un obsequio para ellos de parte de nosotros, ¿verdad? Totalmente gratuito, como ves, hay comida, hay cosas dulces, salados, carita pintada, juegos, realmente varias actividades que estamos realizando, y aparte de eso, dentro del programa de promoción de la salud, primeramente la actividad iniciamos con una charla. En cada sala de aula estuvimos dando charlas de, por ejemplo, la importancia del lavado de manos, la importancia del buen cepillado. Entonces, también, aparte de estar trayendo este momento de felicidad, también le estamos concientizando, dándole informaciones a esos niños y también a los padres que están presentes aquí.
4: Bueno, realmente, doctor, importante destacar eso, ¿verdad? Dar un poco de alegría también a estos chicos aquí de esta institución educativa, por lo que estamos viendo, podemos ver la alegría, la sonrisa de los chicos, y también la enseñanza, justamente como estuvimos hablando anteriormente, de cómo poder el lavado de manos, el higiene personal que cada niño tiene que tener, y eso es importante destacar y que ofrece esta institución.
5: Así es, Nelson, nosotros siempre en el ámbito de la salud, ¿verdad? Nos enfocamos en lo que es la promoción de la salud, la prevención, y todo eso es realizando ese tipo de actividades, ¿verdad? Llegando en estas escuelas, nosotros, dentro del programa figura donde es escuelas saludables, donde nosotros como establecimiento de salud también nos acercamos hasta ellos para poder brindarles información y hacer estas actividades recreativas, ¿verdad? Como vuelvo a repetir, como estás viendo, están disfrutando los chicos ahora mismo.
4: Bueno, ¿hasta qué hora van a estar aquí el día fechoso?
5: Bueno, hasta las 17 horas, Nelson, hasta las 5, hasta las 17 horas estaremos aquí compartiendo con ellos.
4: Bueno, ¿qué hora iniciaron la actividad?
5: Bueno, la actividad iniciamos a las 14 horas.

0: esto vamos a hablar también acá. El abogado Arturo Núñez, juez de paz en la ciudad de Cerro Coraje, también está presente aquí, participando también de esta actividad, acompañando un poco de este día festivo por el Día del Niño. Doctor, ¿qué tal? Buenas tardes.
1: Muy buenas tardes, ¿qué tal, doctor Nelson Candy? Ahí estamos aquí acompañando toda la comitiva, acá el doctor Fariña y un grupo de amigos y abogados que están también colaborando y haciendo el bien por todos los niños que están acá en el Día del Niño, justamente.
0: Bueno, doctor, justamente eso es lo que estábamos hablando con el doctor Fariña. Ahora, esta es una actividad que decidieron organizarse ustedes entre todos, decidieron decir, bueno, vamos a llevar un poco de alegría, vamos a elegir una institución a quien podemos llevar. Entonces, eligieron justamente esta escuela aquí en el barrio Defensor del Chaco para poder traer un poco de alegría aquí a los chicos, a los alumnos.
1: Así mismo como estás manifestando, nos reunimos y dijimos, mira, es importante estar acá con los niños de cerca, apoyar, hacer un momento importante y único para ellos también, porque es significativo y tenemos que dar de nosotros también para que esto sea mejor para todos nosotros.
0: Ahora, doctor, ¿esta actividad van a estar hasta qué hora?
1: Y mira que estamos desde las 2. Hay compañeros que ya estuvieron desde las 9 de la mañana organizando el pancho, enfriando las gaseosas, los juguetes, y desde las 9, y poner un promedio que una hora más.
0: ¿Hasta las 5, doctor?
1: Hasta las 5.
0: Espectacular, muchísimas gracias, doctor Arturo.
1: A las órdenes, cuando guste.
0: Ahí está, el abogado Arturo Núñez, él es juez de paz de la ciudad de Cerro Corá, también acompañando también aquí esta actividad que se está desarrollando aquí en la Escuela de República Federativa del Brasil, Eduardo.
2: Excelente, Nelson, espectacular el ambiente que se vive por ahí, ¿eh? Bien festivo, se escucha el bullicio de los niños.
0: Sí, es importante destacar la actividad justamente. ¿Conocés la Escuela República Federativa del Brasil, Eduardo?
2: Sí, conozco.
0: Y sí, es una escuela que ya está un poco alejado ya justamente del centro de la ciudad, ¿verdad? Ya va camino a la ciudad de San Apretán. Entonces, justamente teniendo en cuenta de que esta institución también alberga muchos alumnos que vienen a estudiar aquí, que están aquí, que hacen parte de este barrio Defensor del Chaco, entonces se decidió traer un poco de alegría también a esta institución educativa, a los chicos aquí que estudian.
2: Espectacular, buenísima iniciativa. Sensacional.
0: Es todo, Eduardo. Hasta luego.
2: Gracias, compañero. Hasta luego. Muy amable. Nelson Candia, desde la Escuela República Federativa del Brasil, hablando sobre este festejo a los niños que se están haciendo, ¿verdad? Espectacular. Qué buena iniciativa realmente. Bueno, esto es El Mecanismo. Estamos a través de la 103.3 Radio Urunde FM.
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0: 21 minutos de las 16 en todo el territorio nacional. Estuvimos en conversación con el subcomisario Ángel Maldonado, su jefe de la comisaría sexta, hablando sobre el hurto en una escuela, en una institución pública, el hurto de la cocina de esta institución. Escuchemos la nota.
1: Ocurrió dentro del Colegio Nacional General Genes, el cual tuvimos conocimiento alrededor de las 9 menos cuarto, tras la denuncia formulada por el señor director, donde nos mencionó que su encargada de la cantina y cocina, le mencionó que alrededor de las 7 menos cuarto llegó hasta el lugar y observó el faltante de una mixtera y una jarra eléctrica. A través de eso se percató que se ejerció violencia aparentemente sobre la ventana tipo balancín. No se notó ninguna rotura a simple vista, pero aparentemente usaron la fuerza para abrir forzadamente esa ventana y sacar a través de ahí la jarra y la mixtera.
2: Sí. Tiene circuito cerrado, se pudo visualizar a los autores del hecho.
1: La institución no cuenta aún con cámara de circuito cerrado. No cuenta aún, pero aún así estuvimos indagando y también observando a través de las cámaras de horario de la institución, de repente, ya que tenemos un parámetro de horario en el cual tal vez de repente estos sujetos hayan ingresado, cuál sería en hora de la madrugada. En cuanto a eso, hay una casera que quien vive dentro de la institución y cuenta con animales dentro, de perros. Generalmente son estas las alarmas que les suele indicar a la casera que hay gente que intenta o esté dentro de la institución, gente extraña.
2: Esta vez no se pudo percatar de la presencia de extraños dentro del local.
1: Es lo llamativo del caso y también le llamó la atención a la casera y al director, que en este caso el animal no ladró. Que cabe de repente presumir que de repente él o los quienes ingresaron dentro hayan sido ya conocidos del animal.
2: Aparte de la mixtera, ¿qué más pudo llevar?
1: A raíz del hecho sucedido, de la mañana se realizó un despliegue operativo dentro del barrio General Genes en los distintos asentamientos, como se suele hacer, teniendo un resultado positivo a través del procedimiento realizado por el grupo Lince, donde se logró la detención de un sujeto de sexo masculino, quien cuenta con orden de captura y varios antecedentes por hurto y robo.
2: ¿Y a los famosos adictos que deambulan por la zona?
1: Podemos presumir que sería adicto a la droga del sujeto.
3: ¿Hasta qué hora vos estás ahí?
2: ¿Alto solo en este caso?
1: El detenido en este caso estaba solo y está a pie.
3: ¿No viste que hoy hay partido?
2: ¿Algo más que se tuvo en su jurisdicción?
1: Hasta el momento seguimos con solo esa novedad.
2: Muchísimas gracias por su tiempo.
3: Sí, por si estaba libre nomás. Hoy juega 2 de mayo.

0: 26 minutos de las 16. Pedimos la debida disculpa a la audiencia. Quedó abierto el micrófono de la radio ahora mientras estaba hablando por teléfono. Bueno, mil disculpas a la audiencia. Volvemos a las informaciones. También en esta mañana estuvimos, habló el director de la escuela del Colegio General Genes, el profesor Carlos Sánchez, es del colegio donde fue hurtado la mistera y la hervidora eléctrica de la cocina. Escuchemos lo que decía el director del colegio.
1: Así mismo, ayer volvimos, digo, porque este año ya tuvimos visita, pero en esa vez habían entrado en la casa del casero. Pero esta vez intentaron, forcejearon la puerta de nuestra cocina depósito y por la ventana llegaron a llevar dos materiales que son la mixtera y la jarra eléctrica. Parece ser poco, pero es preocupante porque si hubieran abierto la puerta, hoy en día ya hemos tenido un gran perjuicio a lo que es el programa Hambre Cero, ¿verdad? Ya que ahí tenemos todo lo que es la parte de alimentos, cárnicos, los materiales de la cocina completo, ¿verdad? Entonces, es preocupante. Yo realicé ayer la denuncia, me fui a hablar con la empresa, vinieron a reforzar todo lo que es las puertas para asegurar más, y la institución por su parte compró lo que son para las rejas de la ventana, ¿verdad? La única forma de poder prevenir esto antes de que lleguen a ingresar adentro, porque como digo, va a perjudicar grandemente a nuestros 300 alumnos que actualmente estamos teniendo.
2: Este caso justamente, usted ya lo mencionó, lastimosamente no es la primera vez, ¿verdad? Porque ya varios casos ya hemos escuchado de que desconocidos ingresan justamente aquí el colegio. Si bien el colegio es totalmente amurallado, aún así estos delincuentes saltan la muralla, inclusive ingresan ya llegaron a ingresar a la casa del casero, también ya llegaron a ingresar aquí o ya intentaron ingresar aquí en la dirección, ¿verdad?
1: En la dirección misma no, porque la dirección está bien asegurada, pero años anteriores, antes de mi administración, sí habían, por el techo, habían ingresado en la dirección y en esta vez llevaron todo lo que eran los aparatos tecnológicos de la institución, ¿verdad? Pero sí, el problema es que el colegio está ubicado en un barrio periférico, como ustedes saben, en General Genes, es un barrio periférico que tiene una gran población de familiares de escasos recursos. Y el problema en este barrio, lo que yo siempre menciono y lo que siempre hacemos lucha, es contra tres factores: la violencia intrafamiliar, la parte de drogadicción y el alcoholismo. Y en la parte de drogadicción es donde muchos adictos hay en el barrio. Y justamente eso, para poder paliar esa necesidad que tienen de consumir sus las drogas que ellos necesitan, hacen este tipo de delitos, ¿verdad?, que ingresan y perjudican no solo a la institución, sino a varios pobladores, varios vecinos de aquí de la institución, que a diario pasan por esta situación, ¿verdad? En el colegio nosotros hemos incluso mandado limpiar toda la parte, teníamos un bosque bien en el fondo de la institución, conseguimos un tractor donde se limpió todo para que justamente esté más clareado, más visible. Hemos mandado a arreglar todas las murallas que se cayeron y pusimos una casera en una de las salas de clase, suspendimos una sala de clase, pusimos ya una casera para justamente cuidar, incluso tenemos perros dentro de la institución, pero aún así ellos encuentran la manera de ingresar, ¿verdad? Y este año, como dije, entraron al principio, comienzo de año, entraron a la casa de la casera, donde la casera fue perjudicada por más de 3 millones de guaraníes, donde se llevaron todos sus electrodomésticos, sus materiales completos, ¿verdad? Y hace cuestión de un mes intentaron entrar en el depósito de nuestro colegio, donde tenemos solo los materiales pedagógicos, pero no llevaron, por lo visto no quieren estudiar porque no tocaron ni libro ni cuaderno, ¿verdad? Pero sí que abrieron, rompieron todo el candado, ¿verdad? Y es preocupante, por eso yo ayer solicité que el resguardo policial se pueda hacer. El año pasado, por comentarte nomás, Raúl, a mí me tocaba cada madrugada venir en la institución porque me preocupa bastante, ¿verdad? De hecho, todo lo que son los aparatos tecnológicos de la institución, las computadoras, impresoras, eso día a día sube y baja mi vehículo, no queda en la institución. Yo eso comuniqué al ministerio, que esos materiales no van a quedar en la institución, ¿verdad? Entonces todo lo que es tambor, todo eso, todo se va y queda en mi casa. Yo tengo en mi casa un depósito a través del colegio por la inseguridad que tenemos en nuestra zona, ¿verdad? Y todo nos cuesta acá este colegio, ¿verdad? Porque recuerden ustedes que esta es una institución que casi se cerró y hoy en día hemos logrado prender otra vez ese fuego, digamos, en la parte estudiantil por la cantidad de alumnos que estamos teniendo, ¿verdad? Pero sí, hay que luchar y ver la forma, ¿verdad? Yo lo que más siempre digo es que nos adelanta llevarle a estos chicos que cometen estos delitos, porque ellos se van 3-4 meses y vuelven a salir y vuelve todo el tema. Aquí hay que, yo creo que hay que llevar una política en donde se pueda abrir un centro de donde se pueda ayudar a esta gente que tiene esta adicción. En el caso contrario, este problema nunca va a terminar.
3: Sí, ¿qué tal? ¿Cómo está, profesor? Buen día, Carlos.
1: Muy buenos días, Raúl. Un gusto nuevamente hablar con usted.
3: Sí, tenés razón, y eso siempre decimos, ¿verdad? Un centro de tratamiento o recuperación de personas adictas no se tiene en Pedro Juan Caballero. Antes había esos lugares de ambulatorio, ¿verdad? Donde se iban a dormir, se iban a pasar el día y volvían a la noche a sus casas, cosa que ya no se tiene hoy en día, y que en Paraguay luego no nos cuentan, ¿verdad? Entonces, es difícil el proceso de recuperación. Y también recordando que en medio de eso están los que salen recientemente de la cárcel. Salen recientemente de la cárcel y nuevamente cometen su fechoría. Salen para delinquir, ¿verdad? Y no es la primera institución que está siendo blanco de, como dijiste, de este hecho. Ya hubo otros. Es decir, hay un grupito, por lo visto, que sabe que las instituciones guardan eso y quieren buscar para aprovecharse muchas veces de la falta de cuidado para romper e ingresar, ¿verdad? Entonces hay que tener bastante cuidado y poder preservar un poco esos alimentos para 300 chicos, como dijiste ahí en la institución, Carlos.
1: Así mismo es. Y nosotros, por ejemplo, estamos todavía con el tema de que figuramos en el ministerio en el turno noche. Entonces nuestros alumnos solo reciben lo que es la cena, ¿verdad?, que nosotros convertimos en almuerzo para ellos. Entonces, si se llega a llevar algo, los chicos quedan sin comida. Y nosotros, nuestros alumnos, el 98% come en la institución. Solo un grupo de 10 alumnos de los 300.
3: Lo que van a su casa.
1: Comen en su casa, no comen en la institución, ¿verdad?
3: Yeah.
1: Entonces, yeah, es un perjuicio para nosotros, porque estos electrodomésticos que llevan, por más que sean baratos, usted sabe que en una institución pública es difícil conseguir, ¿verdad?
3: Sí.
1: Más todavía que nosotros tratamos en este colegio de lo posible es no tocar la parte de dinero de los padres, pero una vez tenemos que hacer actividades para paliar cierta situación. Ahora, por ejemplo, ya compramos el circuito cerrado, solo que tenemos que juntar el dinero para mandar a instalar, ¿verdad? Que es la parte más costosa, el cable, el técnico y todas esas cosas.
3: Sí, sí, sí.
1: Entonces, como dije, mientras que no haya una política en donde se crea una institución para que estas personas vayan y puedan ser rehabilitadas para ser reinsertadas en la sociedad, este problema social no se va a erradicar de Pedro Juan Caballero.
3: Totalmente, totalmente. Tienen que poner mano dura y empezar a trabajar en ese sentido si se quiere hacer un cambio como se quiera hacer, ¿verdad? Por ahora lo que hacer es parchear, paliar a poquito. Entonces, eso no... No, y lo que van de la cárcel ni qué decir, ¿verdad? Salen por ahí, parece más especialistas, tienen esa ansiedad de salir ya para robar, parece. No es para, no es para reinsertarse en la sociedad, ¿no?
1: Sí.
3: Muy bien.
1: Y agradezco, Raúl, que hagan eco a esta noticia, porque es preocupante, y a la vez también invitarles para que puedan visitarnos a menudo esta institución. Como dije, desde el 2022 venimos trabajando para hacer crecer esta comunidad y se ha logrado. Puedo decir orgullosamente que somos la única institución pública a nivel país que estamos sacando 10 materias extracurriculares totalmente gratuitas a nuestros estudiantes. Nuestros alumnos tienen clases de informática con computadoras que hemos conseguido el año pasado a través del ministerio. Nos fuimos, viajamos y vinimos con 10 computadoras, aparte de las 8 que ya tenemos en el colegio. Dan secretariado, dan liderazgo, en fin, los estudiantes dan cursos que finales de año reciben certificados que van a incrementar en su currículum para buscar un mejor trabajo y un porvenir mejor, ¿verdad? Aparte de eso, ofrecemos servicios médicos con distintas universidades Y ahora lo que nos peleamos, Raúl, y nos gustaría que la prensa nos acompañe, es para lograr una cancha para nuestro colegio, porque con toda esta cantidad de alumnos que tenemos, no tenemos cancha. Y nosotros, a pesar de esa deficiencia, somos la segunda institución con mayor cantidad de atletas presentados en los Juegos Escolares Estudiantiles Nacionales, con 92 atletas. Solo el Centro Regional nos pasó, y nosotros igual, con toda esa precariedad, presentamos y tenemos dos atletas que van a representar a nivel nacional a Mambay. Uno en 2.000 metros, que es una luna al octavo, y uno el séptimo, que es el lanzamiento a jabalina.
3: Jabalina, mira vos. ¿Y dónde entrenan?
1: Y entrenamos acá al lado del cementerio, en la cancha, nos vamos a la Diven, y todo un riesgo, porque imagínate, para sacar 40, 60 alumnos, 70, en el caso de noveno grado, son 70 alumnos que tenemos que sacar afuera para hacer practicar deporte. Tenemos un pequeño espacio acá que es de pasto, pero cuando llueve esto se vuelve un charco, un barro sin medida, y los alumnos quieren jugar. Llegó educación física, llegó el recreo, ellos quieren jugar, y no puede ser que un colegio que esté en la zona urbana de Pedro Juan no tenga un espacio correspondiente para la práctica de deporte.
3: Así es, así mismo. Tenés toda la razón, tenés toda la razón. No es posible que tengamos tanto espacio y no tengamos lugares donde puedan entrenar los jóvenes. Como yo recuerdo, no presencié, pero siempre escuchaba comentarios de que en el pasado cómo se destacaba a Mambay y Pedro Juan en competencia a nivel nacional, y podemos volver a eso nuevamente, pero para que eso ocurra tiene que tener infraestructura para lograr posicionarse como atletas a nivel nacional.
1: Así mismo, es verdad, y dar una oportunidad a estos jóvenes, porque yo siempre digo eso, la educación es la base para el cambio de nuestra sociedad, y estos jóvenes que provienen de familias de escasos recursos tienen los mismos derechos de otras instituciones de otros barrios. Entonces yo creo que las autoridades deben mirar un poco si es caudal electoral lo que buscan. Ya General Kenes ya tiene eso por la cantidad de alumnos y familias que tenemos en nuestra comunidad educativa, ¿verdad? Y hay que mover un poco para que también esta institución pueda ser beneficiada por los recursos FONACIDE y se pueda tener el espacio necesario para... Porque, como dije, queremos erradicar los problemas sociales, pero no estamos trabajando en eso. Y aquí el problema social es justamente, no tenemos un centro para rehabilitación, y el colegio, que tiene que trabajar para que estos jóvenes no vayan a delinquir en el día de mañana, no tienen la infraestructura adecuada. Damos lo que las clases extracurriculares, todo lo que está a nuestro alcance, incluso sábado tenemos que venir a trabajar. Pero, como dije, no estamos teniendo ningún beneficio todavía en infraestructura. En la parte de la gobernación, sí, ya nos construyó la cocina, comedor, depósito, nos refaccionó 4 salas de clase, pero tenemos todavía otras exigencias que, ya, como le digo, 150 notas presentadas en la municipalidad y 40 notas presentadas en el ministerio solicitando por lo menos la pista deportiva para nuestros estudiantes.
3: ¿Hay espacio físico todavía?
1: 80 metros tenemos libre todavía. 80 metros de largo por 35 de ancho.
3: Excelente. Muy bien.
0: Lo dicho por el profesor Carlos Sánchez, director del Colegio General Genes, hablando en esta mañana para el radar. Por otro lado, el subcomisario David Pereira habló también en esta mañana sobre las novedades que se tienen en la jurisdicción de la Comisaría Segunda. Escuchemos la nota.
4: En la mañana recibimos la atención de una persona de 23 años por ejecución de un hecho de hurto domiciliario, ¿verdad? El caso del aprendido fue identificado como Alfredo Matías Maldonado, de 23 años. La víctima del hecho de hurto domiciliario es su propia madre, ¿verdad? La señora Maricel Maldonado, quien ya cansada de los hechos de hurto constante que recibía en su domicilio de parte de dos de sus hijos, ¿verdad? Estos prácticamente serían consumidores que pega siempre, ¿verdad? Estarían hurtando en forma constante cualquier objeto del domicilio de la señora. Los objetos hurtados fueron un horno eléctrico, una garrafa de gas, estos fueron en el mes de julio, y antes de ayer fue hurtado un aparato celular. En base ya a este último hecho, la señora cansada fue a realizar la denuncia, se manifestó lo ocurrido, ¿verdad? No dio la característica de su hijo, personal de patrulla realizando patrulleras son asambleadas y al sindicato, ¿verdad? Lo trajeron a la comisaría, a uno de ellos, y admitió, ¿verdad?, que ellos llevaron las cosas de su mamá, y que habían empeñado una casa de empeño, esto, el uno y la dos, ¿verdad? Nos fuimos a la casa de empeño, efectivamente ahí tenían el recibo del empeño, ¿verdad? Así mismo la fotocopia de cédula de uno de sus hijos, ¿verdad? Que él había empeñado como propietario ahí. Exactamente, uno solo de los hijos de la señora se la prendió. Exactamente, uno ya estaba prendido y el otro está prófugo.
5: ¿Cómo más que se tuvo
4: el suspensión? Solo esta persona tiene antecedentes, también su hermano, ¿verdad? Por ya varios hechos de hurto, violencia familiar, como te digo, son conocidos, consumidores, este paciente de la zona. Está Raúl, si tenés alguna consulta, te escucha el subcomisario David Pereira.
3: Nada, excelente procedimiento, bien, por ya que son conocidos la zona, él mismo lo dijo, consumidores de estupefacientes. Y ya hoy vamos a registrar, ¿cómo se dice? ¿Ya le ficharon a usted, comisario? Sí. ¿Qué tal? Buen día.
4: Sí, Raúl, Pato, compañero. Así mismo ya tienen su ficha en la comisaría.
3: Así es. Muy bien, atentos entonces a lo que va a ser este inicio de viernes, lo que va a ser el fin de inicio de semana también. Éxito para ustedes, David.
4: Igualmente, a las órdenes.
3: Igualmente.
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0: Lo dicho por el subcomisario David Pereira, su jefe de la comisaría segunda.

0: Actualizamos el estado del tiempo, 28 grados, la actual temperatura en la ciudad de Pedro Juan Caballero, probabilidad de precipitaciones nula o 0%, la humedad relativa del ambiente es del 55% y el viento está soplando a 8 kilómetros por hora. Para mañana viernes el tiempo se presenta mayormente soleado, sin probabilidad de lluvia, 16 de mínima y 28 de máxima. Para el día sábado, soleado con 20 grados de mínima y 32 grados la máxima, sin probabilidad de lluvia. El domingo con similares características, ya con 22 grados de mínima y 33 la máxima. Es el pronóstico extendido según el Servicio Nacional de Meteorología y Hidrología. 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

0: Esta versión viernes 14 de agosto del año 2026. Espero que estén bien con una tarde con una temperatura de 28 grados centígrados, la humedad del 56%. El viento está soplando a 8 kilómetros por hora. Sol radiante tenemos en la capital del país. Saludando a todos los que están conectados con nosotros a través de urundefm.com.pi, que es nuestra principal fuente de las noticias, donde nos escuchan también arroba radio urundey 103.3 en X y en Instagram, y también nuestra fanpage en el Facebook Radio Urundey 103.3. Sean todos bienvenidos. Hoy vamos a tener un horario comprimido, ya que tenemos fútbol a las 18:30 horas. El 2 de mayo tiene su partido trascendental por seguir peleando y también manteniendo la punta de este campeonato. Clausura, donde el 2 de mayo hoy enfrenta a Recoleta a partir de las 18:30 horas. Y nosotros vamos a ir escuchando buena música. Vamos a ir estando contigo donde quiera que estés, a través del receptor, a través de la 103.3 FM.
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1: Escuchamos a Dovi Brothers con esta canción, con este verdadero clásico para arrancar.

Estamos disfrutando de los clásicos en esta tarde hasta las 18. Luego se viene el fútbol aquí a través de la 103.3 FM. Un cordial saludo para todos los que están conectadísimos con nosotros. Gracias por estar con nosotros siempre. Vamos cerrando la semana de lunes a viernes con ustedes a partir de las 17 horas. Gracias para todos los que están conectados. Al menos lo que menciona la Dirección Nacional de Meteorología para lo que resta de hoy. Viernes, cálido, cielo mayormente nublado, vientos del sureste, luego variables lluvias dispersas, mínima de 17 grados centígrados y la máxima de 25 grados centígrados. Para mañana sábado, para el fin de semana, para mañana sábado 15 de agosto, fresco al amanecer, luego caluroso por la tarde, cielo mayormente nublado, vientos variables luego del noreste, mínima de 18 grados centígrados y la máxima de 32 grados centígrados. Para el domingo 16 de agosto, cálido a caluroso, cielo parcialmente nublado, vientos moderados del norte, del noreste, mínima de 20 grados centígrados y la máxima de 34 grados centígrados. Vamos con la buena música con ustedes.

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Bien, nos estamos yendo prácticamente porque ya se viene el fútbol. Nos despedimos unos minutos antes para dejar el espacio a los muchachos. Tenemos 26 grados centígrados de temperatura, la humedad del 62%. Para mañana sábado vamos a tener un día fresco al amanecer, luego caluroso por la tarde. Cielo mayormente nublado, vientos variables luego del noreste. Mínima de 18, máxima de 32 grados centígrados. Y para el domingo vamos a tener un día cálido a caluroso, cielo parcialmente nublado, vientos moderados del noreste, mínima de 20, máxima de 34 grados centígrados. Nosotros nos vamos, el lunes vamos a volver después de Eduardo, después del mecanismo, a las 17 horas. Que tengan un feliz resto de viernes, un feliz fin de semana. No te muevas porque ya viene el fútbol.

0: ¿Cómo están? Muy buenas tardes, bienvenidos a la 103.3, ya son las 18 puntualmente, estamos arrancando Deportes, ya la previa de lo que va a ser este compromiso del Sportivo 2 de mayo ante el conjunto de Recoleta de local. ¿Qué tal? Eduardo Pessoa ya está por ahí, gracias al compañero Rodrigo Pedroso, ya estaba habilitando aquí también. A la hora llegó Eduardo Pessoa, será, ¿eh? Sobre la hora se llegó la reloj, dejada lleva mi relojero, mi querido Eduardo del Más. La jugó a poner Eduardo del Más, mira ahí. Eduardo Pessoa ya está por ahí. Ya nosotros estamos arrancando aquí con el doctor Firmino Benítez, ya preparando todo lo que va a ser este gran partido. Digo gran partido porque el 2 de mayo necesita seguir sumando de a 3 para poder continuar siendo líder del campeonato. Me saludo, mira, doctor Rapieto de Mbapo y Michel. ¿Cómo está, doctor Vino Benítez? Buenas tardes.
1: Buenas tardes, Tony. Buenas tardes a la distinguida audiencia de Deportes. Exactamente así como dijiste, el 2 de mayo es único puntero actual y puede mantener su hegemonía de puntero absoluto del campeonato Clausura 2026. Ante un Recoleta que viene también dolido después de la derrota sufrida ante Boca Juniors, la expulsión de infantil de su jugador Wilfrido Báez, que le dejó disminuido cuando inclusive estaba mucho mejor que el Boca Juniors, pero insistía mucho el Boca Juniors por atacar al equipo de Recoleta y por ahí. Cuando
0: y estaba ganando 1-0, sí. Recoleta. ¿Cuándo eso? Después ya no se pudo justamente recuperar, vino el empate, después ya pasó el conjunto de Boca Juniors y le ganó 3-1, ¿verdad? La semana que viene en la capital del país para completar el partido. Digo completar en el buen sentido de la palabra, porque tuvo ganancia de Recoleta por 2 goles de diferencia y se va a los penales, ¿verdad?
1: Y sí.
0: Al igual que Cerro Porteño, al igual que Olimpia. Así también, justamente que estamos hablando
1: de... Y el 2 de mayo que está imponiendo autoridad de local y también haciendo buena presentación de visita. Entonces, de local ya creemos...
0: Ganó 3 partidos, ¿verdad?
1: Sí, señor.
0: Ganó y creemos a Junior, y ganó a los grandes. A Olimpia, sí. Campeón Guajo.
1: O Dispachaina, ¿eh?
0: Dispachado.
1: Y seguro que hoy va a implementar un esquema de juego para molestar al rival y por sobre todas las cosas porque tiene jugadores muy rápidos, jugadores que son punzantes, jugadores que manejan bien. Y el 2 de mayo hoy día tiene una particularidad, hace un juego tranquilo, maneja todo en el primer tiempo sin darle mucha oportunidad al rival y sin preocuparse en atacar mucho también, pero en el segundo tiempo decide las cosas. Siempre
0: es un
1: mejora.
0: Poco complicado eso, ¿verdad? Porque ante los grandes juega así. Vamos a ver contra... Así jugó contra Cerro, así jugó contra Olimpia. Y lo que a mí me llamó la atención es la vez pasada que puso solamente a Sanguina jugando de local. Pero eso habíamos hablado también nosotros en el entretiempo justamente del partido ante Olimpia. Pero después sacó a relucir también su uña de guitarrero el propio técnico del Sportivo de Mayo, Eduardo Ledesma. Bueno, nosotros todo listo por acá, todo listo. Ya el compañero Eduardo Pessoa ya está en los controles, ya aguardando lo que va a ser este compromiso. Ya vamos a ver enseguida nomás. Enseguida por acá. Imagínese la gallo música que tenía, mi querido. Déjame decirle ese eco ahí, porque el deporte siempre es eco. La transmisión es comiendo eco. Enseguida, ¿verdad? Desde ahí futbolista, pero contando ahí la futbolista y nada. Cualquier momento, mi querido. Él no es futbolista. Él juega otro deporte, otro deporte. Está acostumbrado a jugar otro deporte. Pero hoy le toca justamente cubrirnos un poco la espalda acá porque Bruno Enrique está en la capital del país. Y va a

0: hace rato ya me pasaron justamente la configuración. Vamos a ver cómo sale el equipo del Gallo Norteño en la fecha. Ya los jugadores haciendo los ejercicios por el competitivo. Ahí están también los árbitros, Blas Romero. La vez pasada, viste, David Ojeda y sus colaboradores tenían su preparado físico. Me llamó y vio cuando era la...
1: Si puede, por la exigencia también. Pero generalmente no van con sus estrenadores. ¿Cuán a la eco?
0: No, ese no es eco, ese es la resonancia.
1: La resonancia.
0: Sí. Hay que sacarle la resonancia y ponerle solamente el reverbero. Bueno, de a poco o pilleta sojinani. A ti te pilleta sojinani. Te o pilleta. Bueno, por acá. Vamos a ver enseguida. Está por salir. Y voy a ver otro lado de este juego. Ese computadora te femina. Ya enseguida equipo completo. ¿Qué pasó, Beto Caballero? 18 horas puntualmente hasta Gisela. Aguárdame un segundito. El onceno ya tenemos. Pero falta la planilla oficial. Ya tenemos aquí, señoras y señores, para mencionar cómo sale en la tardecita noche de hoy el equipo de Recoleta. Ya tenemos alineación de Recoleta, señoras y señores, con Oscar Toledo en el arco, casaca 13. Marcos Antonio Pereira con la número 4, capitán de equipo José Antonio Espínola, número 6, Kevin Parzajut con la número 11, Blas Marcelo Medina con la 15, Wilfrido Báez, número 17, el que fue expulsado la vez pasada. Después Héctor López con la casaca número 19, Luis Mendoza con la casaca 28, Paul Charpentier con la número 30, David Monzón con la número 32 y Juan Francisco Núñez con la número 38. Repito, capitán de equipo Antonio Espínola. Y no va a ser el arquero titular Ferreira. Va a ser Oscar Toledo el arquero titular. No juegan algunos, pero la mayoría están jugando. Entre algunos están en el banco de suplentes. El equipo del Gallo Norteño en el arco, con la casaca 1, Jonathan Nicolás Rossi. Con la número 3, Alexis Villalba. Con la número 6, César Ramírez. Con la 16, Marcos Gómez. Con la número 16, repito, Marcos Gómez, que no estuvo en el partido anterior contra Olimpia porque pertenece a los registros del decano. Con la 18, Freddy Silvero. Este debuta hoy, Firmin. Freddy Silvero. Este todavía no le hemos visto. ¿Silvero cuándo jugó? Silvero no me acuerdo que haya jugado todavía. Después tenemos a César Castro con la número 19. Pedro Sosa con la 21, capitán de equipo. Con la número 23, Alberto Espínola. Aniquina, que es Aníbal Yemari. Hoy este día, finalmente. ¿Será que ya se está al 100%? Por eso está de vuelta. Repito, con la número 23, Alberto Espínola. Con la número 24, Oscar Romero. Con la casaca número 30, Alexis Fariña. Y con la número 40, Marcelo González. El único que aquí estoy viendo... No, dos están ingresando en este equipo, Firmino. No está Alan Gómez, Firmino. En el partido contra Olimpia estaba Alan Gómez. Marcos Gómez.

0: Gómez y de para mí que debuta Freddy Silvero, no tengo todavía registrado, pero vamos a consultar. Marcos Gómez, Freddy Silvero. Estoy viendo que le. Y también el Beto Espínola, quien nos jugó ante Olimpia. Muy bien, este es el onceno del gallo norteño. 18:30 está marcado el compromiso. No sé si ya tenemos ahí las tandas publicitarias de deportes. Por favor, prepará. Y ya enseguida vamos a ver el compromiso. Buen equipo presente en el Sportivo de Mayo.
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0: Bueno, ya Roberto Caballero, ya enseguida, o sea, agenda electrónica, ¿verdad? Dice, no, miren, no encuentro, si ya debutó con la casaca toda, en este caso Freddy Silvera.

18:12. Ya en instante vamos a verle a los jugadores dentro de la cancha, porque 18:30 arranca el compromiso. Estoy buscando el perfil del jugador Firmino para que la audiencia escuche quién es Freddy Silvero. Es un futbolista paraguayo que se desempeña principalmente como centrocampista o mediocampista. Equipo, o sea que ya está registrado, claro que sí, ya está registrado, pero no tengo registro con las dos amarillas.

0: Estaba en la reserva, me dice acá Jimena. Estoy buscando la información. Bueno, pero es titular. Hoy vamos a ver en el medio campo. Un equipo del 2 de mayo que siempre busca en la primera etapa tratar de controlar, como dice Firmino, y después en la segunda etapa mete todas las armas que tiene para poder sacar ventaja a sus respectivos adversarios. Esta vez no va a ser la excepción, pero me está gustando, ¿sí? Por lo que estamos viendo de vuelta. Está Pipino juega en la cancha, peón. Vaya, pues Pipino juega en la cancha sin nada, Pipino.
1: Y ahí está.
0: Se cae la televisión, se dejaba Ogeti. A ver, siempre muy participativo. Montazo la cámara de Pipino. 14 minutos de las 18. Ya tenemos. De Topay. En el Tereto, Pato. En Porandú de bebé. Esteche, nuestro operador, manager Gojae. Va, ok, un dinero. Adelante, ok. Ahí en tu pantalla, ¿no? No puedes poner. WhatsApp, güey. Bueno, en el estadio Ricardo Gregor, Recoleta 2 de mayo en instante, aquí por la 103.3, estamos hablando de alineación. Ya te envió, mi querido autor, ya para ahí también. Estamos ya preparadísimos para este compromiso. Y hoy estuvimos hablando de justamente de repente el Gallo Norteño hasta ahora no ha demostrado contundencia arriba. Sanguina, me preguntaron, Sanguina no me guía, pero Sanguina tiene una tarea muy importante. Firmino baja, pivotea, eso es lo que está haciendo justamente Jorge Sanguina. Es un trabajo, no es como que entra, por ejemplo, como Matías Cáceres. Matías Cáceres es un goleador, directamente va al largo, a ellos pescaína en el área chica de los rivales. Así, justamente. Bueno, estamos aguardando que ingresen los jugadores. A 16 minutos de las 18, 18:30 está marcado el compromiso. Vamos a ir reiterando. Alineación del conjunto de Recoleta y Sportivo 2 de mayo. Hay tres variantes que presenta el conjunto del Gallo Norteño. Ya la alineación de este compromiso, el partido será a las 18:30 y la alineación así está. Oscar Toledo en el arco de Recoleta, con la 13, con la 4, Marcos Pereira, con el número 6, José Espínola, que será capitán de equipo, con la 11, Kevin Parzajut, con la número 15, Blas Medina, con la número 17, Wilfrido Báez, con la número 19, Héctor López Galloso, con la 28, Luis Mario Mendoza en este caso. Luis Mario Mendoza. Con la 30, Paul Charpentier. David Monzón con la número 32. Con la 38, Juan Alexander Franco, el onceno titular de Recoleta. El 2 de mayo, como siempre, Nicolás Rossi, arquero titular, con la número 1. Casaca número 3 para Alexis Villalba, que será absolutamente lateral derecho. Con la 6, César Ramírez. Con la 16, Marcos Gómez. Con la 18, Freddy Silvero. Con la 19, César Castro. Con la 21, Pedro Sosa, capitán de equipo. Alberto Espínola con la casaca 23. Con la casaca número 24, Oscar Romero. Con la casaca 30, Alexis Fariña. Con la número 40, Marcelo González. Y yo dije que iba a ponerle titular a al chiquitito de ese Firmino, que siempre entra en el segundo tiempo, Ángel Aguilera.
1: Ángel Aguilera.
0: Pero seguro que lo va a dejar porque atender nomás el banco del Sportivo 2 de Mayo. Mario Ramírez, Rodrigo Gómez, Fernando Matías Cáceres, Ángel Aguilera, Jorge Sanguina, que hoy está en el banco suplente, Alan Gómez, Ulises Coronel, Tobías Portillo, Tobías Cervera, Ángel Aguayo, Matías Moya, Henry Riquelme, banco de suplente. Y estoy viendo, ¿verdad?, quién se va adelante, Firmino. Más a la centro delantero de Babe. ¿Será este Silvera? Silvero, perdón.
2: Y hay que ver la posición que juega, ¿verdad?
0: Sí, pero me es un poco raro que Sanguina vaya al banco. Matías Cáceres y también Tobías Cervera. Los tres son centro atacantes, pero nunca le vimos todavía a Silvero. Hoy le vamos a ver entonces. Muy bien, 20 minutos de las 18. Ahora sí cumplimos con la pausa. Contigo ahí, Eduardo, y ya retornamos para el partido, señora, señor, a las 18:30, Recoleta Sportivo 2 de Mayo, quinta fecha del Estadio Ricardo Gregor de la capital del país.
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0: Bueno, ya estamos, equipo completo. Ya está también el compañero Beto Caballero para complementar el trabajo desde Parte Baja. ¿Cómo está, Beto? Buenas tardes.
1: Buenas tardes, compañero. Buenas tardes, Firmino, Tony, a la audiencia de la 103.3 de Deportes.
0: Hay que bajar un poquito, un puntito más hay que bajar. Ahí ya está. Excelente. Bueno, los equipos ya dentro de la cancha, Firmino.
2: Sí, señor, ambos equipos ya dentro del campo de juego. El 2 de mayo ya está también con toda su alineación. Y bueno, a ver, ya estamos ahí en la tribuna.
0: Sí, señor, ya estamos.
2: Ahí está. El 2 de mayo que entra a jugar con casaca número 1 para Jonathan Rossi, 3 para Alexis Villalba, 6 César Ramírez, 16 Marcos Gómez, 18 Freddy Silvero, 19 César Castro, 21 Pedro Sosa, capitán de equipo, 23 Elbeto Espínola, 24 para Oscar Romero, 30 para Alexis Fariña, 40 para Marcelo González. Vamos a ver cómo se comporta Marcelo González, que el partido anterior, en el primer tiempo.
0: Pero jugó más como puntero la vez pasada.
2: Sí. Es desatento como puntero, porque siempre está detrás de la defensa, siempre en posición adelantada.
0: Siempre en posición prohibida, que no te gustó para nada eso.
2: No.
0: Pero hoy vamos a verle cómo va a ser. Si es, va a ser como la vez pasada, como en el otro partido más atrasadito, pero por lo que estamos viendo, ¿verdad? Hay un cambio. Y eso es lo que me está llamando la atención. Me está llamando poderosamente la atención que hay un cambio. Jorge Sanguina en el banco suplente, Beto, hoy.
1: Sí.
0: Y me pienso que es Tobías Silvera. Freddy Silvera.
2: Freddy Silvero.
0: Silvero, perdón.
2: Silvero.
0: Tobías Silvera, le confundí. Le estoy confundiendo. Bueno, Blas Romero, el árbitro principal, Juan Testa, Juan Mendoza, Esteban Testa en este caso, Juan Mendoza y Álvaro Jiménez, cuarto árbitro. Ya están todos preparados, en 2 minutos prácticamente arranca el compromiso, ya se saludaron los equipos. Ahí está Firmino, ya equipo completo, digamos, ahí para ir acompañando a la audiencia con nuestro trabajo, ¿eh? Impresionante va a ser este compromiso. Ahí está. 4-4-2 también de ellos, Firmino.
2: Sí, señor.
0: Ahí. Ya tenemos configurado entonces cómo se va a parar el equipo.
2: Sí, señor. Alexis Fariña adelante junto a Freddy Silvero en el 2 de mayo.
0: Así está, así mismo, señor.
2: Sí, señor. En el medio campo, bajar un poquito más como extremo derecho. Hoy el jugador del 2 de mayo, Marcelo González.
0: Sí.
2: Ya el equipo de Recoleta viene con Toledo en el arco, después en la saga Medina, Ferreira, Monzón y Mendoza. En el medio campo con Báez, Espínola, Franco y López como extremo izquierdo. Puntero izquierdo, eso es nada.
0: Sí.
2: Y adelante Charpentier y Parsahut, el número 11, que es muy punzante, rápido.
0: Bastante fuerte. Sí. Bastante fuerte los dos jugadores.
2: Los dos. Tanto Charpentier como Parsahut. Y Charpentier, sí, que baja mucho a buscar el balón atrás. Vamos a ver, señores, el 2 de mayo debe plantarse muy bien, tiene que salir a buscar. Cuando ya todo está listo, señores, el árbitro va a indicar el inicio del compromiso. Va a comenzar el compromiso, señores, va a mover el 2 de mayo. Ya. Enseguida, Beto Caballero nos va a informar también quiénes están en la banca de suplentes. Señores, va a autorizar el árbitro. Ahí está. Por comenzar el compromiso, autorizó el árbitro. Se inició el compromiso. Todo y lejano.
0: Muy bien, señoras y señores, arrancó el compromiso. Señoras y señores, para la audiencia de Uruguay Deportes, relata el abogado Firmino Benítez.
2: Cuando va sacando la defensa de Recoleta, pero va de nuevo 2 de mayo arriba, señores, comienza apretando la marca arriba el 2 de mayo, en los primeros minutos por lo menos, va a exigir mucho al rival en campo de ataque, para ir consolidando su defensa, para ir haciendo un trabajo más ofensivo el equipo del 2 de mayo. Señores, va tocando por ahí Castro, buscando a González, no alcanza, ya salió el balón por línea de fondo. Corresponde saque de meta para Recoleta.
0: Bueno, estamos viendo, ¿verdad? Muy tranquilo el inicio de este compromiso. El gallo norteño, también en este caso Eduardo Ledesma, está parado, mirando. Seguramente está estudiando cómo están parados los jugadores de Recoleta para ir ordenando dentro de la cancha también el conjunto de Recoleta.
2: Sí, señor. Cuando va saliendo el equipo de Recoleta, buscaba por ahí al jugador Wilfrido Báez, no alcanza Báez, de vuelta por ahí está saliendo Marco Ferreira, tocando para su goalkeeper, de vuelta Ferreira, adelanta el balón, buscaba a Wilfrido Báez, no alcanza Báez, ya viene de vuelta el 2 de mayo, señores. Se anticipó la defensa cuando estaba prácticamente libre por ahí el jugador del 2 de mayo que esperaba ahí un poco más adelante. Ahí, salida de vuelta para los de mayo. Permanece el 2 de mayo en campo del adversario. César Castro cumple el lateral buscando arriba a Freddy Silvero. No alcanza Silvero. Ya sale la defensa del equipo de Recoleta. Pelota arriba buscando a Báez, pero rechaza el número 4 del 2 de mayo. Señores, que pone el balón por un costado. Hay lateral para el equipo de Recoleta.
0: Bueno, estamos viendo que el 2 de mayo está todavía ahí en campo rival. No le deja salir todavía al equipo local, Firmino.
2: No le deja salir al equipo rival cuando está tocando desde atrás. Espínola saliendo para el equipo de Recoleta. Tiene que apoyarse de nuevo en su arquero para tratar de organizar la jugada y salir el equipo de Recoleta. Recibe por ahí Marco Ferreira. De vuelta, tocando para Oscar Toledo. Toledo con el balón, esperando que se acerque algún jugador del 2 de mayo. Se presenta por ahí el jugador del 2 de mayo, pero no se va al ataque. Primero rechaza el jugador de Recoleta. Muy largo el pase. Se complica ahí la defensa con Rossi, señores. Casi que Parzajú pone el balón dentro del arco del 2 de mayo. Tony, en una jugada fortuita, se complicaron. Cuando debía salir con mucha simplicidad el equipo del 2 de mayo.
0: ¿Qué pasó acá? Un pase largo que no rechazó. Ah, quedó la pelota. Quedó la pelota. O sea que dio un rebote hacia atrás otra vez la pelota. Quedó la pelota bollando para Kevin Parzajú. Este sacó un remate desviado. Se salvó a los 2 minutos con 40 segundos. Se salva el Sportivo del 2 de mayo, Firmino.
2: Sí, señor. Se salva el equipo del 2 de mayo, estaba mejor el 2 de mayo, estaba en campo de ataque. La primera pelota que vino a su área ya se complicaron, pero tiene que salir rápido el arquero, no puede dudar tampoco. Sí,
0: pero el defensor botó mal el balón. Sí. Qué traicionero es. Botó adelante otra
2: y
0: vez.
2: Y en un campo como este hay que
0: tener cuidado.
2: Tener cuidado y ya sacar de una. Cuando viene de vuelta el equipo el 2 de mayo con Castro le buscaba por ahí al jugador Alexis Fariña, Oscar Romero también estaba por ahí cerca, la pelota que sale por un costado corresponde de vuelta lateral, vamos a ver qué indica el árbitro, primeros instantes de este primer tiempo, lateral para el equipo de Recoleta, dice el árbitro, un poco más atrás, bien atrás, desde su defensa prácticamente, desde el banderín, al lado del banderín del córner va saliendo el equipo de Recoleta, pero no permite 2 de mayo cuando avanza ahora el equipo de Recoleta, señores, va tocando adelante Héctor López, viene Héctor López, viene, pone el centro arriba, llegaba por ahí el jugador Charpentier, pero ya saca la defensa, de vuelta viene Recoleta, pelota por el medio, hay que tomar mucho cuidado, señores, con Charpentier que llega al segundo palo siempre y Parzajú por el medio, y esta vez la defensa dejó de marcar a Charpentier que llegó por la derecha. Hay que ir observando todo esto y tener mucho cuidado.
0: Y tiene dos, ya hablamos de ellos, justamente Kevin Parzajú y Charpentier, que son delanteros bastante rápidos. 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
2: Cuando domina Alexis Fariña tocando para el Beto Espínola, recibe el Beto Espínola, se apoya por ahí en Pedro Sosa. Pedro Sosa le tiene a César Ramírez, prefiere jugar al otro lado, de vuelta para que tenga Alberto Espínola, toca Alberto Espínola, toca y toca el equipo de los de mayo. Se presenta por ahí Marco Gómez, pelota metida en profundidad, buscaba a Marcelo González. Oportuno la marca del jugador de Recoleta que saca el balón por costado lateral para el 2.
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2: Cuando peleaba por ahí Silvero, se apoyó el Beto Espíndola, pelota para el Beto Espíndola, de vuelta por el medio. Está el equipo del 2 de mayo, recibió a Oscar Romero, quedó un poco, se anticipó la defensa de Recoleta que sale ya por la punta izquierda, pero bien por ahí sale el equipo del 2 de mayo, pelota metida en profundidad buscando a Marcelo González, no alcanza, primero está la defensa del equipo de Recoleta, pelota mucho más atrás para que salga Toledo, se complica un poco la defensa de Recoleta también, lento en la salida. Y los jugadores del 2 de mayo, los delanteros
0: lo aprovecharon, y los del 2 de mayo.
2: Sí, señor. Cuando va saliendo por ahí el equipo de Recoleta, pelota dominada, mete el balón a profundidad por la punta izquierda, pero se anticipa muy bien la marca el jugador de mayo y va saliendo por ahí. Villalba toca el balón, le tiene Alberto Espínola un poco más adelante. Por ahí estaba Marcos Gómez también. Alberto Espínola de vuelta, pelota arriba, señores. El cabezazo por el medio, no llega Fariña. Domina de vuelta el equipo de Recoleta con José Espínola. José Espínola abre el balón para que corra Héctor López. La pelota por el medio. Cuando llegaba por ahí Charpentier, señores, le dejan llegar solo al delantero de Recoleta siempre, Tony.
0: Sí, eso hay que tener cuidado. Hay que tener cuidado. Mucho cuidado con los grandes, con los delanteros grandes que tiene justamente el conjunto recoletano. Bueno, un dato muy importante en este compromiso: toda la salida y a espalda de Alberto Espínola por la zona izquierda están haciendo la gente de...
2: ¿Cuándo viene el centro? Señores, metía un centro bajo, rasante el jugador César Castro. Llegó el 2 de mayo también, Tony.
0: Sí, señor, ahora llegó por la zona izquierda. Sentido Castro, no sé qué le pasó. Si tuvo algún... Ay, ay, ay. Ojalá que no...
2: Ya se recupera.
0: Ya se recupera. Creo que la rodilla golpeó. Jugador muy importante para el conjunto del Gallo Norteño. Se tiene que cuidar.
2: Campo pesado, señores. Campo muy pesado. Recibe ahí el remate violento de Fariña por encima del travesaño. Acompañaba a Toledo. Corresponde saque de meta para el equipo de Recoleta.
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2: Y la salida de Recoleta siempre con Ferreira. Sí. La pelota de Ferreira, sí, por ahí corría el jugador de mayo, alcanzaba el balón primero que el arquero, pero se quedó nomás. No se fue ni Silvero, mucho menos se corrió por ahí el jugador del 2 de mayo, que estaba un poquito más adelantado. Por ahí podría haber alcanzado el balón, está por ahí cerquita nomás González también. Pero bueno, ya se desperdició, porque el campo... No está ni para el 2 de mayo ni para Recoleta, Tony.
0: Sí, sí, así mismo. Se nota que no está nada bien.
2: Cuando recibe Pedro Sosa el balón, tocando al otro lado para el Beto Espínola. Tiene el Beto Espínola la pelota un poco más atrás, señores. Pelota para que tenga Rossi, que tiene que salir. Ya adelanta Rossi el balón, buscando por ahí a Silvero, pero no alcanza a Silvero. Tampoco llegó Marcelo González. Ahora sí, señores, infracción del jugador del 2 de mayo. De Alexis Villalba sería, sí señor, Alexis Villalba cometió la infracción. Hay tiro libre para Recoleta.
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2: Sí señor, Ferreira tocando el balón. Y el arquero de Recoleta, señores, lleva cruzando prácticamente el medio campo por ahí, de vuelta Ferreira, no sale al otro lado, no le sirve el balón ni ahí a Medina, tampoco juega mucho con el otro Luis Mario, y bueno, prefiere jugar con Ferreira, siempre el arquero de Recoleta. Marcamos el tiempo de juego, Tony.
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2: 0 para el 2 de mayo, 0 para Recoleta. Cuando viene el 2 de mayo al ataque, señores, bajó bien el jugador el 2 de mayo, a ver qué hace, a ver el remate. Violento el remate, señores, llegó por ahí el 2 de mayo, ya iba avanzando por ahí Marcelo González. prácticamente solo. Pide disculpas a su compañero, pero fue un sablazo que podría haberle complicado al arquero de Recoleta. Va llegando por ahí, señores, el 2 de mayo con más peligro, más incisivo el equipo del 2 de mayo, Tony, en los primeros minutos.
0: Sí, hasta el momento solamente dos llegadas tuvieron la gente de Profunda, digamos, de Recoleta, mientras que el 2 de mayo sigue insistiendo insistentemente. Un dato muy importante justamente para el público y para nuestros oyentes. A finales del 2024, el equipo de Recoleta concretaron un acuerdo, Firmino, con Independiente de Campo Grande. Este es el equipo de Campo Grande, es el estadio de Independiente de Campo Grande. ¿Qué hicieron? Hicieron una inversión, realizó la inversión justamente para reemplazar el pasto normal, ya es oyente, ¿verdad?
2: Por pasto por sintético.
0: Césped sintético. Este es césped sintético.
2: Sí, señor.
0: Por cuando... eso la pelota, justamente como habíamos
2: pero
0: dicho,
2: cuando, pero justo este, mal. Sí, pero este tiene un tipo de cuidado también, una especie de gomita.
0: Sí, sí, tiene una gomita.
2: Sí, sí. Y cuando eso no se cuida bien, señores.
0: A este lay point es empastado artificial. Por eso la pelota corre mucho.
2: Corre mucho y no está tan bueno también en algunos sectores. Parece que tiene algún desnivel y bota mal la pelota. Cuando cometía mano ahí el jugador Wilfrido Báez, corresponde tiro libre al 2 de mayo. Va llegando el 2 de mayo. Se prepara por ahí Oscar Romero. Está muy cerca Alexis Fariña. Está observando el árbitro, levanta los brazos, ahí está, señores, Oscar Romero mete el centro arriba, el segundo palo, el cabezazo del jugador del Mayo, señores, no esperaban por ahí que llegara el Beto Espínola. Cabezazo del jugador del 2 de mayo, responde bien el arquero Toledo, de vuelta, llegó con peligro el 2 de mayo, Tony.
0: Sí, señor, llegó con mucho peligro el equipo del Gallo Norteño, aquí con un centro largo, y vos sabés que el centro pasado... justamente saltaron los dos centrales de Recoleta, no alcanzaron, ahí estaba el Beto Espínola y que por poco se le va al arquero, un cabezazo fortuito para la gente de Recoleta. Se salva en este momento el equipo de Recoleta. Reiteramos, Beto Espínola fue el que gestó el cabezazo divino.
2: Sí, señor, cuando corre por ahí el jugador Parsajú a meter el centro, amaga, centro bajo, ya rechaza la defensa al 2 de mayo, pelota arriba buscando a Oscar Romero, ya recibe por ahí Romero, señores, pero pierde de vuelta mal el pase, muy corto el pase. Parece que el campo está muy pesado para los jugadores del 2 de mayo. Y
0: es campo difícil sintético, para señores. Acostumbrarse.
2: Para acostumbrarse, a lo mejor no quiere meter un pase muy largo que le complique a su compañero y por ahí saca pases mucho más cortos. ¿Cuándo va saliendo Toledo del fondo? Le tiene a Medina, también a Ferreira. Va a preferir jugar con Ferreira de vuelta. Le tiene Medina, también está esperando José Espínola por el medio. Ferreira que recibe, se presenta Espínola primero. De vuelta está Toledo, cuando aprieta la marca el jugador de los de mayo, casi le complica al arquero de Recoleta, rechaza por ahí Alexis Villalba, pelota por el medio, buscaba a Marcelo González, hay infracción, a ver, posición adelantada, dice el árbitro del jugador de Recoleta cuando sale el 2 de mayo del fondo, con César Ramírez tocando para Castro, recibe Castro, punta izquierda, ya se proyecta por ahí Fariña, está Silvero también, pelota ahí para que tenga el jugador Fariña para Castro, de vuelta, señores, amaga, ya le dejó a dos, pelota arriba, gol.

0: del 2 de mayo. El Beto Espino, la casaca número 23, se presentó solo. Se asoció bien ahí, señores, César Castro con Alexis Fariña. El toque, el 1-2 ahí, amagó César Castro. Le dejó plantado a dos defensores de Recoleta. Metió un centro, señores, a la cabeza del Beto Espínola, que estaba ahí como un centro delantero, para decretar aquí el tanto de apertura a favor del 2 de mayo. El gol se produjo, Tony,
1: a los 14:40, señora, señor. El 2 de mayo se pone en ventaja a través del Beto Espínola. La segunda oportunidad, recién estábamos hablando del cabezazo justamente que salvó Toledo de un tiro libre. Entró por la derecha en el fondo, la clavó justamente, y ahora en la segunda ocasión, nuevamente Castro le dejó a dos en el camino, y vos sabés que tiró el centro con la pierna derecha Castro justamente, y estaba entre los dos zagueros. ¿Qué estaba haciendo el Beto Espínola como centro delantero? Se van a preguntar ustedes. Pero eso es lo que hace el Beto, va mucho y siempre Firmino se hace, dice, ojo ando Weima, pero hace el gol. Imagínate ahora, Firmino, el 2 de mayo ya está ganando por 1-0. Ahora todo cambia el panorama, ahora cambia totalmente el partido. La dinámica va a ser diferente, debido a que tiene que salir a buscar el empate del conjunto de Recoleta, y va a dejar también hueco muy importante. Pero ahora sí, ya te digo, va a ser otro partido a partir de este momento. El 2 de mayo pasa a ganar, señora, señor. A los 15 minutos viene el primer tanto del Beto Espínola para el Sportivo 2 de mayo, que juega de visitante, Firmino.
0: Sí, señor. Una jugada espectacular entre Castro y Fariña. La devolución rápida, se proyectó muy bien César Castro y muy consciente, hizo la pausa, trajo el balón de vuelta para sí mismo y, señores, con la pierna menos hábil,
1: con su
0: mete un centro como si fuera con la mano a la cabeza de Beto Espínola, que estaba en medio de dos zagueros y sin chance para el arquero Toledo. Abre el marcador a favor del 2 de mayo. Caído está el jugador Oscar Romero ahora, está siendo atendido.
1: O sea que ligó un manotazo.
0: Sí, señor.
1: No sé quién fue el autor, pero ahora vamos a ver la reiteración en el monitor. Ahora sí, la devolución con Fariña justamente para el gol. Y de con la derecha, fíjate cómo saltó.
0: Una impulsión
1: impresionante,
0: interesante del jugador Beto Espínola, señores. Y el centro, el centro muy consciente, ya para decirle, es tuyo, ponlo adentro. Y el Beto Espínola no perdona. Gana el 2 de mayo por 1-0. Señores, pasamos los 17 minutos de esta primera etapa. Hay jugador tendido en el piso siendo atendido. Es Oscar Romero del 2 de mayo. Después tiene que aguantar
1: ese minuto. No le puede llamar el VAR a...
0: Y tenía que llamar el VAR.
1: Sobre el manotazo, sí, que ligó justamente. Bueno, paralizado el partido Firmino en este momento, debido a que Oscar Romero, sí, está en el piso.
0: Está siendo atendido el jugador del 2 de mayo, cuando también están conversando entre sí el coordinador técnico Diego Gavilán y el director técnico del equipo del 2 de mayo, Eduardo Ledesma. Cuando tiene que, el árbitro le indica a Oscar Romero que tiene que retirarse del campo de juego, aguardar el tiempo estipulado y luego volver al campo de juego. Cuando César Castro habla con el árbitro, le reclama al árbitro que tenía que consultar el capitán de equipo.
1: Sí, porque lo otro no puede plagarse, si no es otra tarjeta.
0: No. Cuando va saliendo Rossi para el equipo de los de mayo, que va ganando por 1-0, señores, a Recoleta. Ahí está Recoleta, que tiene un compromiso por Sudamericana el próximo martes, 19 horas, ante el equipo de Boca Juniors, para el cual perdió por 3-1, esta vez en el Defensores del Chaco. El miércoles Cerro recibe la nueva olla a Palmeiras, y el jueves de vuelta
1: a Vasco.
0: Olimpia recibe a Vasco da Gama. Empató Olimpia, un partido bastante disputado, inclusive ya en la postrimería del encuentro, Olimpia fue más posesivo, fue más incisivo y casi que se vino con la victoria al equipo franqueado.
1: ¿Qué querés te diga? Bueno, querés te diga algo.
0: Sí, señor.
1: Palmeiras está en lo alto del campeonato brasileño, mientras que Vasco está
2: luchando por la permanencia. Tú ya la diferencia, Fimi.
0: Tú ya la diferencia. Sí,
2: señor. Sí, sí. Vasco
0: Gama está
2: el tercer técnico que cambió ya este año, Vasco. Estaba Renato Gaúcho, después que vino, no me acuerdo, pero estaba otro. Y ahora el portugués.
0: Sí, señor.
2: Que le está levantando de a poco al equipo. Pero está por eliminarse porque juega de visitante. Puede ser que se elimine de la Copa Sudamericana.
0: Cuando va sacando la defensa del 2 de mayo, señores, va tocando de vuelta por ahí. Oscar Romero, pelota para que tenga Silvero, pone el balón arriba la defensa del 2 de mayo, pero ya recupera por ahí Ferreira, tocando para Medina. Medina pone el balón al otro lado para que corra José Espínola. Señores, tiene el balón por el medio. Marcamos el tiempo de juego, Tony.
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0: Va ganando el 2 de mayo por 1-0 a Recoleta.
2: Va, y al revés, depende.
0: Al revés, Beto, oye, porque no entendí, va a hablar.
2: Beto, voy a candela, Urunde, mira, ya, sí. Al revés, Beto, cabello.
0: Beto, cabello, al revés, oye, porque la
2: coordinación de Coide.
0: No.
2: De dos partes, va a candela de palo.
0: Cuando recibe por ahí Espíndola, le tiene a Parsajú, pelota un poco más adelante para Parsajú, marca por ahí a Lenzi Villalba, muy. Señora, hay que sacar ese balón y ya lo como sea, no estar titubeando, así como lo hizo ahora el número 23, el Beto Espíndola, autor del único tanto hasta el momento. Pelota de vuelta por ahí, recibe Ferreira, tocando el jugador de Recoleta, abre al otro lado buscando a que tenga Parsajú, bajó Parsajú, señores, va llegando por ahí el número 19, Héctor López, de vuelta, está en el área del 2 de mayo, el balón para Charpentier, para Parsajú, que pone el centro arriba, al otro lado, salta el jugador de Recoleta, pero mejor la defensa del 2 de mayo, que ya va saliendo pelota para que tenga que Silvero, le picó largo ese balón, recupera por ahí Ferreira, tocando para Medina, que cayó ahora un poco más por la derecha, ahí está, pelota para que tenga por ahí el jugador Espínola, abre de vuelta para Ferreira, va a meter el centro, ahí está el balón por el área del 2 de mayo, llegaba por ahí Parsajú, no consiguió alcanzar Charpentier, señores, sale la defensa del 2 de mayo, pelota que pelea Silvero por ahí, pero no alcanza el jugador del 2 de mayo. Caído está el jugador Ferreira, reclama de una infracción, pero el árbitro deja seguir, ya se levantó el jugador del Recoleta, pelota un poco más atrás, tocando de vuelta está ahora Medina, un poco más atrás, recibe por ahí Wilfrido Báez, que se presenta también un poco más atrás ahora, pelota de vuelta, señores, buscando al jugador del Recoleta, Medina, que cayó ahora por la derecha, está también por ahí Héctor López, recibe de vuelta muy atrás el arquero Toledo, que va a salir para Recoleta, trata de sorprender a la defensa con pelota larga, cuando gira por ahí Parsajú, pero ya rechaza la defensa al 2 de mayo, de vuelta alcanza Medina, recibe López ahora por el medio, está el número 6, José Espíndola, José Espíndola tocando el balón, recibe el 19, Héctor López trabajando el balón del equipo de Recoleta, Ferreira ahora va tocando, cruzando el medio campo, de vuelta a su campo con Espínola, recibe Espínola al otro lado para que tenga Medina, Medina le tiene a Ferreira, tocando para Ferreira, Ferreira que por ahí está apretado por Silvero, tiene que jugar mucho más atrás para Toledo, Toledo alarga el pase buscando a Parsajú, muy forzado el pase, corre el jugador de Recoleta, pero rechaza Alexis Villalba, pone el balón arriba, va saliendo los demás, pero recupera de vuelta, viene de vuelta Recoleta, señores, tocando López la pelota para que tenga Parsajú, ahí están los jugadores de Recoleta, señores, esperando por el medio, estaba ya el jugador Luis Marcelo Mendoza, pelota por un costado, ahí lateral para el 2 ahora. Y va saliendo el 2 de su campo de juego, Tony.
2: Estoy viendo la ficha técnica de Freddy Silvero. Tiene 19 años actualmente, es centro delantero y ya estuvo en la selección paraguaya sub-20. Es un matungo, estoy viendo un poco lento, pero hay que verle, hay que darle crédito porque es un jugador que prácticamente está debutando con la casaca del Deportivo de Mayo Fimino.
0: Sí, señor. Y va cayendo un poco más por la izquierda Wilfrido Báez ahora, dejando un poco más libre para que llegue más adelante Parsajú con Charpentier, pero hasta ahora no ha dado resultado porque el 2 de mayo sigue en zona de ataque, Tony.
2: 1.86 es la altura de este muchacho.
0: Eduardo Ledesma haciendo algunas indicaciones, también haciendo indicaciones para recibir el balón. Marcelo González, ahí está Castro tocando el balón para que tenga Alexis Fariña. Alexis Fariña cambia de lado, recibe por ahí Alexis Villalba, va a meter el centro arriba buscando a Silvero. Salta Silvero, señores, cuando marcaba Ferreira, por ahí va saliendo la defensa de Recoleta, pelota arriba, va a saltar por ahí Oscar Romero, mejor Oscar Romero, pero la pelota queda a los pies del jugador de Recoleta, que ahora reclamando una falta. Señores, caído está el jugador de Recoleta, pero fue el que llegó con todo, como para barrerle al jugador de Mayo, este le salió y se quedó ahí solo. Cuando va Castro, señores, salió con balón y todo, el lateral para Recoleta.
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0: Marcamos el tiempo de juego, Don Elescano.
1: Agencia Cáceres indica el tiempo de juego. 25 minutos de la primera etapa del marcador, indica Universidad Interamericana.
0: 1 para el Gallo Norteño, 0 para Recoleta.
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0: Ahí va saliendo Ferreira, tocando Ferreira para el equipo de Recoleta. Medina, que no alcanza, ya sale por ahí Oscar Romero, señores, pero recupera por ahí el jugador número 19, Héctor López, salió como balón y todo, de lateral para el 2. Tranquilo el 2, Tony, con un planteamiento bastante diferente a los otros compromisos, porque hoy está jugando mucho mejor, inclusive como visita.
2: Así mismo, Firmino está jugando bastante bien. El 2 de mayo ya está jugando con los hierros del equipo adversario de Recoleta, justamente, y trata de cuidar todos los detalles. Ahora ya no hay, ya no le dejan espacio por la zona izquierda para que suban los jugadores de Recoleta por la zona de Beto Espíndola de Firmino.
0: Sí, señor. Y un poco con molestia a la altura del lumbar, el jugador Recoleta Monzón, cuando está por ahí de vuelta, señores, el equipo del 2 de mayo al ataque. Caído está el jugador del 2 de mayo. El árbitro dice que se levante, que no hubo nada. Recupera el Beto Espíndola para el 2. Ahí está el Beto Espíndola. Ya busca al jugador Silvero. Rechaza con mucha fuerza Monzón, señores, por ahí de vuelta. Recupera Oscar Romero para el 2 de mayo, tocando para que tenga por ahí el Beto Espíndola. Pelea el jugador del 2 de mayo, que va a buscar prácticamente jugando de puntero ya ahora a Tony, y muy adelantado el Beto Espíndola en el equipo del 2 de mayo. Hay lateral que justamente va a cumplir el 23, el único tanto es de su autoría. Señores, va ganando el 2 de mayo por 1-0 Recoleta.
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0: Y me gusta el esquema del 2 de mayo, Tony, porque le deja a Alexis Villalba un poco en la cobertura de Beto Espíndola, que se proyecta muy bien e inclusive ya llegó a marcar el tanto de apertura aquí.
2: Sí, realmente. Siempre observamos cómo sube. ¿Cómo sube el Beto Espínola? Es un jugador que sube bastante. A veces se le dio la oportunidad y ya hizo el gol.
0: Remate violento desde muy lejos de Oscar Romero, señores, a la mano de Toledo, que va a salir para el equipo de Recoleta. Va saliendo el equipo de Recoleta desde el fondo, tocando Monzón. Le tiene muy cerca por ahí a López, recibe López. Este le tiene a Parzacú. A ver qué hace el jugador del equipo de Recoleta. Prefiere jugar un poco más atrás para que tenga Espínola. Espínola abre para Ferreira. Ferreira alarga el pase, corre el jugador de Recoleta. No alcanza mejor la defensa del 2 de mayo, que ya va saliendo, señores, pelota arriba, buscando a César Castro, que va a salir con pelota dominada, tocando para Silvero. Este le devuelve de pecho, pero muy corto el pase. Se anticipa José Espínola. Por ahí recupera César Castro. Qué bien lo hizo César Castro, señor. Una jugada de lujo, con mucha sobriedad, señores, el jugador del 2 de mayo, sacando ese balón, pelota, buscando a Silvero. Rechaza a media la defensa del equipo de Recoleta, ya recupera el equipo del 2 de mayo, levanta el jugador Alexis Fariña buscando a Silvero, de vuelta para que tenga Fariña, abre para César Castro, recibe Castro, bajó bien el balón, ya le dejó a su marcador, señores, a ver, hubo mano del jugador de Recoleta. Héctor López fue el que tocó el balón, ya va saliendo el 2 de mayo, señores, de vuelta desde su campo de juego. Mejor el 2 de mayo, que está ganando el compromiso y, por sobre todo, amplio dominador del partido, Tony.
2: Y eso es lo que te decía. Está dominando bastante bien el compromiso. Ojalá que venga otro tanto antes que se vaya la primera etapa de Firmino, porque es importante hacer más goles, debido a que en la segunda etapa el conjunto Recoleta va a hacer los cambios necesarios para poder empatar el compromiso. El 2 de mayo tiene que aprovechar esto. Lo está manejando el partido, pero no está atacando con más, digamos, más punzante para herir más al conjunto de Recoleta. Falta un gol para que pueda hacer mucho mejor las cosas en la segunda etapa.
0: Sí, señor. Y de muy poca participación hasta el momento, el 38 del equipo de Recoleta. La falta cometió ahora Charpentier en perjuicio de Pedro Sosa, que ya va recuperándose lentamente, haciendo las indicaciones y hablando muy de cerca Diego Gavilán con César Castro, algunas indicaciones para que él pueda transmitir a sus demás compañeros. Cuando se presenta por ahí César Ramírez para recibir el balón, ya le tiene a César Castro un poco más adelante, se resbaló el jugador Fariñez, pierde el balón, viene por ahí para Sajú, pelota dominada, abre al otro lado para Héctor López, va a meter el centro, viene el jugador Recoleta, pelota por el medio. El cabezazo del jugador al primer palo, señores, llegaba por ahí el jugador Charpentier, pelota por línea de fondo, llegó Recoleta, Tony, descuidado, estaba Charpentier.
2: Sí, está totalmente solo, por poco hace el gol del empate. Charpentier, por la zona derecha ganó justamente el número 19 Firmino y sacó un centro a la cabeza de Charpentier. Hay que tener cuidado, este es rápido, este número 19 Firmino.
0: Sí, señor. Héctor López.
2: Héctor López es rápido, incisivo, sí. Jugador que marca la diferencia por la zona derecha de Recoleta.
0: Pelota arriba de Castro, señores. Cuando marcamos el tiempo de juego, Tony.
2: Con mucho gusto, Agencia Castro indica el tiempo de juego. 30 minutos, 30 de la primera etapa del marcador, indica Universidad Interamericana.
0: Señores, cuando llegaba por ahí Recoleta, pelota que no alcanza para Sajú. Y por ahí está dormido Marco Gómez, señores. Hay que apoyar a su defensa. Tiene que cubrir también. Tiene que estar muy cerca cuando va saliendo por ahí. De vuelta el jugador del 2 de mayo. Recibe por ahí el Beto Espino. La pelota un poco más adelante para Silvero. Ahora Oscar Romero. Tiene Oscar Romero. Le tiene a Castro. Recibe Castro. A ver quién se presenta por ahí. Por el medio está Gómez. Pelota arriba. Recibe ahora Marco Gómez. Juega un poco más atrás para Oscar Romero. Este para Castro. Le tiene a Alexis Fariña. Recibe a Alexis Fariña. Pone el balón arriba. César Castro buscando a Silvero. No alcanza a Silvero. Tampoco llega Marcelo González. Rechaza media la defensa de Recoleta. Y lateral para el 2.
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0: Cuando va haciendo las indicaciones Ferreira para que el balón se quede en las manos del arquero Toledo, que va saliendo por ahí, aguardando un poco más enfrente, Wilfrido Báez, pelota de Monzón. Un poco más atrás, de vuelta, Medina recibe el balón, se apoya en Ferreira, ahí abre para que tenga de vuelta Medina, señores, punta derecha, va tocando el equipo de Recoleta, tiene que volver mucho más atrás con Ferreira, que tiene que jugar con el arquero Toledo, va saliendo al otro lado, haciendo las indicaciones el jugador Marco Ferreira, está también Medina, que cayó ahora por completo por la derecha, recibe ahora el jugador Monzón, tocando el jugador Alexander Franco, que cae ahora por el medio sector. Hay algunos cambios de posicionamiento en el equipo de Recoleta, Tony, porque no consigue ajustar ante la marca. Cuando recibe por ahí el jugador del 2 de mayo, se trae el balón por el medio, Silvero. Cae el jugador del 2 de mayo, pero recupera por ahí, señores, va tocando de vuelta al 2 de mayo. Dejó seguir el árbitro. Pelota que recibe por ahí Castro ahora. Pisa Castro, le tiene a Oscar Romero, pide Oscar Romero, Fariña. Romero que se presenta, no alcanzó el jugador Romero porque Fariña hizo un pase muy corto. Ya sale jugando del fondo el jugador Medina, Marcelo Medina. Toca para que tenga por ahí Toledo al otro lado. Para Monzón va saliendo el equipo de Recoleta. Espera Alexander Franco, que se presenta un poco más ahora por el medio del campo de juego, cuando estaba muy encimado por la izquierda con Parsajud, por ahí estaba también Monzón, no conseguía jugar bien José Espínola, no conseguían construir nada el equipo, pero va abriendo, buscando por lo menos espacio los jugadores de Recoleta, pero muy bien en la marca el 2 de mayo, muy preciso en todo momento, cuando trataba de recibir por ahí Luis Marcelo Mendoza, el balón, la pelota ya por un costado lateral para el 2.
2: Alexis Villalba está haciendo de pareja con Pedro Sosa en la zona central. Los volantes son Marcos Gómez y Oscar, en este caso César Ramírez de Firmino.
0: Sí, señor.
2: Por la derecha Marcos Gómez y por la izquierda César Ramírez. Buen trabajo hasta el momento de César Ramírez.
0: Buen trabajo. Cuando va ahí llegando y forzando un poco la marca el jugador Alexis Fariña, tiene que salir apoyándose Monzón, el arquero Toledo, pelota arriba, señores, buscando por el medio, ya salta el jugador, el 2 de mayo ya recibe Oscar Romero, pone el balón, señores, a los pies de Silvero, corre Silvero, se anticipa Medina y pone el balón.

0: Marcamos el tiempo de juego, Tony.
1: Con mucho gusto, Agencia Castrera indica el tiempo de juego. 35 minutos de la primera etapa del marcador indica Universidad Interamericana.
0: 1 para el 2 de mayo, 0 para Recoleta.
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0: Y de visita, señores, lo que más nos alegra. Y ahí está Oscar Romero tocando para que tenga Pedro Sosa. Pedro Sosa le tiene a Alexis Villalba, recibe Alexis Villalba un poco más adelante. Está Alberto Espínola que ya recibe ese balón, señores. Se presenta por ahí Marcelo González. Va Alberto Espínola, avanza Alberto Espínola. Abre por la derecha para Marcelo Acosta, que va a meter el centro por el medio. Oportuno el cruce de Monzón para sacar ese balón por un costado y lateral. Llegó de vuelta Alberto Espínola, prácticamente ya se metía en el área rival, Tony.
1: Y le gusta subir arriba, hace muy bien su trabajo como lateral derecho, Firmino, porque sube mucho, apoya mucho a su delantero. Hay que cuidar también su espalda, para eso están los compañeros que tienen que hacer ese relevo, justamente cuando el Beto sube.
0: Pone el balón buscando a Silvero, se le escapó la pelota, ya salió por línea de fondo, saque de meta para Recoleta.
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0: Y vamos a parte baja con la información, señores. Beto Caballero y los suplentes de los equipos de Recoleta y del 2 de mayo. Vamos primero con el del 2 de mayo. 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
3: Sí, señor. Casaca 32, en este caso, el goalkeeper de emergencia Mario Ramírez. Lo tiene a Rodrigo Gómez, a Fernando Matías Cáceres, a Ángel Aguilera, Jorge Sanguina, Alan Gómez, Ulises Coronel, Tobías Portillo, Tobías Cervera, Ángel Aguayo, Matías Moya y Henry Riquelme, la banca del 2 de mayo.
0: Sí, señor. Ya enseguida vamos a estar también con la banca de suplentes del equipo de Recoleta cuando va saliendo César Castro. Hace la pausa César Castro tocando por el medio para Oscar Romero. Recibe Romero buscando a Silvero. Se anticipa Ferreira y saca ese balón tocando para que tenga por ahí Franco. Pelota que abre para López. Corre López, la marca de Ramírez. Ahí está. Trae por el medio el balón al otro lado, el cabezazo por el medio. Ya va sacando la defensa al 2 de mayo. Se complementa bien a Alexis Villalba sacando el balón lejos del área. Cuando corre de vuelta por ahí el jugador Alex Franco, señores, trae el balón, el equipo de Recoleta pone en el área, pelea Charpentier, pelota un poco más atrás para López, que remata el balón lejos y afuera. Corresponde salida para el 2.
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0: Seguimos informando desde parte baja con Beto Caballero en una presentación de
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3: La banca suplente del equipo local lo tiene al goalkeeper Andrés Marzarengo, Luis Cardoso, a Nicolás Matota, a Fernando Galeano, a Richard Ortiz, a Alejandro Silva, a Jorley Barreto, a Tiago Vidal, Julio Domínguez y Juan Falcón.
0: Señores, cuando remató Charpentier, responde la defensa del 2 de mayo. Hay que tener mucho cuidado. Le dejan prácticamente solo a Parzajú y a Charpentier ahí, tocando el balón dentro del área, rematándose al arco. Por suerte, señores, y estaba incluso con las manos abiertas el jugador del 2 de mayo. Si por ahí le pegaba la mano a Pedro Sosa. Hay que sacar ese balón lejos, no hay que titubear por ahí cuando va saliendo Medina con balón dominado, tocando un poco más adelante para que tenga Héctor López. Héctor López, a ver, le ve pasar a Medina, va a poner el centro, la marca de Ramírez, cae el jugador de Recoleta, pelota por el medio para que tenga Franco, pero ya sale por ahí el jugador Romero para el 2 de mayo. Señores, pelea por ahí Silvero, ahí está Silvero. Pelota un poco más atrás para que tenga Ramírez, rechaza Ramírez, lejos de peligro que representa este balón para el área del 2 de mayo. Beto Caballero,
3: la próxima fecha, sí, aquí, señor, en Pedro Juan Caballero será el martes 26 de agosto, 18:30, 2 de mayo, Guaraní.
1: Qué partido, señores. Qué partido.
0: Sí, señor.
1: Si gana el 2 de mayo.
0: Y tenemos que llenar el estadio del Río
1: Paraná. Que venga Guaraní, Firmino.
0: Sí, señor. Cuando vemos por ahí que Silvero estaba peleando el balón, marcamos el tiempo de juego, Tony.
1: Sí, señor, con mucho gusto. Agencia Cáceres indica el tiempo de juego 30, en este caso 40.

0: 40 en la primera etapa del mercado, indica Universidad Interamericana.
1: Y así como dijiste, Tony, con mucho gusto marcamos aquí que el 2 de mayo va ganando por 1-0 a Recoleta.
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1: Cuando va corriendo por ahí Monzón, pelota buscando a Monzón, ya sale por ahí Parzajú con un balón y todo por línea de fondo. Rechazaba Ramírez, señores, ese balón. Colaborando estaba también el jugador Marcos Gómez. Hay córner para Recoleta. Se prepara por ahí Wilfrido Báez. Pelota por el medio. El cabezazo del jugador Recoleta que sale por línea de fondo. Para suerte los demás, porque subieron dos de Recoleta completamente descuidado, Tony. Completamente libre.
0: Sí. Por eso siempre digo que no hay que dejar palo a la derecha y palo izquierdo. Los el lateral derecho y el lateral izquierdo siempre tienen que estar atentos. Eso es trabajo de ellos. La vez pasada, justamente ante Ameliano, el lateral derecho, Rodrigo Gómez, estaba desatento. Estaban dos jugadores ahí. Viene el centro y hace el gol del empate a Ameliano. Nadie estaba en esa zona cubriendo ese palo femenino. Por eso el arquero también tiene un gran trabajo. Tiene que estar atento también de ubicar a sus jugadores cuando va a venir un tiro libre o un centro.
1: Cuando va tocando el equipo de Recoleta con Ferreira, tocando para Medina, pelea por ahí el jugador Héctor López, de vuelta, recibe Ferreira, balón al otro lado, se apoya en Monzón, va saliendo el jugador Espínola ahora, recibe el jugador Franco, Wilfrido Báez ahora, de vuelta Franco, se presenta por ahí el jugador de Recoleta que va avanzando de a poco para que tenga Wilfrido Báez el centro por el medio, ya saca la defensa los desmayos y tiene que salir rápido con Alexis Fariña, señores, pero no consiguió, le entregó ese balón, viene de vuelta a Recoleta, va a sacar el remate, lejos y afuera, Franco puso el balón muy lejos, corresponde saque de meta al 2.
0: ¿Qué tenemos, Beto? La información con Empresa de Transporte NASA, hoy arranca el campeonato de la Liga Deportiva de la Mambay también.
3: Sí, señor. A esta hora ya se está disputando en Pedro Juan Caballero el encuentro entre Aquiván y ABC.
0: Pero en juvenil.
3: Juvenil 18:30 y 20:30 la primera.
0: 20:30 categoría primera entonces.
3: Señor.
0: Quinta fecha.
3: Segunda fecha, segunda rueda.
0: Fecha, segunda rueda. Así esta es la quinta fecha. Estamos en la transmisión de Recoleta 2 de mayo, quinta fecha.
3: Y dos fechas se programó en lo que corresponde la sexta y la séptima fecha. El 2 de mayo de visita, después visita al Sportivo Trinidense. El sábado 29 de agosto a las 4 de la tarde en el Estadio Martín Torres.
1: Sábado. Señores.
3: Sí, señor.
1: Y hay que tomar mucho cuidado, señores, porque ahí está la jugada de César Castro. Se libró de la tarjeta amarilla. Porque es infracción aquí, en cualquier parte, hasta en la China es infracción para tarjeta amarilla. Cuando Wilfrido va a poner el balón arriba, salta la defensa de los demás, va sacando, señores, va a complementar, pero por ahí de vuelta, muy fuerte el remate del jugador Medina de Recoleta, ya saca de vuelta la defensa de los demás, señores, hay una serie de rebotes por ahí, un poco por ahí, Tony, un partido medio truncado ahí, de un lado a otro, sin mucha organización. Cuando va saliendo el 2 de mayo, pelota para Alberto Espínola, organiza la jugada, pone el balón arriba para Silvio, pero se anticipa Ferreira, de vuelta recupera el jugador Marcos Gómez para el 2 de mayo, viene Marcos Gómez, le tiene por ahí a Fariña, juega para Fariña, se presenta González, pelota por el medio.

0: Marcelo González, casaca número 40. Señores, Calcado el primer gol. La pelota de Fariña observó, metió el centro entre dos zagueros de Recoleta. Saltó solo el número 40 del 2 de mayo, Marcelo González, y vence la resistencia del arquero Toledo y pone, señores, 2 de mayo 2, Recoleta 0, Tony. El gol se produjo
1: a los 44 de la primera etapa. Firmino, otro centro y nuevamente en medio de los centrales. El diminuto, el chiquitito Marcelo González saltó, señores, detrás de los centrales. Ni corto ni perezoso, saca un testazo y por el segundo tanto antes de que se vaya la primera etapa, Firmino.
0: Sí, señor. Y 2 de mayo van marcando la diferencia, señores, en cancha de Recoleta, cuando el balón sale por un costado y marcamos el tiempo de juego, Tony.
1: Con mucho gusto, Agencia Cáceres indica el tiempo de juego, 45 de la primera etapa. El marcador indica Universidad Interamericana.
0: 2 para el 2 de mayo, 0 para Recoleta.
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0: Ahora vamos con la información desde parte baja con Beto Caballero.
3: Sí, señor. 2 minutos más se juega este primer tiempo hasta los 47, Firmino.
0: Hasta los 47, señores, va ganando el 2 de mayo. Pelota arriba, buscaba por ahí a Silvero, pero no alcanza a Silvero cuando se anticipa ya por ahí también en la marca. César Ramírez pone el balón arriba, recibe Silvero. Corre el jugador el 2 de mayo, se anticipa Ferreira y saca el balón poniendo pelota para Wilfrido Vázquez. Corre por la punta izquierda. Se presenta también Parzajú, recibe Parzajú solo en el área, va a meter el centro bajo. Responde bien Rossi, señores, ahí córner para el equipo de Recoleta que va buscando descontar antes de que termine el primer tiempo, Beto.
3: Sí, señor, 30 segundos y se va el partido.
0: Señores, un poco perdidos los jugadores de Recoleta después de una serie de rebotes por ahí. Se organizó el Beto Espínola, fue el que comenzó la jugada, el que organizó la jugada. Decíamos que va a organizar la jugada, metió el balón para buscar los pies de Alexis Fariña. Y de ahí vino el pase preciso, el centro preciso a la cabeza del jugador Marcelo González. El medio de dos zagueros centrales de Recoleta pone el testazo.
3: Buena salida el goalkeeper Firmino.
0: Sí, señor. Cuando ya termina el primer tiempo, va ganando el 2 de mayo, señores, en Campo Grande, Asunción del Paraguay. Gana el equipo del 2 de mayo por 2-0 a Recoleta. Un partido muy bien planteado, una planificación perfecta de la Comisión Técnica del 2 de mayo. Y lo mejor, Beto Caballero.
3: Y con este resultado.
0: Lo mejor.
3: Parcial.
0: Que no nos hace sufrir el 2 de mayo como en otros partidos.
3: Claro.
0: Porque ya entró dominando el partido desde un comienzo, siendo mucho mejor, amplio dominador y con dos preciosos centros para marcar la diferencia y estar ganando ante el pintado equipo de Recoleta.
3: El primero lo marcó Alberto Espínola.
0: El Beto Espínola. Sí, señor.
3: El segundo.
0: El segundo, el número 40, Marcelo González.
3: Sí, señor, a los 44.
0: Sí, señor, cuando ya se iba el primer tiempo. Y eso es para que se vaya tranquilo a los camarines y ya proyectar un segundo tiempo mucho más tranquilo, mucho más organizado. Y decíamos, Tony, que cuando había una serie de rebotes por ahí, nadie sabía de quién era el balón. Y por ahí cuando le tocó al Beto Espínola, la importancia del Beto Espínola para organizar la jugada. Salió con pelota dominada, miró bien dónde estaba el compañero mejor ubicado, le puso el balón ahí para que domine con tranquilidad a Alexis Fariña y de ahí el centro para el segundo gol del 2 de mayo.
3: Y con este resultado parcial, el 2 de mayo lidera la tabla con 13 puntos, invicto en el campeonato clausura. 5 goles de diferencia a su favor.
0: Sí, señor.
3: 5 goles positivos.
0: 5 goles positivos.
3: Sí, señor.
0: Tenía 3 positivos.
3: Sí, ahora marca más 2.
0: El que tenía más goles positivos era Recoleta. Y ahora ya va cayendo.
3: Trinidenses.
0: El Trinidenses.
3: Sí, tenía 6. El 2 de mayo ya le estaba pasando ahí, pisando los talones del material.
0: Tenía, ese tenía 7 positivos.
3: 6.
0: No, y después cayó contra la Libertad.
3: Sí.
0: Y ahí, fue
3: ahí quedó en 6.
0: ¿Y ahora quedó en cuánto? Después de este, después de esta fecha, vamos a ver con cuánto se queda.
3: Sí, señor.
0: No le deseamos mal a nadie, pero los inmediatos perseguidores.
3: Va a iniciar. Don Mayo lo va a enterrar y no. Boca le va a sepultar. O sea que al revés.
4: Al revés.
3: Boca le va a sepultar.
4: El 2 de mayo le va a noquear.
3: Sí.
4: Y Boca le va a sepultar ahí en el cementerio de Recoleta. Y ojalá no más que salga bien, ¿verdad? Porque.
3: ¿Será que amerita cambio o hay que seguir todavía así con este mismo ritmo?
0: ¿Está bien el equipo del 2 de mayo, Tony?
4: No, no. Lo que tenemos que preguntar, porque este es su 19.
3: Henry.
4: No. Este muchacho tiene 19 años.
0: Freddy Silvera.
4: Freddy Silvera.
0: Freddy.
4: Sí. Me preguntó Móvil 2, Mario López. Todavía no tuvo minutos su 19, pero justamente estábamos viendo la ficha técnica de Freddy Silvera.
3: Sí.
4: Y es, hasta el momento veo que tiene 19 años. Vamos a consultar entonces, que ya está sumando y lo está haciendo bastante bien. Es un jugador bastante fornido, un jugador de gran envergadura, tiene 1.86 y buen físico, es un buen pivoteador Fimino.
0: Y por lo menos hace bien su trabajo porque la marca queda con él y ahí le descuidan a los que llegan desde atrás, principalmente a Alberto Espínola y esta vez a Marcelo González. Y lo más, para mí es medio increíble, Tony, de que en medio, el Beto Espínola tiene una estatura bastante formidable, pero Marcelo González es mucho menor que los dos defensores centrales de.
4: Sí, pero imagínate lo que se hizo de vuelta, la desatención de los centrales, y justamente en medio de ellos entró Marcelito. Así, calcado el gol del Beto. Pero Beto Espínola es un jugador que salta muy bien. Beto Espínola es un jugador cabeceador.
5: Ya lo hizo
4: en varias ocasiones. Y antes del gol, ya casi hizo también de atrás entró. Había un centro largo que entró. Vamos a ver después justamente lo que pasaba durante el compromiso. Ahora vamos a establecer nuestra pausa, mi querido Edu. Y ya retornamos para el segundo tiempo.

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0: Bueno, seguimos, retornamos para el segundo tiempo. El 2 de mayo está ganando por un gol contra cero, por dos goles contra cero en este caso, a Recoleta Firmino. Lo decíamos en ese 1-0. Falta que el 2 de mayo haga un gol para tranquilizar. Así lo hizo antes de que se vaya la primera etapa. El primero lo hizo el Beto Espínola. El segundo lo hizo Marcelo González. Hasta el momento el equipo está respondiendo bastante bien. Vamos a ver si viene con algún cambio para la segunda etapa. Así que estaremos atentos, señor Beto Caballero. Vamos a ir repasando de vuelta los que están en el banco de suplente.
1: Sí, señor. El 2 de mayo lo tiene al goalkeeper de emergencia Mario Ramírez, a Rodrigo Gómez, a Fernando Matías Cáceres, a Ángel Aguilera, a Jorge Sanguina, a Alan Gómez, a Ulises Coronel, a Tobías Portillo, Tobías Cervera, Ángel Aguayo, Matías Moya y Henry Riquelme por parte del Gallo Norteño. El equipo local lo tiene en su banca de suplente al goalkeeper Andrés Marcengo, a Luis Cardoso, a Nicolás Matota, a Fernando Galeano, a Richard Ortiz, a Alejandro Silva, a Orlin Barreto, a Tiago Vidal, a Julio Domínguez y Juan Falcón, los que están en la banca suplente del equipo del Deportivo Recoleta.
0: Sí, señor. Y seguramente en Recoleta va a entrar con 2-3 cambios.
1: Sí.
0: Va a entrar con todo. Acá la inteligencia tiene que privar. El 2 de mayo tiene que jugar con mucha inteligencia, Firmino, para esta, en este segundo tiempo, y tratar de controlar el partido, ¿eh? Y sí, hay posibilidad de meter más. De hecho,
1: para asegurar,
0: el equipo de Recoleta va a entrar con todo. Quiera descontar, quiera empatar. Hay muchas cosas todavía. Hay mucho partido por delante. Tenés 45 minutos de la segunda etapa, más los descuentos. Y el 2 de mayo tiene que jugar inteligentemente.
1: Reiteramos ya la fecha 6, que ya se programó para este viernes que viene. El viernes 21 de agosto juegan Rubio Ñu ante el Sportivo Trinidense. Este partido se juega a las 18:30 en la Arboleda. Otro partido para el fin de semana: Sportivo Ameliano, Deportivo Recoleta, sábado 22 de agosto a las 4 de la tarde en el Estadio Ameliano de Villeta. Cerro Porteño, el domingo 23 de agosto a las 4 de la tarde en el Defensores del Chaco, enfrenta a Olimpia, el clásico del fútbol paraguayo. Nacional, por su parte, ya el día lunes 24 de agosto ante el Sportivo Luqueño Nacional, a las 4 de la tarde en el Estadio Arsenio Arico. También el lunes, Libertad Sportivo San Lorenzo, lunes 24 de agosto, 18:30 en el Estadio La Huerta. Y aquí en Pedro Juan, único partido el próximo 25 de agosto, el Gallo Norteño, el 2 de mayo, recibe al legendario Guaraní a las 18:30.
2: 25.
1: Sí, señor, martes.
2: Bueno.
1: 18:30. 2 de mayo, Guaraní.
2: 2 de mayo, Guaraní.
1: El 25 de agosto.
2: Martes.
1: Sí, señor. De este martes, 8.
2: Anteriormente era el día de la Constitución Nacional, el 25 de agosto.
0: ¿Sigue siendo? No, 25 no.
2: Ya se cambió.
0: Día, día del idioma es 25.
2: Ahora se cambió todo, ahora.
0: Día de la Guaraní es 27, vivo.
1: Hay cambios.
0: Sí, esa la IPAMA, sí.
1: En el 2 de mayo ingresó Fernando, en este caso Ángel Aguilera. Vamos a ver quién quedó en la banca.
0: Ángel Aguilera.
1: La saca 8.
0: Sí, arrancó, señor. Señoras y señores, el segundo tiempo. Sigue relatando para la audiencia de Urundúe Deportes el abogado Firmino Benítez.
2: Cuando ya va tocando Medina, recibe ahora Ferreira, tocando ahora el jugador de Recoleta. Señores, vamos a ver quién ingresó también en el equipo de Recoleta. Hay cambio también en el equipo de Recoleta. Beto Caballero, enseguida confirmamos. Cuando ya va saliendo desde el fondo, de vuelta el arquero de Recoleta. Señores, el 2 de mayo ya empieza apretando al equipo de Recoleta muy arriba, señores. Enseguida estaremos confirmando ya los cambios que realizaron ambos equipos. Cuando
0: Alberto Espínola salió de los de mayo, entró Ángel Aguilera.
2: Entró Ángel Aguilera y el 10 en el equipo de Recoleta, Beto Caballero.
1: Es el jugador Alejandro Silva.
2: El 10, Alejandro.
1: Y Ortiz también. Y Richard Ortiz también ingresó. Ortiz. Casaca 9. Dos cambios en Recoleta.
2: 9, Richard Ortiz.
1: Sí, señor.
2: No es el Richard de Olimpia. Este,
0: no, no, no, este es otro Richard.
2: Este otro Richard, señores. Guaymí también es dicho. Pelota por el medio. Ya sale por línea de fondo. Llegó Recoleta. Las primeras incursiones ya de los jugadores que ingresaron en el segundo tiempo. Va saliendo Rossi para el 2 de mayo.
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2: Pelota por el medio, señores, casi llega el tercero del 2 de mayo. Ya había posición adelantada, pero llegó el 2 de mayo de vuelta, Tony.
0: Sí, señor, llegó de vuelta el 2 de mayo. Por poco va adentro, pero ya el árbitro en línea levantó justamente el banderín. Ya hubo posición prohibida.
2: Sí, señor, cuando va saliendo Toledo para el equipo de Recoleta, observando al jugador mejor ubicado, mete el balón arriba, no alcanza ni Wilfrido Vargas cuando viene de vuelta por ahí el 2 de mayo, señores, va forcejeando Marcelo González, rechaza el arquero Toledo de cualquier forma porque ya se perdía de vuelta la marca. Los zagueros centrales de Recoleta, cuando está Ángel Aguilera como lo dominado, se apoya un poco más atrás en César Castro, pone el balón arriba, señores, buscaba a Silvero, no alcanza a Silvero. Va saliendo el número 4, Marcos Ferreira, para el equipo de Recoleta. Pone el balón arriba buscando a Medina, pelota de vuelta para Ferreira, haciendo las indicaciones el jugador de Recoleta. Ahí está Ferreira como lo nominado. Héctor López, ahora caído el jugador de Recoleta. No hay falta, dice el árbitro. Cuando recibe Silvero, le tiene por ahí a Castro, pone el balón por el medio para que tenga Marco Gómez, un poco más adelante para Marco González. Gira Marco González, señores, se presenta el jugador de Mayo. Le quedó largo ese balón, le picó largo ese balón a Silvero y va saliendo el equipo de Recoleta. Pelota de vuelta que tiene por ahí el jugador que ingresó en ese segundo tiempo, Alex Silva, el jugador de Recoleta. Señores, tocando el jugador de Recoleta, avanza por ahí, recibe Franco, trata de cruzar el medio campo, la marca de los jugadores de los de mayor distancia, recibe de vuelta a Franco, está el balón arriba buscando a Parzajú, no alcanzó. Báez primero, está la defensa, está Castro por ahí, va sacando el balón, ya pelota un poco más adelante buscando a Fariña, se anticipa el jugador de Recoleta, pelea, hay una pelea fea en el piso, señores, cuando entra Marco Gómez, también está Alexis Fariña, se presentó Alexis Villalba para resolver la situación. Pelota por un costado y lateral para Recoleta.
0: Sí, señor, es su 19, Firmino, Freddy Silvera.
2: Sí, señor.
0: Silvero, perdón.
2: Silvero.
0: Es su 19, me indica acá el licenciado Ronald Guadilla. Ya confirmado entonces. Porque era el quinto partido y los demás no tenía todavía minuto de su 19. Ahora sí, ya jugó los 45 minutos y continúa jugando la segunda etapa.
2: Muy buena triangulación justamente de Silvero por ahí con González y el pequeño jugador Ángel, que va saliendo desde el fondo, señores, el 2 de mayo, tocando el balón. Pelota que recibe por ahí Romero, gira el jugador, el balón que pega en el árbitro, pero como le sobró al jugador el 2 de mayo y era el que tenía el dominio del balón, dejó seguir cuando Alexis Villalba pone el balón por un costado. Era César Castro el que rechazaba por ahí. Hay lateral para el 2 porque el último a tocar fue el jugador de Recoleta. Recibió a Alexis Fariña. Ahí está Fariña. Se presentaba por ahí el jugador Báez. La pelota ya sale por un costado de vuelta y lateral para el 2. Ya se cumple este lateral. Pelota buscando a Oscar Romero. Pelea Oscar Romero. Pelota de vuelta por el medio, señores. Tiene el jugador del 2 de mayo. Pone Castro al otro lado. Marcos Gómez también colaborando por ahí, señores. Vamos marcando el tiempo de juego, Tony.
0: Con mucho gusto, Agencia Castro indica el tiempo de juego. 5 minutos en la segunda etapa. El marcador indica Universidad Interamericana.
2: 2 para el Gallo Norteño, 0 para Recoleta.
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2: Y mejor de vuelta el 2 de mayo en ese segundo tiempo, cuando recibe Toledo alarga el pase buscando por ahí a Wilfrido Báez, pero ya recupera Fariña para el 2 de mayo. Ángel Aguilera baja el balón un poco más atrás, pelota corta para Rossi, señores, hay que sacar lejos de ahí, ya lo hizo por ahí el jugador Rossi, pelota un poco más para Silvero, caído el jugador de los de Mayo, pero da ley de ventaja al árbitro, señores, sigue el 2 de Mayo en ataque, viene de contra, va a meter Castro por ahí buscando a Kira, mal el jugador de los de Mayo, pelota por el medio. Señores, quedaron dormidos los jugadores de Recoleta también atrás. Están muy mal los jugadores de Recoleta. Llegó por ahí Ángel Aguilera. Sacó el balón por el medio. No llegó a tiempo Silvero. Va saliendo Recoleta, tocando Toledo. Recibe por ahí Monzón. Monzón tiene que alargar el pase porque no tiene con quién jugar la marca del 2 de mayo. Muy arriba Toledo.
0: Sí, arriba le está apretando al conjunto de Recoleta. No puede salir Recoleta. Ya en dos ocasiones llegó con mucha profundidad el equipo del Gallo Norteño Jimena.
2: Está más cerca el Gallo Norteño del tercero que Recoleta del tanto de descuento cuando va saliendo Monzón haciendo algunas indicaciones. El 32, pelota por el medio para que tenga el jugador Franco. Recibe Franco, se apoya en Alex Silva, pelota un poco más arriba, llega solo. Lo dejaron, se durmieron la defensa de los de Mayo, casi sí, que permitieron
0: la llegada. Y no salió rápido Rossi, que estaba esperando Rossi para salir, tenía que salir rápido a auxiliar a su compañero Fimino.
2: Sí señor, y 2-0, es un resultado
0: mentiroso, dice
2: el mentiroso y arriesgado, es más arriesgado del 1-0.
0: Sí.
2: Porque el equipo que descuenta cuando hay tarjeta amarilla.
0: ¿Qué hizo el jugador de
2: para Monzón? Monzón, que reclama una llegada un poco más fuerte. Sí, señor.
0: Le pisó al jugador, al número 40,
2: a Marcelo González en la jugada anterior. La jugada anterior, cuando justamente sale Monzón, pelota al otro lado para Wilfrido Báez, pone Wilfrido Báez, balón buscando a Parzajú. Ni Charpentier ni Parzajú llegaron. Rossi se anticipó, señores. Y más una vez, en medio de la saga del 2 de mayo, Tony.
0: Sí, sí, sí, pero eso vas a ver durante todo el partido, Firmino, porque ya pone tres delanteros arriba del conjunto de Recoleta, a todo nada ya está jugando, por eso hay que tener cuidado. El 2 de mayo, ya te dije, Firmino, no hay que bajar la guardia, no hay que bajar la guardia porque 2-0, como se dice en el refrán, como dice el refrán en este caso, es un resultado mentiroso a veces.
2: Cuando va saliendo Monzón desde el fondo, aguarda por ahí el jugador Alex Silva tocando más enfrente, buscando a Báez, mal el pase de Báez, ya sale el 2 de mayo, señores, va tocando por ahí Marcos Gómez para Marcelo González, el autor del segundo tanto, ya pasó por ahí el jugador Ángel Aguilera, pelota que sale por un costado porque fue muy mal el pase de González, ahí lateral para el equipo de Recoleta, ya sale jugando Franco, tocando Monzón ahora, Monzón le tiene a Medina, le tiene también a Ferreira, prefiere jugar para Toledo, Toledo va a organizar las jugadas desde el fondo, observa a su compañero mejor ubicado, pelota primero para Ferreira. Este parece que son compadres estos dos, ¿eh? Desde el primer tiempo toda la jugada del arquero con Ferreira, cuando viene por ahí Franco, recibe Franco, se apoya un poco más atrás en Monzón, pone el balón por el medio, corre, ahí está Báez, va a meter el centro oportuno, el cruce de Ángel Aguilera, que está jugando un poco atrás, Tony.
0: Sí, entró como un lateral, es como un carrilero, digamos, estaba bajando a marcar justamente. Me gusta cómo está jugando el Deportivo de Mayo porque tiene una salida rápida por la derecha, eso es lo que le falta justamente. Con la salida de Alberto Espínola ocupa su lugar de vez en cuando el chiquitito Aguilera.
2: Y del córner, señores, ya saca la defensa el 2 de mayo, bajó mal ese balón, el cabezazo de Ferreira, las manos de Rossi, débil el testazo del jugador de Recoleta. Estaba muy atento el arquero del 2 de mayo que va a salir jugando desde el fondo.
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2: Marcamos el tiempo de juego.
4: Sí, señor, con mucho gusto. Agencia Cáceres indica el tiempo de juego. 10 minutos de la segunda etapa del marcado indica Universidad Interamericana.
2: 0 para Recoleta, 2 para el 2 de mayo.
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2: Cuando hay córner para el equipo de Recoleta, por ahí está mucho más atrás también Castro. La cobertura ahí de Sosa. Se prepara Alejandro Silva para meter el centro, aguardando Richard Ortiz, el corpulento jugador número 9, pelota por el medio a las manos del arquero Rossi. Va a salir jugando para el 2 con mucha tranquilidad, Tony.
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2: Posición adelantada de Marcelo González cuando tenía un ataque muy promisor el equipo de los desmayos. Y bueno, pero va saliendo el equipo de Recoletas del fondo con Ferreira, le tiene a Monzón, recibe Monzón, trabaja mucho con Monzón. Ahora en los últimos minutos del primer tiempo comenzaron a moverse por ahí cuando Alex Silva trata de organizar la jugada, pero hace mal el pase, ya recibe el jugador Aguilera del 2 de mayo, tocando por el medio para que tenga Marcos Gómez, pelota para Oscar Romero, pelea Oscar Romero, un poco más atrás de vuelta para que tenga Gómez. Hace la pausa Gómez, cuida bien el balón, abre al otro lado para que tenga el jugador César Castro, pelota metida de vuelta para que tenga Gómez, pelea Gómez, le picó largo ese balón y ya saca la defensa de Recoleta, viene Recoleta al ataque, señores, con Ferreira, pone ahora López adelante, viene Ferreira, le tiene a Parzacú, también a Charpentier. Hay infracción del jugador del 2 de mayo, reclama a César Castro, el que cometió la falta.
0: César, hay que cuidarse. Para mí que se salvó la tarjeta amarilla.
2: Sí, señor.
0: Porque era un ataque.
2: Y es la segunda vez. Hay que tener mucho cuidado.
0: Era un ataque de Oscar Romero, el que hizo la falta. No le alcanzó
2: Castro.
0: Se salva de la tarjeta amarilla esta vez Oscar Romero.
2: Está por ahí tanto Héctor López como Alex Silva para meter el balón al área del 2 de mayo. Atenta a la defensa del 2 de mayo. Ahí viene, señores, Alex Silva con el centro. Se le complica un poco al jugador Rossi ese balón, al arquero del 2 de mayo. Pelota por línea de fondo. Hay córner para Recoleta, Tony.
0: Pelota difícil. Tiro libre que botó enfrente del arquero. Eso es una pelota difícil que prefirió sacar el córner. Mucho mejor.
2: Ahí está, que viene el centro de Alex Silva, pelota por el medio, el cabezazo, serie de rebotes, señores. Richard Ortiz remataba ese balón, hay córner para de vuelta para Recoleta, serie de rebotes por ahí. La defensa del 2 de mayo no pudo sacar, estaba atento ya Rossi, responde bien la defensa hasta el momento, Tony, y tiene suerte también.
0: Reclamó un penal la gente de Recoleta, fue por... No fue por la mano, ahí está reclamando todavía.
2: Sí, señor.
0: Creo que se revisa.
2: Y sigue.
0: Ahora sí,
2: se confirma el tiro libre de esquina. No fue nada, dice el árbitro. Pelota arriba, al primer palo, ya saca la defensa del 2 de mayo. Recupera por ahí Medina. Le tiene a Alex Silva. Prefiere meter el centro arriba, muy pasado, lejos y afuera. Señores, va a salir el 2.
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2: Sí, señor, va sacando la defensa el 2 de mayo, el lateral para el 2, dice el árbitro, porque el último en tocar fue el jugador de Recoleta. Ángel Aguilera se prepara, pone el balón arriba, buscaba a Silvero, no alcanza a Silvero, mejor Monzón, que pone otra vez el balón arriba, señores. Se anticipa por ahí, de vuelta Aguilera, pone el balón por el medio, Oscar Romero de cabeza por el medio, recupera el jugador del Recoleta, Franco Monzón, ahora al otro lado para que tenga Ferreira, pone el balón arriba buscando a Parzacú, señores, va saliendo la defensa al 2 de mayo, Romero pone el balón, pero se anticipa de vuelta por ahí el jugador de Recoleta, trae Franco el balón para Wilfrido Báez, avanza el equipo de Recoleta, pero ahora vuelve mucho más atrás para que tenga el balón Franco. Señores, marcamos el tiempo de juego.
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2: 2 para el 2 de mayo, 0 para Recoleta, cuando hay infracción, señores, en perjuicio de Aguilera, el árbitro dejó seguir, Beto.
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1: Sí, señor, dio la ventaja y dejó seguir.
2: Ahora sí, infracción que ya quiso cobrar rápido por ahí Alex Silva. El árbitro dice que no, que tiene que volver todo atrás. Cuando se viene cambio en el equipo del 2 de mayo, Beto Caballero.
1: Sí, señor. A la cancha, casaca 9, Jorge Sanguina. Se retira casaca 18, Freddy Silvero.
2: Cuando también ingresa Ulises Coronel en el campo de juego, se retiró César Castro, un poco cansado y también con algunas molestias musculares. Se preserva también ya la integridad del jugador del 2 de mayo, señores. Clima fresco en la capital del país, cuando el jugador del 2 de mayo metió un balonazo arriba que se fue un poco lejos, pero si tenía dirección del arco rival, estaba el tercero del 2 de mayo. Clima fresco en la capital del país, señores, 14 grados la temperatura. Era Asunción del Paraguay cuando va saliendo Monzón. Pelota de Monzón para Ferreira. Está los jugadores del 2 de mayo marcando muy arriba. No le da opción de salida al equipo de Recoleta. Cuando recibe Medina de vuelta para Ferreira, ahí tocando el equipo de Recoleta. Está Franco para organizar, le tiene a Monzón. Ahí está Monzón. Recibe Monzón, le tiene un poco más adelante a Wilfrido Báez, muy mal el pase, ya rechaza a Alexis Villalba, pone el balón por un costado y lateral para Recoleta, ya cumple rápidamente por ahí Franco, pelota arriba, pelea la defensa del 2 de mayo, ya va saqueando Ángel Aguilera, el pequeño jugador, pero pierde de vuelta el balón, de vuelta viene Recoleta, de vuelta recupera también el 2 de mayo, señores, ahí va saliendo, pelota muy larga, no alcanza el jugador Ulises Coronel, la pelota ya está en poder de los jugadores de Recoleta, círculo central del campo de juego, recibe Franco, le tiene a Monzón, a ver qué hace Franco, tiene que jugar con Monzón, prefiere hacerla individual, uno o dos por el camino, pelota un poco más adelante, señores, ya se anticipa la defensa al 2 de mayo, empuja el jugador de Recoleta, el árbitro deja seguir, Alexis Villalba sale con balón dominado, mal el pase, recibe de vuelta el jugador número 28, Luis Mendoza, el balón de vuelta ahora, Mendoza un poco más atrás, apoyándose en Ferreira, recibe ahora el jugador Espínola, José Espínola, que ya queda como un zaguero central prácticamente ahí, pelota para Espínola, de vuelta tocando el equipo de Recoleta, Recoleta muy atrás, la marca muy arriba del 2 de mayo, le impide avanzar al equipo de Recoleta cuando recibe Monzón, pisa el balón Monzón, toca al otro lado para Franco, viene el balón para Franco, recibe Franco, de vuelta para Monzón, no tiene opción de avance el equipo de Recoleta, tratan de hacerla individual, la única forma cuando tratamos de meter a la espalda de la defensa, se anticipa por ahí muy bien, Villalba sacando el balón, ya recibe por ahí Marcos Gómez, pelota por el medio para Oscar Romero, largo el pase, señores, no alcanza ni Fariña, mejor la defensa de Recoleta, rechaza al arquero, lejos de su valla, arriba salta Ferreira, pero ya pierde vuelta el balón, recupera de vuelta Ángel Aguilera para el 2 de mayo, tocando por el medio para Romero, recibe Romero al otro lado para Ulises Coronel, va avanzando Marcos Gómez, ya tiene el balón el equipo del 2 de mayo, de vuelta señores, amplio dominador del compromiso, pelota mucho más atrás para que tenga Pedro Sosa, se apoya en Alexis Villalba, va saliendo el 2 de mayo, toque sucesivo del equipo del 2 de mayo, pelota arriba, buscaba por ahí la incursión del jugador número 9, Sanguina, no alcanza Sanguina, va saliendo César Ramírez con pelota dominada para el 2, tocando el 2 de mayo, recibe el jugador de Recoleta, pone el balón por un lado, a ver, va saliendo de vuelta el 2 de mayo, señores, tocando, ahí está Ulises Coronel, un poco más atrás para Oscar Romero, pelota por el medio para Fariña, recibe Fariña, avanza el equipo del 2 de mayo, abre por la punta izquierda, viene el 2 de mayo, peligro de gol, señores, por el medio. Un poco atrasado el pase del jugador del 2 de mayo, pero va dominando las acciones del 2 de mayo, Tony.
5: Sí, hasta el momento es todo bien, todo tranquilo, vamos a ver, porque el 2 de mayo justamente va buscando, en este caso, el tercero. Y hay que ver, porque hasta el momento no ha herido todavía con profundidad el equipo de Recoleta Firmino, ¿eh? Pero no hay que dejar que se despierte, no hay que dejar que se despierte justamente.
2: Sí, señor, marcamos el tiempo de juego, Tony.
3: Con mucho gusto, agencia que se indica el tiempo de juego, 20 minutos de la segunda etapa del mercado indica Universidad Interamericana.
2: 2 para el 2 de mayo, 0 para Recoleta.
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2: Cuando hay un tiro libre a favor del equipo de Recoleta, haciendo las indicaciones de la barrera, Jonathan Rossi grita a sus compañeros. Está muy adelantado Ferreira. Aguarda también Richard Ortiz, ahí está la pelota primero para que tenga el jugador de Recoleta, Mendoza. Muy largo el pase, va a perderse por línea de fondo, corresponde salida para el 2, el árbitro indica que es córner.
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2: El centro por el medio, el primer palo, ya saca la defensa del 2 de mayo, señores. El árbitro tuvo que salir a los apuros por ahí porque rechazaba la defensa del 2 de mayo. Él estaba interceptando. Estaba enfrente de la defensa del 2 de mayo. Cuando hay cambio en el equipo de Recoleta, Beto Caballero.
1: Sí, señor. A la cancha el número 8 del Deportivo Recoleta, Fernando Galeano, deja el campo de juego Blas Medina, casaca 15.
5: El tercer cambio que realiza.
1: El tercero.
5: El tercero.
1: Sí, señor.
5: El 2 de mayo ya hizo dos cambios. Tres.
1: Tres cambios.
2: Tres cambios también del 2 de mayo.
5: Arrancó Aguilera, segundo tiempo, después Sanguina y Ulises Coronel. Le sobran tres todavía. Perdón, dos cambios.
2: Dos cambios todavía. Del 2 de mayo. Más una ventana.
5: Una ventana. No, el del segundo tiempo no incluye. Si entra directo, no es. Le sobran dos ventanas todavía al 2 de mayo.
2: Bueno. Cuando tiene el balón el jugador de Recoleta, pone el centro, ya va saliendo la defensa del 2 de mayo, nadie por ahí para tomar ese balón en el medio campo. Cuando recupera el equipo de Recoleta, Alex Silva abre al otro lado para que reciba el que ingresó recién, mete el centro arriba buscando a Richard Ortiz, pero salta la defensa del 2 de mayo, mejor la defensa del 2 de mayo, saliendo Oscar Romero, pelota un poco más adelante para Fariña, este abre al otro lado para que tenga a Marcos Gómez, que pasó ahora por la izquierda, pelota para Sanguina, pelea Sanguina, se anticipa Ferreira, saca Ferreira, rechaza Ferreira, balón arriba, pelea de vuelta por ahí el jugador del 2 de mayo, ya se anticipa de vuelta Oscar Romero, señor, pone el balón para Marcelo González, este para Sanguina, recibe Sanguina, 2 en la marca, consigue traer el balón, ahí está, de vuelta, pelota metida en medio de la saga de Recoleta, señores, llegaba Marcelo González, no pudo ser esta vez para el tercero, Tony.
5: Sí, casi fue el tercero, justamente no pudo alcanzar, se atrevió a sacar el balón ahí con la punta de los dedos, justamente el jugador de Recoleta, o si no, otro iba a hacer la historia, señores. 2 de mayo manejando bien hasta el momento, casi 25 minutos Firmino en la segunda etapa.
2: Sí, señor. Decíamos que hay una temperatura fresca en la capital del país, señores, cielo nublado y una temperatura un poco baja a estas horas en Asunción del Paraguay, viento soplando del sector sur. ¿Verdad que eso también no llegue a Pedro Juan Caballero? Porque,
5: no hay pronóstico.
2: No hay pronóstico de
5: fin de semana, intenso calor para irse a la playa justamente, dentro de mañana y domingo. Bueno, país de pesca con Edu.
2: Y el domingo va a estar, el domingo va a estar en algún campo de juego por ahí, Tony, ¿eh?
5: Sí, señor, la cancha del Deportivo
1: Obrero. Para la pesca, dice aquí.
5: Dos bobeimas ni pesca, no hay tiempo, no tiene tiempo. Más que otra.
2: Cuando trata de seguir adelante el equipo de Recoleta, señores, a los trancos y barrancos, pelota por línea de fondo, el árbitro indica que hay tiro libre de esquina para Recoleta. Cuando está apresurado por ahí, le empuja Héctor López al arquero Rossi. El árbitro dice a Rossi que tiene que dejar el balón ahí, no tiene que interferir. Y bueno, el árbitro le recrimina al arquero Jonathan Rossi. Cuando hay tiro libre de esquina para el equipo de Recoleta, el árbitro tiene que confirmar. Cuando hay cambio en el 2 de mayo, otro cambio.
1: Sí, señor. Casaca 27 en el 2 de mayo, Matías Moya. Se va de la cancha el jugador Marcelo González.
5: Y casi la misma característica, solamente que Moya es más rápido que Marcelo.
2: Pelota mucho más atrás para que tenga el jugador de Recoleta, mete el balón arriba, ya saca la defensa del 2 de mayo, pero de vuelta recupera el balón, el jugador dejó salir ese balón, el número 28, Mendoza, ahí lateral para Recoleta, va a meter como un centro arriba, pero se anticipa Pedro Sosa, ahí está, Wilfrido Vaz tiene el balón dominado. Hay nuevo tiro libre para Recoleta que insiste en ataque. Tony, está insinuándose en ataque el equipo de Recoleta, pero no encuentra espacio. Muy bien la marca del equipo del 2 de mayo. Bueno, hay tiro libre de esquina para el equipo de Recoleta. Después de este tiro libre marcamos el tiempo de juego, señores. El 2 de mayo va llegando a una victoria muy importante, acercándose a una victoria muy importante de visitante ante Recoleta. El árbitro está observando algo, señores, hace esperar algo, hablando con el VAR, hablando con los jugadores de Recoleta.
5: Creo que se está revisando.
2: Se está revisando.
5: Posible penal para...
2: Sí, señor.
5: La plancha no le alcanzó al jugador. El...
2: La pelota que pega en las manos de Alexis Villalba.
5: No, no es penal.
2: Vamos a ver. Señores, el árbitro...
5: ¿Qué indica el árbitro?
2: Indicando algo.
5: Todavía. Ahora se fue al VAR.
2: Vamos a ver.
5: Si le llama al VAR, es posible penal.
2: Sí, señor. La pelota en las manos de Alexis Villalba. Se aguarda que el árbitro resuelva algo, señores. Vamos a ver. El árbitro va a confirmar el penal a favor del equipo del Recoleta.
5: No sé por qué tiene que ser penal, bueno, no he visto realmente, pero lastimosamente no vi la infracción porque sí, levantó su pie justamente
2: la mano al árbitro, el balón por las manos, ahí está el árbitro, señores, indica, reclama Pedro Sosa, el capitán de equipo. Vamos a ver. Confirmado el penal a favor de Recoleta, le explica a Alexis Villalba.
5: Hasta el momento Alexis Silva no ha fallado ni un penal. No me acuerdo que haya fallado.
2: El saltito. El saltito.
5: Y ahora vamos a ver qué.
2: Vamos a ver cómo va Rossi. Frente a frente, señores.
5: Qué barro.
2: El penal a favor de Recoleta. Con las manos abiertas, el jugador del 2 de mayo, Alexis Villalba. Penal para el equipo de Recoleta. Se prepara Alex Silva. Puede descontar Recoleta, un penalero muy efectivo, el 10 de Recoleta. Puede venir el descuento, se prepara Rossi, viene Alex Silva al saltito, gol. Ni se movió el arquero, señores, descuenta Recoleta. El gol se produjo, Tony.
5: A los 29, pero no es como Ángel Martínez, ese arquero, no es penalero. Ya se fue, busca ese balón y se quedó.
2: Y muy al centro y a media altura del balón, que un arquero un poquito más despierto iba a atajar ese balón, salir con un balón dominado. Descuenta Recoleta, señores. Cuando vamos acercándonos a la última parte de este compromiso, va rechazando Ferreira del fondo, recupera por Oscar Romero para el 2 de mayo, tiene que marcar el 2 de mayo el tercero, señores, cuando viene pelota para Aguilera, la devolución muy largo de Ulises Coronel, no alcanza el jugador del 2 de mayo, de vuelta por ahí, pelea Alexis Fariña, pero va saliendo Mendoza del fondo, apoyándose en Monzón, muy corto el pase, ahí está apretando los jugadores del 2 de mayo, no pasó nada, señores, ya rechaza la defensa de Recoleta. Cuando vamos llegando, señores, a los 30 minutos de la segunda etapa, vamos marcando el tiempo de juego, Beto Caballero.
1: Sí, señor. 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
2: 30 minutos de la segunda etapa, señores. El marcador que indica Universidad Interamericana. 2 para el 2 de mayo, 1 para Recoleta.
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2: Cuando rechaza Ferreira, pone el balón arriba, señores. Ya recupera de vuelta a los jugadores del 2 de mayo. Hay que mantener el resultado, señores. Hay que traer la victoria. Ahí está, pelota por un costado de lateral para el 2. Se presenta Ulises Coronel. Recibe el balón haciendo las indicaciones. El jugador Gómez de vuelta a Ulises Coronel con pelota dominada. Pelota para Sanguina, pelea Sanguina. Muy despacito Sanguina hoy, señores, pero va peleando en medio de dos zagueros. Lo empujaron, lo echaron. Hay tiro libre para el 2.
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2: Y le salió barato esta falta al jugador Héctor López. Pelota por el medio, salta, señores, dejó pasar por ahí el jugador del 2 de mayo. Cuando recupera por ahí Oscar Romero para el 2, ataca el 2 de mayo por la punta derecha. Ya salió ese balón, hay lateral para Recoleta, dice el árbitro, reclama de una falta, de una infracción de Oscar Romero, el jugador Mendoza. Cuando se va a repetir el lateral, tiene que esperar, dice el árbitro, haciendo las indicaciones por ahí el jugador, el que convirtió el tanto descuento por ahí, Alex Silva. Pelota para Monzón, la devolución para Alex Silva. Cuando está Oscar Romero por ahí, amenaza Oscar Romero, señores, viene con balón dominado. Pelota para que tenga por ahí Aguilera, gira Aguilera de un lado a otro. La marca del jugador de Recoleta, que le mete un patadón incluso por abajo. Llega ahí Oscar Romero, señores, para resolver la situación, pero queda de vuelta el balón en poder del jugador de Recoleta. Sale Wilfrido Báez desde el fondo, corre Báez, punta izquierda, se proyecta, pone el balón arriba, reclama de una falta al jugador de Recoleta. El árbitro, a ver, el árbitro dice que no hubo nada. Va a salir el 2 de mayo desde el fondo.
5: Hasta el momento me lamento por el penal. Justamente no, para mí que no se fue con los tapones arriba, justamente

0: penal correcto. Cuando va saliendo Ferreira desde el fondo para el equipo de Recoleta, tocando para Monzón, recibe Monzón la marca de los jugadores de los de Mayo a distancia. Por ahí tiene que apoyarse en el medio con Franco. Recibe Franco ahora, tocando Franco, pelota un poco más adelante. Gira el jugador Franco, de vuelta el balón para que tenga por ahí Parzajú, mete el centro arriba, Alex Silva, pero ya saca la defensa del 2 de mayo, Aguilera salta, recupera por ahí el jugador del 2 de mayo, pelota para que tenga por ahí Sanguina, ahora Aguilera le empuja el jugador de Recoleta, el árbitro deja seguir. Señores, empujó, esto es falta. Falta en cualquier lugar cuando viene por ahí Parzajú, se presentaba por ahí también el jugador del 2 de mayo, está Rossi con balón dominado, ya hubo inclusive posición adelantada y la recriminación del árbitro a jugador Charpentier. Caído está Rossi cuando el técnico de Recoleta por ahí también, Tony, está medio decepcionado con su equipo hoy.
1: No, hoy está muy tranquilo el técnico justamente de Recoleta, lo veo muy tranquilo, no sé si es que se conforma que pierda su equipo, no, ¿verdad? Pero hoy no es como en cierto partido que lo vemos muy justamente participativo dentro de la cancha, pero siempre es uno más en la orientación.
0: Cuando hay infracción en perjuicio de Sanguina, está caído también el otro jugador del 2 de mayo, Moya. Tiro libre para el 2, se no. Presenta por ahí Marcos Gómez.
1: Todavía no despertó, no se despertó Moya.
0: Sí, señor. Todavía no está.
1: Hay que meterse en el partido, Moya será.
0: Pero esta falta es para tarjeta amarilla.
1: Sí, pero hasta que yo le llevo con todo.
0: Sí, señor.
1: Vamos a ver si el 2 de mayo tiene alguien que haga un buen tiro libre.
0: Ferreira, por ahí, señores. Marcamos el tiempo de juego, Tony.
2: 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Dejó 35 minutos en la segunda etapa. El marcador indica Universidad Interamericana.
0: Recoleta tiene 1-2 de mayo, 2.
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0: Hay cambio en Recoleta. Señores, el 2 de mayo va firmando una victoria. Ojalá que se termine con este resultado o pueda aumentar el resultado del Gallo Norteño. Señores, hay tiro libre para el Gallo Norteño. Después vamos con la información desde parte baja con Beto Caballero. Dos hombres en la barrera, 3 ahora. Se preparan los jugadores del 2 de mayo. Tiene jugada ensayada. Atento está Toledo, va a autorizar el árbitro, va ganando por 2-1 el 2 de mayo, de visita a Recoleta. Ahí viene el remate violento al arco, muy centrado, tranquilo sale Toledo con la pelota, va a salir jugando para Recoleta.
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4: A la cancha casaca 22 en el Deportivo Recoleta, Orlin Barreto. Orlin Barreto, casaca 22, deja con la casaca 30, deja el campo de juego Raúl Charbertin.
0: Ahí está Orlin Barreto en el equipo de Recoleta, pelota por el medio, hay que sacar, señores, tiene que sacar más lejos ese balón, rechazar con fuerza, sí señor, ahora sí lo hace y caído está el jugador del 2 de mayo, sigue la jugada, dice el árbitro, recibe Barreto, gira Barreto, la marca de Aguilera, saca el balón por costado y lateral para Recoleta, ya cumple Barreto, el árbitro dice que se espere un poco, a ver de vuelta qué pasó por ahí. Señores, Aguilera, el árbitro.
1: Se salvó la tarjeta.
0: Se salvó de la tarjeta. Cuando sigue la jugada por ahí, recibe por ahí Monzón, va a meter el centro, prefiere jugar para Barreto, abre para que tenga Mendoza primero, ahora Barreto, se anticipa la defensa y queda, señores, lesionado el jugador del 2 de mayo. Pedro Sosa reclama de un dolor del aductor izquierdo, va saliendo. De vuelta Recoleta, pelota mucho más atrás para que tenga y organice la jugada. Por ahí el número 28, Luis Mendoza,
1: tocando Mendoza. Hay tiempo, Firmino, para que le dé oportunidad a los jugadores. Eduardo Ledesma, pero hasta el momento faltan poco ya para terminar.
0: Sí, señor. Pelota arriba, corre Sanguina, recibe Sanguina, hace la

0: pausa sanguínea, le tiene a Moya, recibe Moya, a ver, abre Moya al otro lado, pidiendo el apoyo de Ulises Coronel, pelota de vuelta para Moya, tres en la marca, de vuelta a Ulises Coronel, Marcos Gómez ahora, pelota por el medio para que tenga Alexis Fariña, pelea sanguínea, de vuelta a Moya, recupera Moya, gira Moya, tres en la marca, le quitaron el balón cuando avanza de vuelta el equipo de Recoleta, pero ya rechaza por ahí Ulises Coronel, pelota por el medio, reclama de una falta el jugador sanguina. Tiro libre para dos.
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0: Cuando pone el balón arriba, Rossi buscando a Oscar Romero, pelea Romero, pelota para que tenga Ángel Aguilera, corre, Ángel Aguilera gana, punta derecha, señores, dos en la marca, tres ahora, se aproxima la pelota por un costado de lateral para el dos. Sí, señor, tranquiliza la jugada el dos.
1: Y bueno, vamos llegando a los 40 minutos, y el 2 de mayo tiene un cambio. Sí, pues ya entró. Falta, bueno, ahora sí. Primero vino el cambio de Recoleta, ahora viene el número 26 del 2 de mayo.
2: Se va
0: Marcos Gómez.
1: Sí. Mendoza salió el Recoleta y entró Schupp.
0: Sí, señor.
1: Y en 2 de mayo salió Marcos Gómez, ingresó
0: el 26 Beto Caballero del 2 de mayo.
2: El 26 es Ángel Aguayo.
1: Ángel Aguayo. Volante muy bueno también.
0: Sí, señor. Para contener un poco más el ímpetu del equipo de Recoleta. Pelota que recibe justamente, va girando de un lado a otro. Señores, la marca del jugador del 2 de mayo. Viene por ahí Héctor López organizando la jugada, tocando un poco más atrás para que salga del fondo. Franco organiza, Franco la jugada, sale Recoleta, la marca de los jugadores del 2 de mayo. Marcamos el tiempo de juego, Tony.
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0: Cuando viene de vuelta Recoleta, el balón por el medio, ya rechaza César Ramírez, pelota de vuelta que recupera Ferreira, tocando al otro lado para que tenga Medina, viene el jugador de Recoleta, pelota al segundo palo, nadie estaba por ahí, corre Barreto, ya salió el balón por línea de fondo, hay lateral para el 2 porque salió cerca del banderín del córner. Vamos a ver, el árbitro dice que corresponde salida para, primero se le tiene que atender al arquero Rossi, ganaron un tiempito por ahí. Un poquito de suspiro para los jugadores del 2 de mayo. Hay que respirar un poquito hondo, Tony, ¿eh?
1: Sí.
0: Porque se viene Recoleta con todo. Y lo que fue el penal, el descuento, cuando el 2 de mayo tiene también posibilidades de aumentar el marcador y hay que aprovecharse.
1: No, el arquero quiso adivinar ese penal, no me gustó, sí, para nada.
0: Cuando se juega al otro lado, el balón ya estaba al otro, sí, lado y sí, ya.
1: No hay que. El que trata de eliminar siempre ligas y te dice eso. Así que hay que esperar nomás. Porque a veces cuando el arquero espera, tampoco el que va a chutar no sabe qué hacer y por ahí llega.
0: Pelota.
1: Si te va a otro lado y ya. Ahí, justamente. Nerenda hueá, como se dice en el refrán.
0: Sí, sí, señor. Pelota de Franco para Monzón. Ahora recibe Schupp, girando el equipo de Recoleta con el balón dominado. De vuelta recibe Alex Silva. Se apoya en Franco. Recibe Franco. A ver qué hace el jugador de Recoleta. Pelota al otro lado para que tenga Medina. Gira el jugador de Recoleta para Alex Silva. Pone el balón adelante, pero ya saca la defensa de los mayores. Recibe Sanguina. Hace bien Sanguina. Tocando al otro lado para que tenga Ulises Coronel. Está Moya también, recibe Moya, trae el balón, Moya le tiene por el medio a Sanguina, gira de un lado a otro, ahora sí, pelota para el 9, Sanguina, recibe Sanguina, se apoya un poco más atrás en Fariña, recibe Alexis Fariña, va girando el balón, tocando el equipo del 2 de mayo, va avanzando, señores, el equipo del 2 de mayo, cuando por ahí va tocando rápidamente el equipo del 2 de mayo, viene el ataque el 2 de mayo, vamos a ver, punta izquierda, la marca de Héctor López, por ahí 2-3 de Recoletas encima, de vuelta, va tocando el equipo del 2 de mayo. Hace un partido excelente, Tony, marcando bien y no permitiendo que avance demasiado el equipo de Recoleta.
3: Bueno, no le ha dejado pensar mucho el equipo del Sportivo de Mayo. Trató de encimar siempre, de estar apretando siempre arriba. No le deja mucho que piense al equipo de Recoleta. El gol vino porque una pelota que justamente fortuita, digamos, para la gente de Recoleta. Sino porque no hizo mucho en la segunda etapa. No es que entró a atacar con todo. No. Nunca se despertó, ya te digo, Fimino.
0: Cuando recibe Alex Silva ese balón, le tiene a Monzón, prefiere jugar por el medio, recibe la pelota para que tenga, ya salió ese balón, no alcanzó el jugador Alex Silva. Marcamos el tiempo de juego, Tony.
3: 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Fimino.
0: Cuando marcamos el tiempo, ahora sí, Tony.
3: Con mucho gusto, Agencia Cáceres indica el tiempo de juego, 45 minutos de la segunda etapa. El marcador indica Universidad Interamericana, Firmino.
0: 1 para Recoleta, 2 para el 2 de mayo.
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3: Vamos a fijarnos cuánto más da el tiempo adicional.
0: Sí, señor, vamos con la información desde parte baja con Beto Caballero en una presentación de
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2: Sí, señor, el cuarto árbitro Álvaro Jiménez indicó 5 minutos más.
3: ¿Por qué tanto, Beto? No se perdió mucho. Sanguina Jesús le deja de mismo.
0: Sí, señor. Sanguina perdió el balón en un ataque muy promisor cuando debía sacar el remate. No se animó cuando viene Alex Silva tocando al otro lado para que reciba por ahí. Schultz recibe el jugador de Recoleta. Le tiene un poco más adelante a Barreto. Recibe por ahí, gira Barreto ante la marca de Alexis Villalba, pero se anticipa bien Pedro Sosa para sacar ese balón. Le salió largo el pase, no alcanzó Oscar Romero. Hay lateral de vuelta para el equipo de Recoleta. Ya cumple por ahí Alex Silva, tocando para que tenga el jugador Monzón. Pelota arriba, el cambio de frente, pero no alcanza a los jugadores de Recoleta. De vuelta recupera Recoleta con Wilfrido Báez, la marca de Ulises Coronel, la pelota por el medio. De vuelta recupera Medina, pone el balón adelante, se presenta por ahí Richard Ortiz, gira Richard Ortiz, dos hombres del 2 de mayo, la marca, pelota un poco más atrás para que tenga Medina, pone el balón de vuelta un poco más atrás, recibe de vuelta Franco, recupera Recoleta el balón. Ahí está, ya en campo rival, abre el balón por la punta derecha, se presenta de vuelta, por ahí recibe Héctor López, 2-3 en la marca del 2 de mayo, cabecera del área grande, mete el centro arriba, salta Aguilera, por ahí Alex Silva estaba atento, pero primero está Oscar Romero, pone el balón arriba para Sanguina, que está solo contra el mundo, tres hombres de Recoleta en la marca, hace la pausa, Sanguina pone el balón un poco más atrás para que tenga Ulises Coronel, le tiene a Moya, Moya para Ulises Coronel, muy corto el pase, hay lateral para el 2, dice el árbitro.
3: Bueno, y está terminando el compromiso de a poco, mi querido. Faltan todavía 3 minutos, me dice acá Beto Caballero, sí. 92 y segundo, casi 93 minutos ya se van jugando. El Sportivo de Mayo ahora sí está tratando de cuidar ya el resultado. No está atacando con profundidad el 2 de mayo, Fimino.
0: Sí, señor. Toca por ahí muy arriba el balón cuando recibe de vuelta Moya. Toca el jugador del 2 de mayo. Corre, señores. Muy largo el balón, el pase para sí mismo. Rechaza la defensa de Recoleta. Salta de vuelta a los jugadores del 2 de mayo, señores. Rechaza el balón. Cuando se presenta por ahí, el árbitro dice que hubo infracción en perjuicio del jugador del 2 de mayo. El que cometió la infracción es Ferreira, desconsolado Ferreira, señores, porque saltó con el jugador del 2 de mayo. Y ahí está. Le puso prácticamente la cama de gato a Pedro Sosa. Caído Pedro Sosa. Corresponde tiro libre para el 2. Vamos llegando, señores, a la última parte de este compromiso del tiempo adicionado por el árbitro. Va ganando el 2 de mayo. Resultado muy importante para las pretensiones de Gallo Norteño. próximo compromiso, el próximo 25, Beto Caballero, 18 y 30, Estadio
2: sí, Río Rapití. Ante Guaraní.
0: Ante Guaraní. Cuando corre por ahí Aguilera, línea de fondo, sale el balón. Señores, corresponde salida para Recoleta. Se apura Toledo, ya sale tocando para que tenga del fondo. Sale Monzón de vuelta para Toledo. Va a meter el centro arriba, buscando ahí al jugador Ferreira, no alcanza, ya sale el 2 de mayo, recibe muy bien por ahí Fariña, hace la pausa, tocando para Ulises Coronel, le quedó un poco atrás el balón, pero recupera por ahí para Fariña, busca a Moya, pone el balón por la punta izquierda, corre Moya, gana Moya, insiste, el jugador del 2 de mayo, línea de fondo, señores, a meter el centro, pisa el balón el jugador del 2 de mayo, forcejea por ahí con Ferreira, pelota que sale por línea de fondo, corresponde saque de meta para Recoleta, ya va saliendo rápidamente el jugador de Recoleta, señores. Va ganando el 2 de mayo, va a confirmar su victoria. El 2 de mayo, de visita ante Recoleta. Arriba el balón de Monzón buscando a Medina. Salta el jugador de Recoleta. Balón que queda fácil a las manos de Rossi. Y va asegurando su victoria el 2 de mayo, Tony.
3: Sí, señor, va asegurando la victoria. Faltan segundos, 30 segundos y se va el compromiso, señoras y señores. Yo creo que esto va a ser una victoria muy importante para el Gallo Norteño, teniendo en cuenta que está arriba, está invicto, y esto es lo que tiene que seguir haciendo, cosechar puntos afuera también, y esto debe asegurar. El 2 de mayo tiene justamente algunas regularidades importantes en este momento, por no decir que 100%, ¿verdad? Porque un empate tiene hasta el momento Firmino del Deportivo 2 de mayo, con esto se concreta la cuarta victoria Firmino.
0: Sí, señor.
3: Para la partida.
0: Final del partido, ganó el 2 de mayo. El árbitro indica el centro del campo de juego. El 2 de mayo va Pedro Juan Caballero con una victoria muy importante, con goles del Beto Espínola y Marcelo González en el primer tiempo. A los 15 y 40 llegó los goles del 2 de mayo. Señores, Recoleta descontó con el gol de Alex Silva.
2: Y ahí está. 29.
0: Beto Caballero.
2: Sí, señor. La victoria del 2 de mayo, que le pone más puntero que nunca Firmino, con 13 puntos invictos hasta el 2 de mayo. 4 victorias y un empate. Si es que tiene una ventaja bastante interesante el Gallo Norteño, porque hay que recordar que mañana sábado juegan Guaraní, Rubio Ñu y Sportivo Trinidense Nacional. Los partidos para mañana sábado. El domingo, Cerro Porteño ante San Lorenzo a las 10 de la mañana. Sportivo Luqueño a las 4 ante Libertad. Y Olimpia ante Ameliano a las 18:30. Los partidos para el día domingo.
3: Muy bien, de esta forma se concretó la victoria de visitante Firmino. Ya lo dijiste que es un 3 puntos que lleva Pedro Juan Caballero. Muy grande, por cierto, porque cosechar 3 puntos de visitante es muy importante, Firmino, para las pretensiones del Gallo Norteño. Hoy día, ¿cuántos puntos? 13.
2: 13 y un rival directo.
3: Y un rival directo.
2: Para el promedio.
3: Claro, hay que sumar de a 3. Hay que sumar de a 3. Eso es justamente lo que el 2 de mayo está haciendo en esta oportunidad. Muy contento, muy feliz la gente del Deportivo 2 de mayo. Vamos a ver después. Héctor López, el destacado, sí. Buen jugador, Firmino.
0: Sí, señor. Destacado. Y en 2 de mayo jugó mucho hoy Alexis Fariña.
3: Alexis Fariña.
0: Hizo mucho. Al primer tiempo principalmente fue fundamental en el equipo de los demás. Se movió de un lado a otro, incomodó mucho al medio campo del equipo rival. Y creo que estaría entre Marcelo González, Alexis Fariña, que jugó hasta el final, el mejor del partido. Vamos a ver quién va como el mejor del partido. Pero el 2 de mayo, como decíamos, está en una racha muy buena después de un torneo de apertura un poco complicado, difícil, y hoy se consolida como puntero, marcando la diferencia inclusive de visitantes, y eso seguramente va a hacer que el próximo partido ante Guaraní en el estadio Río Parapití presente un marco interesante de público, aunque es un día laboral, martes. Pero queremos que el estadio sea lleno. Ahí está.
5: Oscar Romero es el elegido.
0: Oscar Romero, sí. Jugó
5: de
0: mucho.
5: De muy buena faena.
0: Sí, jugó
5: al
0: mucho.
5: Al igual que Alens y Fariñafi. Los dos hicieron un partido muy bueno.
0: Y hoy los jugadores de los desmayos se justificaron, todos ellos, incluyendo a nuestro jugador que alguna vez es un poco lento, pero que hizo...
5: Hoy estuvo muy arriba.
0: Sí, estuvo... Y es una posición que a él le gusta eso. Y la buena cobertura de Alexis Villalba ha hecho que llegue Berto Espínola con mucho peligro al área rival.
5: Hoy, por ejemplo, no desentonaron todo lo que entraron, porque ya ingresó en la segunda etapa el jugador Jorge Sanguina, que estuvo enfriando el partido. Fiel a su estilo, trataba de ponerle nervioso a los jugadores, de escondía el balón. Todo eso es muy importante para que el 2 de mayo, repito, el gol de Recoleta no fue una jugada preparada, no fue una jugada así, fue una jugada fortuita, porque un penal que justamente lastimosamente fue por la mano del jugador Alexis Villalba, creo que fue.
2: Sí.
5: Yo creí que le cobraba justamente esas piernas levantadas de Alexis Fariña, pero acá los compañeros me confirmaron que fue por la mano, porque tenía la mano abierta. Entonces, 2-1 victoria del Gallo Norteño, señores, en esta oportunidad, en el arranque de la quinta fecha del torneo clausura del fútbol paraguayo. El único partido de hoy, Beto.
2: Sí, señor, el único partido que abre la fecha 5 del torneo clausura, le echaremos mañana sábado a las 4 de la tarde, Guaraní Rubiñú. Este partido se juega en Villaliza, en la cancha Sudamérica. Sportivo Trinidense, en el estadio Martín Torres, recibe a las 18:30 a Nacional. Domingo, 3 partidos. A las 10 de la mañana, Cerro Porteño en la Nueva Olla recibe al Sportivo San Lorenzo. Un poco más tarde, el día domingo, a las 4 de la tarde, Sportivo Luqueño en el estadio Luis Salinas recibe a Libertad. Y Olimpia en el Defensores del Chaco a las 18:30 recibe al Sportivo Ameliano para ir cerrando la quinta fecha del campeonato clausura del fútbol paraguayo. Reiteramos, el 2 de mayo con 13 puntos, invicto en este torneo clausura. Y otra victoria más para el Gallo Norteño ante el Deportivo Recoleta.
0: Beto Caballero, por gusto, por favor, la tabla de posiciones.
2: Sí, señor, con mucho gusto reiteramos la tabla de posiciones.
5: O enseguida, decime puntero.
2: Decime puntero. Sí. Y más puntero que nunca, ¿por qué no? Porque el 13, en este caso el 2 de mayo, tiene 13 puntos. El equipo de Libertad y Trinidense está con 9 puntos. Si ganan estos equipos, no le alcanza el 2 de mayo. Va a seguir siendo puntero una semana más.
5: Qué bueno. Y puede seguir mucho más, ¿verdad?
2: Y mucho más. Y ganándole a Guaraní, aquí más puntero que nunca. ¿Por qué no? Esa confianza de dejar los 3 puntos aquí de local nuevamente ante el equipo de Guaraní y sumar así 16 puntos.
5: Muy bien, nos vamos lentamente agradeciendo siempre a ustedes por la preferencia, gracias a los oficiantes, a las empresas, a los amigos, los que siempre están con nosotros en las buenas y en las malas. Gracias, Firmino.
0: Gracias, Tony. Gracias, Beto Caballero. Gracias al compañero
5: Eduardo Pessoa, el Flaco. Pessoa. Muchas gracias por el aguante hoy. No hice voluntad a toda bala hoy.
0: Sí, señor.
5: Sí. Las 6 en punto llegó acá.
0: Beto Caballero llegó
5: en punto. Ella es más 6:30. Bueno, nos vamos, gente. Gracias, audiencia. Agradecemos también al Todopoderoso por este día maravilloso. Que tengan buen fin de semana, Beto Caballero.
2: Sí, señor. Por último, ya para ir cerrando nuestro trabajo, los partidos por la Liga Deportiva de Abambay. Hoy aquí van ABC. Ya el domingo, 3 partidos a la mañana y un solo partido a la tarde en lo que corresponde al campeonato de la Liga Deportiva de Abambay. Cancha la que van esta noche. Entonces, ABC va de visita en la que van. Ya hasta ahora ya estarás por arrancar la primera división. El domingo a la mañana, cancha del Sportivo Obrero General Díaz, 8:30 división juvenil, 10:30 división primera. Otro partido para el domingo, Deportivo Primero de Marzo, Mariscal Estigarribia, 8:30 división juvenil, 10:30 división primera. Y el partido de la tarde del domingo, Independiente Aeropuerto, 13:30 división juvenil, 15:30 división primera. De parte, muchas gracias. Hasta otro momento con Urundoy Deportes. Gran victoria del Gallo Norteño el 2 de mayo, 2-1 ante el Deportivo Recoleta. Hasta mañana.
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0: Gracias. Muchas gracias.
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¿recordás la piba de enfrente? Nos tenía locos los dos. No se casó, tiene pibes ya.

Pero vamos, che, sentate. ¿Qué te pasa? No, no llores, de mi hermano.

Durante años lo vieron entrar en burdeles y lo llamaron hipócrita. Cuando murió, las mujeres a las que había salvado revelaron la verdad y Alejandría entera lloró. Se llamaba Vitalis y guardó uno de los secretos más hermosos de la historia durante toda una vida. A comienzos del siglo VII, un hombre ya mayor llegó a Alejandría, Egipto, una de las grandes metrópolis del mundo antiguo, colmada de estudio, comercio, filosofía y pecado. Alejandría lo tenía todo: bibliotecas magníficas, mercados bulliciosos y debates teológicos en las plazas, y burdeles, decenas de ellos. El hombre que llegó bordeaba los 60 años, en aquella época una edad madura y desgastada. Podría haber buscado descanso en el silencio, pero hizo todo lo contrario. Buscó el trabajo físico más duro que encontró. Había pasado décadas como ermitaño en el desierto, entre privación, sol y arena. Ahora, con un cuerpo gastado, cargaba piedras y transportaba bultos por un pago mínimo. Cada tarde, con los músculos doloridos y las manos heridas, cobraba su jornal. Y luego caminaba hacia los burdeles cada noche. Alejandría era una ciudad profundamente religiosa donde el juicio moral caía sin piedad. A las mujeres que trabajaban allí las daban por perdidas, manchadas y sin salida. Y ahí estaba este anciano, un supuesto ermitaño santo, entrando cada noche a los locales. La gente lo notó de inmediato. Lo veían entrar y salir horas después. La conclusión de la multitud fue fácil y veloz. Era un farsante, un hipócrita, que predicaba pureza, pero se entregaba a lo peor. «¿Has visto a ese viejo? Cada noche va a los burdeles. Menuda vida espiritual. Son todos iguales. Predican una cosa y hacen otra». Vitalis escuchaba los murmullos. Veía el desprecio en las miradas. Sabía perfectamente lo que pensaban de él. Y no decía absolutamente nada. Solo seguía trabajando, cobrando su jornal y entrando en los burdeles al caer el sol. Lo que nadie sabía era esto: Vitalis nunca iba a consumir a esas mujeres. Llegaba con lo que había ganado en el día y pagaba la tarifa de la noche para que aquella mujer no tuviera que recibir a otros hombres. Les compraba su descanso. Él se quedaba allí, despierto, en silencio, orando y escuchando. Les hablaba de la vida y lo que le habían quitado. Les recordaba que todavía podían salvarse. Les devolvía la dignidad perdida. Algunas se reían, otras lo echaban, pero muchas escucharon. Poco a poco, varias empezaron a dejar esa vida y a reconstruir su paz. Y Vitalis solo le pedía una cosa: no se lo digan a nadie.

0: Y Vitalis no quería aplausos. Prefería cargar con la vergüenza pública, si eso protegía a las mujeres. Así que dejó que Alejandría lo creyera culpable. Hasta la noche en que todo terminó. Al salir de un burdel, alguien lo vio. Quizá alguien que acumulaba rabia o que creía defender la moral pública, castigando al hipócrita. Lo atacó y lo golpeó brutalmente. Vitalis, herido y sangrando, logró arrastrarse hasta su pobre refugio en las afueras. Allí, en la soledad absoluta, murió. El pecador había muerto. Y muchos en la ciudad sintieron alivio. Pero entonces ocurrió lo impensable. Las mujeres empezaron a aparecer. Una por una, fueron dando la cara. Contaron que Vitalis pagaba para que descansaran, que no las tocaba, que no las jugaba y que las había ayudado a rehacer sus vidas. La verdad se extendió por Alejandría como fuego. El hombre al que escupieron no era un farsante, era alguien que aceptó la infamia pública para salvar a otras personas. La ciudad se sintió desbatada y rota. Aquellas mujeres organizaron su despedida, saliendo con luces en las manos para acompañar su cuerpo por las calles. La misma ciudad que se burló de él, ahora lloraba desconsoladamente. Vitalis fue reconocido por la historia como un símbolo de misericordia concreta. Pudo defenderse, pero eligió el bien en silencio por encima de su propia reputación. Alejandría entendió demasiado tarde que tuvo a un santo caminando entre sus calles y lo llamó pecador hasta el día de su muerte.
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1: Con la gracia de Dios, Señor, esta noche al empezar el programa me dirijo a ti con un corazón agradecido. Hoy elevo esta oración con amor y confianza y pongo mi trabajo en tus manos. Gracias, Señor, por la oportunidad de estar al frente de este programa y por las bendiciones que tú colmas mi existencia. Ilumina mi mente, despejas mis dudas y que mis palabras no le ofendan a nadie. Acompáñame esta noche para poder cumplir a cabalidad mi tarea de la mejor manera posible, que así sea. Amén. Hola, hola, hola, hola. Buenas noches, querida amiga, querido amigo. ¿Qué tal? ¿Cómo estás? Me imagino que como tu añejo amigo, el nostálgico Rigo Rigoberto, con un alegrón tremendo, feliz, contento, porque o galo cantó, sí, el gallo tocoró. Y más puntero que nunca, invicto, puntero. Una satisfacción que todo bueno pedrojuanino, amante del deporte, principalmente del fútbol, en este momento seguramente estamos contentos. Un regalón que nos dio el 2 de mayo para este fin de semana, para motivar más nuestro fin de semana, que comienza el domingo y ya este viernes algunos ya seguramente van a estar festejando mañana el domingo. Sí, qué lindo, lindo, lindo. Fuerza gallo, fuerza gallo. Y al otro lado del vidrio me acompaña como siempre Marcelo Rigoberto González Ríos, Rigo Rigoberto Jr., Rigo Rigoberto Hijo, en puesta al aire, recepción de llamadas telefónicas y coordinación musical. Nuestro apoyo logístico musical, Lilian Galeano. Y a través de la radio que te escucha, Orunda UFM 103.3, cuando den las 20 minutitos, estamos ya nosotros a bordo de nuestra máquina del tiempo y a través del túnel de los recuerdos, trayendo a los ídolos de aquel era entonces, cuando éramos jóvenes, llenos de vida, con sueños, con proyectos, con metas. Y ojalá que mantengamos siempre ese dinamismo, ese optimismo y esa gana de superación. Porque nunca debemos de perder la capacidad de luchar, de trabajar, porque eso es salud. Lo triste es todo el día no tener así ocupaciones, nada que hacer. Eguapue mañapucú, nero eguayagua buldó, jina hueve jamba, eguayande gustay. Pero cuando sos útil, está ahí haciendo algo, es reconfortante. 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